0: 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Minuto 60, las de la hora.
1: A esta hora es Víctor González con Minuto 60. El secretario de Seguridad Nacional, Mark Wayne Mullin, afirmó que ICE no sabía que un niño de 5 años estaba en el auto cuando el oficial disparó. El presidente Trump creó un panel para investigar a la gobernadora de la Reserva Federal, Lisa Cook, en el último intento de destituirla. Un fallo de la Corte Suprema en junio permitió que Cook conservara su puesto, pero no impidió que la Casa Blanca intentara despedirla nuevamente.

0: El secretario de Seguridad Nacional, Margüen Mullin, afirmó que Oscar Delgal, de 28 años, embistió dos vehículos oficiales y aceleró contra los agentes aun cuando llevaba a un niño de 5 años en el asiento trasero. Según Mullin, los agentes no sabían que el menor estaba en el auto con Delgal, quien recibió un disparo en el cuello, fue atendido en un hospital y luego trasladado a un centro de detención fuera del estado. La gobernadora Katie Hochul y el alcalde Zoran Mamdani criticaron a ICE y pidieron suspender los operativos migratorios en el estado. Mullin acusó a las autoridades neoyorquinas de no cooperar en la detención de inmigrantes indocumentados.
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Este es un programa en vivo donde platicamos con ustedes de sus opciones. Hablamos de qué pueden hacer, cómo lo pueden hacer y mucho, mucho más. Y recuerde, mi gente, que no importa si es que nos están viendo por medio de KTNQ 1020, o sea, escuchando por medio de KTNQ 1020, o si es que nos están viendo por medio de las redes sociales, porque tenemos este programa al mismo tiempo en las redes, y si es que van a José Jordán y Asociados, van a poder conectarse y ver. Pero esencialmente todo lo que tienen que hacer es escucharnos, llamarnos aquí a la cabina si es que quieren, marcando el 833-567-3260. 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Y bueno, mi gente, ¿por qué no comenzamos ahorita con las noticias? Donde senadores le están pidiendo al IRS que por favor quite una pregunta que planea sacar. Y en esa pregunta, en el formulario 1040, pregunta si es que una persona es ciudadano de Estados Unidos o no. Y la razón que esos senadores están diciendo que deben de quitar esa pregunta es porque va a asustar muchísimas personas indocumentadas de esencialmente no hacer sus taxes, no pagar impuestos, y va a significar menos dinero a Estados Unidos. Ahora, mi gente, voy a ser honesto, sí, a mí me tuviera miedo si es que yo veo un formulario y me hace el formulario la pregunta si es que soy ciudadano o no. Porque si yo digo que soy ciudadano y ahí está registrado, esencialmente voy a descalificarme de ciertos beneficios inmigratorios. Bueno, casi todos son beneficios inmigratorios. Entonces sí puede tener un efecto tragedio o negativo si es que yo hago mis taxes y digo que soy ciudadano. Ahora, al mismo tiempo, muchas personas van a decir, bueno, si no pongo que soy ciudadano, entonces ellos van a saber que puede ser que esté indocumentado o que sea residente. Entonces aquí yo no tengo el comprobante. Y ahora tengo que preocuparme si es que alguien me va a tocar la puerta. Entonces, yo creo que lo que esos senadores están diciendo está correcto. Y senadores republicanos y demócratas. Y eso es algo bien importante, mi gente. Entonces, vamos a ver si es que quitan esa pregunta. Honestamente, yo creo que es una ridícula. Y yo creo que si es que ellos, digamos, quieren que personas paguen impuestos, entonces yo creo que ellos van a tener que esencialmente quitar esa pregunta, pero obviamente yo no hago las decisiones. Eso es algo que el presidente Trump y su administración están haciendo las decisiones. Pero igual, mi gente, si es que tienen preguntas o dudas, llámenos aquí a la cabina marcando el 833.

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Y recuerden que todo lo que tienen que hacer es llamarnos o dejar sus comentarios aquí en este video en nuestras redes sociales. Voy a estar aquí con ustedes toda esta hora y voy a hablar hoy de diferentes cosas. Quiero hablar, número uno, de récords. Y número dos, quiero hablar cómo estos récords son súper importantes para las personas que están haciendo ciertos trámites. Y entonces quiero hablar de exactamente qué récords buscamos, qué significan y cómo le pueden afectar a ustedes. Ahora, recuerden, mi gente, que no todo mundo necesita récords fronterizos. No todo mundo necesita FOIAs. Y aquí, mi gente, es donde yo veo muchísimas personas que van con firmas de abogados que son bien grandes y usualmente ellos le cobran a todas las personas para hacer récords fronterizos o FOIAs, aunque ellos no los necesiten, sin que haya razón. ¿Por qué lo hacen? Fácilmente, mi gente, dinero. Entonces, quiero que ustedes estén informados para que ustedes sepan que ustedes quizás no necesitan récords. ¿Qué tipo de récords?

0: centro de detención en adelanto. Ahora, hablando con él, pudimos platicar, pudimos pelear el caso y él logró sa salir de un centro de detención. Ahora que está libre del centro de detención, está aquí con nosotros hablando de su historia, hablando de qué pasó, cómo lo detuvieron, cómo fue la vida en un centro de detención y exactamente cómo esta información puede ser útil a usted si es que usted o sus familiares son detenidos en el futuro. Ahora, es un placer anunciar aquí al señor José. ¿Está con nosotros, José?
1: Sí, buenas tardes, ¿cómo estamos?
0: Buenas tardes y gracias por estar con nosotros. José, yo sé que usted estuvo con nosotros en el programa en la mañana y gracias por estar con nosotros otra vez aquí en la tarde. Pero de verdad yo creo que es bien importante que personas escuchen esa historia, sepan que pueden salir confianza, pero al mismo tiempo estarse informado de qué está pasando

0: lo que está pasando, pues ya nos tocó vivir una detención en la calle y la detención dentro de un centro de detención, ¿verdad? Y es difícil estar en esta situación, como le comentaba. Hay cosas que se viven dentro y se viven fuera, porque pues vive uno su trabajo, su casa, su familia. Ya de una ocasión que ya está uno detenido, pues es más difícil, porque pues no puede uno ayudar a las familias fuera. Simplemente a veces, por lo poco o lo mucho que hay, pues les quita uno, ¿verdad? Pues tenemos que comer, tenemos que hacer llamadas.
1: Claro, claro.
0: De ahí nos ayudan a sobresalir adelante.
1: Y José, ¿por qué sí, no platicamos un poquito de cómo lo detuvieron? ¿Nos puede explicar exactamente cómo tuvo este contacto inicial con inmigración? ¿Aquí lo estaban buscando? ¿Lo tenían una lista de espera? ¿Fue que lo vieron allí caminando? ¿Qué exactamente pasó? ¿Cómo se tuvo su primer contacto con inmigración?
0: Pues yo salí normalmente temprano, a la mañana, 6:30, a rumba donde trabajaba. Y pues de aquí, cerquita de donde yo vivo, comentaba, me hicieron la parada. Antes de esto, pues sí, yo di vuelta y, como comenté, no había carros en la calle. Había espejeado una vez, no vi nadie.

0: lo vieron en la calle que era latino, su color de piel, y decidieron pararlo para ver si es que usted era residente o ciudadano de Estados Unidos y si es que lo podían detener. ¿Estoy correcto?
1: Sí, es correcto.
0: Y allí cuando lo detuvieron, déjeme preguntarle, ¿le hablaron en español? ¿Le hablaron en inglés?
1: El agente que me se arrimó conmigo a la ventanilla me habló en inglés y yo le hablé en español. Después me habló unas cosas en español. Ya después de que me bajaron del troque, sus palabras ya fueron en inglés, pero yo le seguí hablando en español. Le dije, ¿por qué hablas español y hoy no me quieres hablar en ese momento? Ya de ahí, pues ya fue puro inglés, ya no me
0: ¿Y qué
1: quiso
0: le
1: hablar en
0: preguntaron
1: español.
0: exactamente, José?
1: Ah, me dijo que para dónde iba, y yo le dije, pues voy a mi trabajo. Y ya me dijo, necesito una identificación, pues di mi licencia. Entonces, él se retiró un poco para atrás con las demás personas que iban con ellos y ya nomás me dijo, ¿sabes qué? Estás arrestado. No, pues tienes derecho a permanecer callado, ¿ok? No dije nada, me bajaron del troque. Y ya atrás del troque, pues me hicieron su rutina pertinente, la revisión. Si no traes otra cosa, armas o lo que sea, le dije, pues no, no tengo nada. Le digo, gracias a Dios, pues no. Y pues ya, me pusieron las esposas y me subieron a una patrulla.
0: Y allí, nomás para platicar un poquito más de eso, cuando hablaron con usted, le hablaron en español porque obviamente querían ver si usted hablaba español o inglés para ver si potencialmente eso era suficiente razón para pensar que usted estaba indocumentado. Después, cuando le preguntaron su

0: adentro, que es un sótano donde tienen abajo de una cárcel, donde tienen una cárcel chiquita para detener personas. Y ahí trabaja inmigración y trabajan las personas en la cárcel. Y este centro es nomás un sótano donde ellos procesan personas, mientras que número uno, ven si los pueden sacar del país inmediatamente, o número dos, lo mueven a un centro de detención para que esa persona pueda ser detenido mientras que pelea su caso de deportación. ¿Y cuánto tiempo usted estuvo en ese sótano, señor José?
1: Alrededor de unas 12 horas.
0: Ok. Y después de esas 12 horas lo llevaron a adelanto, ¿correcto?
1: Correcto.
0: Y allí en adelanto, ¿cuánto tiempo estuvo procesando hasta que usted llegara y recibió una camilla?
1: Como unas 6 horas.
0: Ok, buenísimo. Y ahora que estaba adentro, señor, díganos un poquito qué es o cómo, díganos un poquito en detalle de qué es vivir en un centro de detención por más de un mes. Comencemos con
1: Pues
0: cada día. ¿Qué se

0: que usted tenía, señor. ¿Qué es en la línea, señor José? ¿Tiene tiempo para quedarse con nosotros después de la pausa?
1: Sí.
0: Buenísimo, señor José. Gracias por estar con nosotros. ¿Qué es en la línea? Ahorita regresamos con usted después de esta pausa. Mi gente, tenemos que ir a la pausa, pero cuando regresemos vamos a continuar aquí en A Toda Ley, hablando de diferentes beneficios migratorios, de todo tipo de leyes. Recuerden que todo lo que tienen que hacer es seguir marcando el 833-567-3260 para comunicarse. O claro, pueden escribir sus preguntas para mí o para José, aquí que está en la línea con nosotros, hablando de cuándo lo detuvieron, qué le pasó, cómo fue y cómo es la vida atrás de un centro de detención. Ahorita cuando regresemos después de la pausa vamos a seguir la plática.
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4: Dijiste que comprarías dulces en la fila de la caja de la tienda. 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
2: ¿Qué tal? La primera, trabajar duro ya no garantiza salir adelante. Así lo siente el 68% de los latinos de clase trabajadora en Estados Unidos, según una nueva encuesta de Unidos US. El estudio revela además que más de la mitad no podría cubrir una emergencia de $1,000 sin pedir dinero prestado. El costo de vida, los salarios de la vivienda están entre sus principales preocupaciones. La segunda, crece la distancia entre candidatos republicanos y el presidente Trump de cara a las elecciones de noviembre. Una análisis de Reuters encontró que 2 de cada 3 republicanos en las contiendas más competitivas al Congreso se han desmarcado del mandatario en al menos una política o han reducido sus vínculos con él. Y la tercera, un estudio encontró que algunos de los chatbots de inteligencia artificial más populares dieron información incorrecta, confusa o desactualizada en casi 3 de 10 preguntas sobre cómo votar. Y en español las respuestas fueron todavía menos precisas. Expertos dicen que no hay que confiarse y si tiene dudas sobre dónde votar, registrarse o cómo enviar su voto por correo, haga su propia investigación.
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0: Ahora, si me estás haciendo la pregunta si es técnicamente legal, técnicamente recibieron su residencia y entraron aquí legalmente, pero la ley dice que no le tienen que dar la residencia porque el día que esa visa fue vigente, esos hijos ya eran mayor de 21 años. Ahora, si se hubiera hecho vigente, digamos, hace un año, esa petición, yo hubiera tratado de someter documentos para congelar la edad, por lo menos de ese niño que cumplió 21, pero sí. Ahorita, señora, yo le dijera que la ley dice que ellos están descalificados de recibir su residencia. Ahora, Sandra, usted tiene una pregunta para mí, aparte de eso.
1: No, solamente eso. Y digamos, si mi hermana... Ella, ¿cuánto tiempo se tarda si ella podría entrar y ella nos pide? Eso es nuestro.
0: Ella puede entrar y nos pide. Explica un poquito más. Usted sometió la petición para su hermana, ¿verdad?
1: Sí, o sea, son sus hijos. O sea, mi hermana y los hijos de ella.
0: Entonces, si es que ella, digamos, usted hace el proceso y se hace residencia. Digamos que tengo una varita mágica ahorita. Y la varita mágica le da la residencia inmediatamente a su hermana. Ella después puede someter la petición para sus hijos, y con que sus hijos estén solteros, los hijos van a esperar ahorita aproximadamente 7 años para recibir.

0: extiende la validez de su residencia por 3 años. Entonces, señor, inmigración ya sabe que está durando mucho tiempo, entonces por eso es que le está extendiendo su residencia con ese recibo. Con ese recibo y su tarjetita, que es, aunque esté expirada, usted puede salir del país y regresar. Entonces tiene los mismos beneficios que tuviera teniendo una nueva tarjeta. Ahora, si es que usted quiere procesarlo más rápido, sí hay maneras, pero no son concretas, que se llama un expedited request, donde tenemos que darle una razón a inmigración de por qué usted tiene que procesar su solicitud o merece ser procesado mucho más rápido que el resto de personas. Pero hasta eso, señor, no está concreto. Ahora, señor Armando, usted tiene una pregunta aparte de eso.
1: Sí, la pregunta es que si de veras hay una ley que hizo el Congreso para acelerar esos procesos.
0: Hasta este día yo no he escuchado de ninguna ley que hizo esta administración para procesar estos mucho más rápido, señor. Eso es lo que le estoy diciendo. No, yo hasta... Puede ser que hubo una que salió hoy día, señor, hace un par de horas, pero déjeme decirle, yo no he escuchado de ninguna ley que dice que ahora le tienen que procesar su aplicación mucho más rápido. Hay una ley que dice que deben de procesarlos su caso comparado con el resto, pero por eso es que publican una lista

0: Sigamos con las llamadas y vamos con Hugo de Los Ángeles. Díganos, Hugo, ¿cómo le podemos ayudar?
1: Sí, buenas tardes, abogado. Mire, mi pregunta es, yo estoy aplicando para la visa U. ¿En qué tiempo me llegaría? Ya me aprobaron y todo, pero no he hecho ido a hacer las huellas. ¿En qué tiempo me llegaría?
0: Bueno, eso, ¿quién dice que le aprobaron a usted, pero no? ¿Qué le aprobaron exactamente, señor?
1: En la esa del a donde me supuestamente la policía, el abogado
0: mató. Okay, no le han okay. Lo que le aprobaron, sí, es la certificación, señor, donde ahora usted, sí, tiene un comprobante, ajá.
1: Sí.
0: Donde ahora usted tiene un comprobante que usted fue víctima de un delito que califica para la visa U. Después de eso, usted somete la solicitud con inmigración. Ahora, la espera que le estamos diciendo a las personas ahorita es de aproximadamente 10 años para que usted tenga, le den una decisión sobre su visa U, señor. Entonces, mucho tiempo va a esperar para tener la decisión sobre la visa U. Las huellas usualmente llegan en aproximadamente menos de un año, y después de eso puede aplicar para un permiso temporal, igual, señor, aquí de seguro que no le van a dar el permiso de trabajo porque el presidente Trump cambió eso, pero igual usted, después de someter con inmigración, simplemente va a esperar aproximadamente 10 años. Ahora, Hugo tiene una pregunta aparte de eso.
1: Sí, fíjese usted que yo, mi esposa, se hizo residente hace 2 años. Entonces, ¿ella me puede pedir?
0: Claro, señor. Y déjeme decirle que usted puede recibir su residencia.

0: anteriormente, señor?
1: La dejadez, abogado, la
0: Ay,
1: dejadez. Y ahora
0: señor.
1: me arrepiento.
0: La desidia. Estaba hablando un
1: Sí,
0: poquito
1: ahora
0: de bueno, gracias por ser honesto con nosotros, Hugo. Aquí estaba hablando hoy en el programa de A Toda Ley a las 8 de la mañana, exactamente de eso, la de desidia, y qué gran problema es, especialmente con nosotros inmigrantes latinos, que de verdad yo creo que causa tantos problemas y de verdad nos arruina muchísimos beneficios que tenemos, pero igual, por lo menos ya estás en su trámite, señor, y está en buen camino, ¿ok? Gracias por llamarnos, señor Hugo.
1: gracias, abogado, gracias.
0: Para
1: Thank you very
0: servir.
1: much. Thank you, thank you.
0: Thank you. Recuerden, mi gente, como Hugo, ustedes también pueden llamar, pueden hacer sus preguntas, sus comentarios, marcando el 833-567-3260. Nuevamente, 833-567-3260. Ahora, ¿por qué no vamos con tu invitado de la tarde, el señor José? Señor José, ¿todavía está con nosotros?
2: Sí, a sus órdenes, aquí estamos.
0: Buenísimo. Ahora, recuerden un sumario, mi gente. El señor José estaba detenido en un centro de detención en adelanto. Él, después de ese centro de detención, logró salir con fianza.

pues no te puedes como estabilizar, ¿no? Como uno o personas que son diabéticas, había personas que, pues, yo ocupo la insulina, no les dan, o otras personas, no, yo necesito esto, pues tampoco. Siempre los mantenían y los dejaban. Ya cuando miraban que la cosa era como más seria, pues sí, los sacaban en una silla de ruedas, se los llevaban, pero igual, al rato los tenían igual. No tenían como seguir, a ver qué es lo que le pasó, qué problema tiene. Sí, había veces que llegaba, a veces había oficiales que eran muy duros, muy prepotentes, hasta que pues explotaba la conversación con ellos y pues ya más de algún compañero pues también hablaba, ¿no? En el sentido con ellos para poder ayudarle a la persona

0: toda la firma de José Jordán, abogado, y a la gente, que no desistan, que confíen en ustedes y confíen en sí mismos, cada uno de nosotros que estamos aquí en este país, y los que están detenidos o gente que tiene a personas, familiares que están detenidos, que los apoyen y que sigan adelante, que les aporten un poquito de dinero para que puedan comprar sus alimentos y que puedan comprar o puedan hablar por teléfono, porque a veces es muy duro estar adentro.
1: Exactamente.
0: Yo se los digo, ya lo vivimos personalmente.
1: Ajá. Y a señor, mucha gente, perdón, señor José, pero ya se está acabando el tiempo, pero muchas gracias por ser con nosotros, ¿ok?
0: No, gracias a ustedes.
1: Un placer. Mi gente, ese fue el señor José contando su historia de cómo fue detenido por inmigración y cómo logró salir. Y llegamos al final de ese programa. Esta es A Toda Ley a las 5 de la tarde. Si quieren hablar conmigo en

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2: Los estamos saludando con mucho gusto en este viernes aquí en la jugada final. Se acerca el fin de semana inminente, ya está aquí a la vuelta de la esquina y nos da muchísimo gusto saludarlos, Cari Zambrano, Jess de León y Heriberto Murrieta, con el gusto de acompañarles como cada día. Cari, mucho gusto en saludarte en este viernes.
3: Hola, hola Beto, ¿qué tal? Jess de León, ya estamos juntos, sentados aquí en esta mesa para llevarles lo mejor de la jugada final en este cierre de semana. Qué gusto de verdad acompañarlos, un saludo enorme para nuestra comunidad latina, tanto en Miami, Chicago, Nueva York, Dallas, Houston, Los Ángeles, Las Vegas. Bueno, donde quiera que nos estén escuchando, queremos que se sientan, que sientan que estamos aquí, que estamos cerquita de ustedes, porque sabemos que detrás de cada jornada hay esfuerzos, sueños, muchas ganas de salir adelante, pero aquí estamos para mantenerlos bien informados, entretenidos y compartir lo que está pasando y hacerles compañía mientras trabajan, mientras que están haciendo las labores del hogar, porque no manejan o comienzan su día. Bueno, es viernes, relajados, ya estamos listos para llegar hasta ustedes con las noticias, con los deportes, los espectáculos, los temas que dan de qué hablar y todo lo que necesitan saber. Así es que quédense en la jugada final. Gracias por abrirnos un espacio en su día y bueno, arrancamos.
2: Perfecto, Cari, Jess, qué gusto saludarte el día de hoy.
4: Hello, hello, ¿cómo estamos? Oigan, pues ya estamos cerrando la semana, como bien decimos, ya en este 9 de octubre del 2026. Gracias por andar por acá ya conectadísimos a través de la jugada final. Gracias, gracias en verdad a toda la raza que se está reportando, aquellos que apenas van llegando. Y bueno, es un gusto, un honor poder estar compartiendo con ustedes. Oigan, que por cierto, hoy es el Día Internacional de la Dislexia, chicos. Ahorita vamos a estar hablando de algunos famosos disléxicos. Si ustedes no saben qué es la dislexia o así, bueno, pues más adelante les voy a estar platicando.

0: un poquito más sobre eso. Pero por lo pronto quédense con nosotros, repórtense también a través de las redes sociales, ahí es donde mantenemos ese contacto tanto con Beto, con Cari, conmigo. Y bueno, pues ya por fin es viernes, el cuerpo lo sabe. Y si no lo sabe, avísenle, no sean gachos, por favor. Hay que avisarle. Bienvenidos a la jugada final.
1: Por supuesto, claro, muy buena idea. Y vamos contigo, Cari, con el avance de tu información.
2: Así es, Beto. Vamos a compartirles los titulares el día de hoy, viernes 9 de octubre. Bueno, estaremos platicando acerca del operativo migratorio en Nueva York, que termina a balazos. Desata fuertes cuestionamientos, sobre todo, pues es un tema bastante complicado, el tema de la migración. Más adelante, los detalles de lo ocurrido. No se lo pueden perder aquí en la jugada final. Y bueno, también estaremos platicando acerca de que el Pentágono anuncia una decisión sin precedentes recientes sobre la ejecución del autor de la masacre de Fort Hood, que es lo que permitirá ver. Así es que enseguida se lo vamos a estar compartiendo. Quédese con nosotros. Y bueno, Isaías, atención, gana fuerza y amenaza con convertirse en un poderoso huracán. Le tenemos la trayectoria y las zonas que están en alerta. Así es que puede usted también tomar precauciones, estar atento y obviamente compartir el mensaje con sus seres queridos, con sus vecinos, para que no le ganen las prisas y sobre todo, pues si Isaías gana más fuerza. También estaremos platicando sobre el caso de Krista Pike en seguimiento. Da un nuevo giro todo esto, ya ven que es

0: Parado en este cierre de semana.
1: Excelente, Cari. ¿Cuáles son tus titulares, tu avance, Jess, de la información?
2: Claro, en el avance de la información vamos a platicar un poquito de todo. Primero que nada, bueno, pues hoy es el Día Internacional de la Dislexia. Más adelante les voy a platicar qué famosos son disléxicos, qué es la dislexia. También vamos a contar de los premios Emmy, porque resulta ser que van a cambiar de casa. Ya saben que normalmente los vemos a través de algún canal, alguna plataforma, algún medio de comunicación. Bueno, ahorita les voy a contar qué cambios están surgiendo y cómo no solamente son los únicos premios que se renuevan o que hacen estos convenios, hay otros tantos más. Entonces yo les voy a platicar de eso. Y vinculan, hay un estudio de genealógico, o sea, genealogía,

0: que hacen estos convenios. Hay otros tantos más. Entonces yo les voy a platicar de eso. Y vinculan, hay un estudio de genealógico, o sea, genealogía, que está vinculando a Sydney Sweeney con Marilyn Monroe. Sí, ahorita les voy a platicar de qué se trata, porque eso ya está siendo viral a través de todas las plataformas. Vamos a contar también de que están retrasando la liberación de Diddy Cups después de un reporte de supuestos privilegios que tenía en prisión. Así que quédense con nosotros.
1: Y yo les voy a hablar de deportes. Como cada día, arranca la jornada número 11 del Campeonato de Liga del Fútbol Mexicano de la Primera División, después de 4 partidos consecutivos en un lapso de escasamente 10 días de la selección mexicana, bajo el mando de Rafael Márquez. Se reanuda el torneo de liga del balompié mexicano. Hoy arranca con 2 partidos. El equipo del Puebla va a recibir la visita del conjunto de León. 26 partidos son los que se registran entre estos dos equipos sin empatar desde el año de 2014. 8 partidos seguidos tiene León anotándole al conjunto del Puebla, y el árbitro será Jorge Abraham Camacho. El segundo partido del día de hoy, 2 horas después del primero, lo van a disputar los Tigres y el Toluca, con arbitraje de Daniel.

225 minutos, sin embargo, sin marcar en el estadio universitario. El Toluca es un equipo muy fuerte, un equipo poderoso, bien dirigido por Antonio Mohamed. El equipo de Juárez y Tijuana van a protagonizar este encuentro entre equipos fronterizos el día de mañana en el Estadio Olímpico Benito Juárez, allá en la cancha de los Bravos de Juárez, en Ciudad Juárez, Chihuahua. El equipo de Tijuana se antoja favorito, a pesar de que está de visitante en este partido. 9 derrotas en 10 jornadas lleva el equipo de los Bravos en el torneo. En 10 partidos ha perdido 9 y únicamente ha logrado ganar 1 de esos 10 partidos, una marca muy lamentable, la del equipo de los Bravos de Juárez. Vamos a ver qué ocurre también en el Querétaro Atlante. El Atlante viene de ganarle al Monterrey, pero tiene la desventaja de haber estado parado 16 días desde la última victoria del Atlante en el Estadio Azteca, 4-2. Vamos a ver si esto le

la liguilla. El Atlas contra el Guadalajara, con arbitraje del Gato Ortiz, del polémico Marco Antonio Ortiz Nava, que para mi gusto es un árbitro excelente, que tiene un estilo muy propio para arbitrar. 92 clásicos ha ganado el Guadalajara por 81 del Atlas y se van a enfrentar el día de mañana. También mañana el América recibe al Monterrey en un partido que realmente deja una ventana abierta a la espectacularidad por la gran calidad técnica de los dos equipos. América-Monterrey será en el Estadio Azteca con arbitraje de Óscar Mejía. Un triunfo tiene el equipo de Monterrey en sus últimas 21 visitas a las Águilas del América. Y 7 visitas acumula el Monterrey al América sin ganar, con 5 partidos perdidos y 2 empatados. Y el América

El Necaxa en este torneo y 4 partidos lleva Salomón Rondón anotando como local para el conjunto del Pachuca. Y cierra la jornada un partido que también se antoja súper interesante porque se van a enfrentar la Universidad Nacional Autónoma de México, el equipo de los Pumas, que no las ha traído todas consigo en este torneo, contra el conjunto de la máquina cementera de Cruz Azul. El arbitraje será de Ismael López Peñuelas. En el Estadio Olímpico Universitario, un triunfo tiene Pumas, únicamente uno en los últimos 10 partidos, y son 30 partidos que suma el Cruz Azul, 30 partidos sin perder en la ciudad universitaria. Vamos a ver qué ocurre en este que será el último partido de la jornada número 11 del Campeonato de Liga del Fútbol Mexicano. Hasta el momento hay varios jugadores seleccionados que regresan a la actividad con sus respectivos equipos, el caso de Israel Reyes, de Eric Lira, de Roberto Alvarado, de Vite, el jugador ecuatoriano del equipo de los Pumas de la Universidad, y Carrasquilla, que también participó en la actividad de la fecha FIFA con su selección nacional, que es la de Panamá. Así que son los partidos. Destaca obviamente el encuentro entre el equipo de el América y el Monterrey, así como también el clásico tapatío entre el equipo del Guadalajara y el Atlas. Por su parte, la selección femenil va a modificar su alineación el día de hoy cuando juegue contra Jamaica, pensando en el campeonato con CONCACAF W, en el que buscará esta selección femenil mexicana su pase al Mundial y a los Juegos Olímpicos. El partido será en Aguascalientes el día de hoy, en el estadio de Aguascalientes, el estadio del Necaxa, en punto de las 7 de la noche, el equipo mexicano enfrentando al conjunto de Jamaica. Es un rival que tiene velocidad, que tiene

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pudo terminar en tragedia, señores. El hombre fue identificado como Oscar Belgal, de 28 años. Los hechos ocurrieron la tarde del jueves en el vecindario de Marble Hill, cuando agentes del Servicio de Inmigración y Control de Aduanas intentaban detenerlo. De acuerdo con la comisionada de la Policía de Nueva York, Jessica Tisch, Belgal se encontraba al volante cuando dos agentes federales vestidos de civil se acercaron a su vehículo y, según su relato, el automóvil comenzó a avanzar y al menos uno de los agentes disparó 7 veces. Uno de los proyectiles lo hirió debajo de la oreja izquierda y también en el cuello. Por fortuna, el hombre sobrevivió y fue trasladado a un hospital. Y bueno, el niño que viajaba en el asiento trasero resultó ileso. Por fortuna, quedó al cuidado de un familiar. El Departamento de Seguridad Nacional aseguró que se trataba de una operación dirigida para arrestar a este hombre, a quien se le atribuyen antecedentes por hurto mayor y otros arrestos. Sin embargo, las circunstancias exactas que llevaron a los disparos siguen bajo investigación. Sobre todo, el incidente provocó críticas de funcionarios locales. El mismo alcalde de Nueva York, Soran Mandani, cuestionó el uso de la fuerza y pidió al presidente Donald Trump que frene estos operativos en la ciudad. Y bueno, el caso continúa bajo investigación federal y mantiene abiertas las preguntas sobre cómo se desarrolló el operativo y por qué los mismos agentes abrieron fuego en una calle donde también viajaba un menor de edad. Bueno, el Pentágono prepara una decisión que ha generado una controversia en Estados Unidos y es permitir que el público vea en directo la ejecución del hombre responsable de una de las peores masacres ocurridas en una base militar del país. Se trata de Nidal Hassan, un psiquiatra del ejército condenado a muerte por el ataque perpetrado en noviembre de 2009 en Fort Hood, Texas, donde asesinó a 13 personas e hirió a otras 32. La ejecución está prevista para el próximo 3 de diciembre mediante un pelotón, así como lo escuchan, de fusilamiento en la misma base militar donde ocurrió esta masacre. De acuerdo con la información publicada por medios de comunicación, el secretario de Defensa, Pete Hegseth, confirmó que se permitirá la transmisión en vivo. Imagínense ustedes en estos tiempos. La decisión ha despertado, obviamente, cuestionamientos por las implicaciones éticas de mostrar públicamente una ejecución. Y bueno, si se lleva a cabo como está previsto, sería la primera ejecución militar estadounidense desde 1961 y la primera por fusilamiento desde 1945. El caso obviamente vuelve así a ocupar los titulares más de 17 años después de la masacre, ahora no solo por la sentencia, sino por la decisión de permitir que el público presencie el procedimiento. Y seguimos con información meteorológica. Atención, porque el huracán Isaías continúa fortaleciéndose y amenaza con convertirse en un poderoso ciclón mientras avanza hacia la costa del sureste de Estados Unidos. De acuerdo con reportes citados a primera hora de hoy viernes, registra vientos sostenidos de 110 millas por hora, equivalentes a unos 177 kilómetros por hora, por lo que se mantenía en categoría 2, cerca de alcanzar la categoría 3. Los meteorólogos vigilan obviamente su evolución, ya que las condiciones del océano podrían favorecer que siga ganando fuerza. Y bueno, el pronóstico contempla riesgos tanto de marejada ciclónica, vientos destructivos y lluvias intensas capaces de provocar inundaciones. Las autoridades obviamente piden también a las personas que viven en las zonas bajo alerta mantenerse pendiente de los avisos oficiales, completar sus preparativos, recaudar todo lo necesario en casa y seguir cualquier orden de evacuación. Obviamente, bueno, también la trayectoria y la intensidad puede cambiar y por lo que en las próximas horas serán bastante claves para determinar el alcance de los posibles efectos, bueno, del huracán Isaías. Estén atentos. Y bueno, en esta nota de seguimiento toda la semana con Krista Pike, cerramos este bloque con una actualización de este caso que ha generado, obviamente, numerosas preguntas por los procedimientos de ejecución en Estados Unidos. Krista Pike, esta mujer que sobrevivió al intento de ejecución mediante una inyección letal en Tennessee, pues ha comenzado a mostrar avances en su recuperación. Es sorprendente esto. Según sus abogados, ya puede caminar y con ayuda ha vuelto a comer, señores. Pike, de 50 años,
sobrevivió al procedimiento del pasado 30 de septiembre después de recibir las sustancias utilizadas en la ejecución. No murió y necesitó asistencia respiratoria. Ahora ya tiene muchos avances. Sus abogados informaron que sufrió quemaduras y ampollas en los brazos. Días después recuperó la conciencia, pudo hablar y comenzó a dar sus primeros pasos, como lo decía. Sin embargo, su recuperación todavía presenta dificultades. Sus representantes legales aseguran que tiene problemas de concentración, memoria,

0: Y advierten que aún no se conocen las posibles consecuencias a largo plazo. Bueno, también cuestionan la forma en la que se llevó a cabo el procedimiento y sostienen que las vías intravenosas pudieron no estar colocadas correctamente. Y bueno, las autoridades de Tennessee investigan lo sucedido. Mientras tanto, el mismo gobernador de Tennessee ordenó una revisión independiente, suspendió, recordemos, temporalmente las ejecuciones previstas en el estado, y los abogados de Pike buscan que su condena sea conmutada por cadena perpetua sin posibilidad de libertad condicional. Y bueno, por ahora su recuperación continúa y todavía quedan preguntas por responder sobre lo que ocurrió durante el intento de ejecución. Hasta aquí el bloque informativo, compañeros, en la jugada final. Es un gusto siempre mantenerlos informados y sobre todo de lo que acontece en el mundo de Estados Unidos también.
1: Gracias, Cari, por toda la información del día de hoy. Y vamos contigo, Jess, a escucharte con muchísimo gusto con información de espectáculos.
2: Vámonos con la información de los famosos. Oigan, pues los premios Emmy se van a trasladar a Prime Video, esto en 2027. Sabemos que es una plataforma importante, tanto Prime Video como evidentemente pues los premios Emmy. Y ahora, después de negociaciones, pláticas, bueno, pues lograron un acuerdo de 6 años alcanzado entre Amazon y la Academia de Televisión, que pone fin a 7 décadas de cadena de televisión tradicional donde se transmitía la ceremonia que premiaba pues lo mejor de la televisión. Este acuerdo fue anunciado esta semana y supone un giro hacia los servicios de streaming que han llegado a dominar por completo las categorías de prestigio de los premios Emmy. El programa se ha emitido anualmente en una de las 4 cadenas de televisión abierta desde 1955. Entonces imagínense este gran cambio. Y el mayor cambio podría ser tener un único hogar a largo plazo a partir de la edición número 79 en un horario estelar, que es el próximo septiembre. Entonces, bueno, van a continuar transmitiéndose de manera gratuita, es lo bueno, porque muchos dicen, es que yo no tengo Prime Video, yo no tengo la membresía. No te preocupes, como quiera se va a transmitir de forma gratuita como siempre. Esa fue justamente una exigencia que la academia pues planteó desde el principio a sus pretendientes, ¿no? A los que estaban ahí sobre la mesa. No se va a requerir una suscripción. Pero esto es algo importante, va a ser a partir de la siguiente edición, ¿ok? Del siguiente año. Pero no son los únicos, porque los premios Oscar también, yo no sé si ustedes se acuerden, pero a partir del 2029, los premios Oscar también se van a estar como asociando con YouTube y a través de esta plataforma, bueno, van a ser transmitidos. Y es que casi todas las galas de los premios han experimentado fuertes caídas de audiencia en una cultura más segmentada y los Emmy, bueno, pues se han quedado sistemáticamente rezagados con respecto, por ejemplo, a los Oscar, los Grammy o a los Globos de Oro, incluso a pesar del creciente reconocimiento de los programas que están premiando. Y entonces, en su apogeo, más o menos, la gala trajo a más de 20 millones de espectadores, pero actualmente la cifra ronda entre los 7 millones. Entonces, bueno, pues estamos hablando de un bajón impresionante, de un número que evidentemente las personas que están relacionadas no quieren pues que caiga más. Entonces, por tal motivo, están haciendo como ese tipo de alianzas, mezclas, donde definitivamente, bueno, pues ellos creen que esto va a favorecer muchísimo para la industria. Y sin duda alguna lo es, porque hoy en día hay muchas personas que ya no ven la televisión abierta y que prefieren a lo mejor alguna plataforma. Sabemos que todo está cambiando, entonces, bueno, pues definitivamente hay que acoplarnos, hay que cambiar, y es una manera de, como dicen por ahí, ¿no? Renovarse o morir. Definitivamente nadie quiere ser olvidado y pues es la manera de renovarse. Así que ahí está, para que no los tomen por sorpresa, y no importa si no tienes membresía, de todas maneras vas a poder ver este tipo de premiaciones. Oigan, vámonos con... están vinculando a Sydney Sweeney con Marilyn Monroe. Es que hay una página que se llama MyHeritage que halló un ancestro común allá en Massachusetts que une básicamente a las actrices en una línea paterna. Entonces imagínate que de repente digas, ¡ay! Como que podríamos ser algo. Bueno, este estudio determinó que Sydney Sweeney y Marilyn Monroe son primas novenas en segundo grado. ¿Qué?

Bueno, la relación se estableció a partir de registros históricos, de documentos coloniales, no de pruebas de ADN directas, ¿ok? Esta conexión proviene exclusivamente de las líneas paternas, o sea, Stephen Sweeney, que es el padre de Sidney Sweeney, y Charles Stanley Gifford, que es el padre biológico de Marilyn, descienden de Ezra Perry y Elizabeth Burgess, que son colonos asentados en Sandwich, Massachusetts, entre 1625 y 1689. Digo, la verdad es que las dos están guapísimas y sí podría ser, ¿eh? O sea, ya viéndolas bien, digo, ay, como que Sidney Sweeney sí podría ser una bioserie de Marilyn Monroe. O sea, sí le podría ser de Marilyn Monroe. O sea, ya viéndola bien, como que digo, pues sí. Y qué honor, qué gusto. Este ancestro común se ubica a 10 generaciones de distancia. Por eso la denominación en segundo grado, eso es lo que indica, que existe una diferencia de una generación entre ambos dentro del árbol familiar. No, pues es un show y cuánto rollo hay, pero bueno, el parentesco sí es distante, porque estamos hablando que es un antepasado común que vivió hace como 400 años, por eso se define.

en término de linaje histórico y no por un porcentaje directo de ADN. ¿Qué tal? ¿Qué tal? Pero bueno, pues ahí está la información por si les ven algo de parecido. Dicen, no, sí, claro, es mi prima novena en segundo grado, básicamente. Oigan, y cerramos porque les dije que hoy era el Día Internacional de la Dislexia. ¡Ay! Está cañón porque muchos de nosotros pensamos que a lo mejor tenemos una dislexia en cierto grado, que tal vez padecemos de algo, ¿no? Que andamos cambiando las palabras, que a lo mejor la manera de escribir nos cuesta trabajo. Y para que ustedes conozcan un poquito más de qué es la dislexia, es un trastorno específico del aprendizaje de origen neurobiológico que dificulta la lectura fluida, la escritura y la ortografía. Y hay muchos personajes reconocidos mundialmente que han demostrado que la dislexia no es un impedimento para alcanzar el éxito profesional. Por ejemplo, Tom Cruise, el protagonista de Misión Imposible, fue diagnosticado en su infancia y él ha hablado abiertamente sobre cómo aprendió a superar las dificultades de la lectura. Jennifer Aniston, por ejemplo, ella también descubrió que padecía dislexia en su etapa adulta y le ayudó mucho a comprender los retos escolares que enfrentó.

0: vio con el idioma y con la lectura al llegar a Estados Unidos. Y por último, digo, entre tantos, Orlando Bloom, ellos también dicen que, o sea, Orlando dice que formó parte de su infancia y que pues requirió mucho esfuerzo para salir adelante, pero lo logró y ahorita son muy, pero muy exitosos. Así que feliz día de la dislexia. Si ustedes también son disléxicos, sabemos que con buen tratamiento, buen enfoque, pues eso se puede ir mejorando poco a poco. Y también hay que entenderlos.
1: Muchas gracias, Jess. Perfecto. Vamos a seguir escuchándote en un momento más. Por lo pronto, una pequeña pausa y volveremos enseguida en la jugada final. Análisis.

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0: de esta vida privilegiada que tenía detrás las rejas. Y es que desde octubre del 2025, él cumple una condena de 4 años y 2 meses por 2 cargos de transporte con fines de prostitución. Pero en varias ocasiones su salida se ha reprogramado y la última vez para el 21 de enero del 2028. Pero ahora, de acuerdo con información de la revista People, el también productor deberá pasar más tiempo en prisión después de que se diera a conocer que pues habría utilizado artículos prohibidos dentro de la prisión. Estamos hablando de teléfono celular, de una tableta modificada para acceder a contenido para adultos. También se reportó que habría recibido comidas especiales, masajes, bebidas alcohólicas. Hay un coñac, imagínense, tenga, señor Diddy Combs, tenga su coñac, o sea, impresionante. Las autoridades aún no han confirmado que el cambio esté relacionado con estas denuncias, o sea, el cambio de su salida, pero la Oficina Federal de Prisión ya hizo oficial la nueva fecha y esta vez para el 2 de enero del 2028. Anteriormente también se dijo que había sido trasladado a un régimen de aislamiento, lo cual fue confirmado por el medio estadounidense, por People. Pero es impresionante, impresionante. Ay, no. Es que cuando uno va, bueno, yo nunca he ido a prisión, ¿verdad? Pero cuando alguien va a prisión, pues no es como un centro recreativo, no es como, ay, estoy en el hotel y ya. Pues es para que puedan aprender, obviamente, la lección de lo que hicieron y que se penalice y que se juzgue realmente, pues, lo que están, las consecuencias de sus actos, diría mi mamá. Pero bueno, en fin, él estaba, mira, a sus anchas, disfrutando. Él pensó que estaba en un retiro, de vacaciones, qué sé yo. Conforme tengamos más información, se las haremos saber.
1: Y yo retomo y concluyo, después de escucharte, Jess, con muchísimo gusto, la información deportiva para hablarles de esta jornada del fútbol mexicano, de la que platicábamos ya en el primer segmento del programa del día de hoy, porque Carlos Moreno afirma que el Pachuca no ha conseguido los mejores resultados que hubiera deseado este equipo del Pachuca. Por cierto, que Carlos Moreno es uno de los porteros a observar en el proceso mundialista de Rafa Márquez rumbo al próximo campeonato mundial que se va a realizar en 5 países diferentes en 2030.
2: Sí, sabemos que en casa no hemos conseguido los resultados que queremos, que debemos, pero nuestra confianza está intacta. También sabemos la capacidad que tenemos como equipo. Sabemos que tenemos grandes individualidades también y confiamos en el trabajo que hemos hecho, confiamos en nuestro plan de partido, en nuestro plan táctico. Creo que tenemos que ser más regulares. Hemos visto las dos caras de la moneda en casa, hemos sido por ahí muy protagonistas, hemos hecho buenos encuentros y también hemos tenido partidos flojos, es la realidad, ¿no? También hemos cometido errores puntuales que nos han costado resultados. Bueno, estamos a tiempo. Eso es lo que tenemos presente. Tenemos que consolidarnos.
1: Es la voz de Carlos Moreno, el portero del equipo del Pachuca. Por su parte, Emiliano Gómez, delantero de Tigres, sabe que todavía el equipo de los Tigres tiene oportunidad de estar en la liguilla por el título del fútbol mexicano. Por lo pronto, el día de hoy, el conjunto de los Tigres abre la jornada 11 del campeonato de liga contra el Toluca en la cancha de los Tigres en el Volcán, allá en Monterrey.
3: Bueno, obviamente sabemos que no estamos en posición de liguilla, sabemos que tenemos que dar un poquito más, pero estamos a 4 puntos, entonces no es que no está tan lejano, tenemos que ir a partido, como digo, al final no puedes pensar en los que vienen sin pensar en este que tenemos mañana, entonces enfocarnos en eso, en el día de hoy. Como te digo, venimos en una dinámica muy buena, venimos de ganar a la Puebla y eso nos dio mucha confianza para poder seguir trabajando en la fecha FIFA y afrontar este partido de la mejor manera y creo que lo vamos a hacer muy bien mañana. Sí, no se trata de la hora nunca, sino que, como te digo, tenemos que verlo como una final más porque al final todos los partidos son importantes. El partido contra Puebla también, como dije, fue un partido muy importante en el cual nos dio mucha confianza y, como te digo, tenemos que ir de partido a partido, no pensar en si es el más importante o no, porque al final son todo importantes, haciendo lo que venimos trabajando en el día a día, yo creo que nos va a ir muy bien, entonces enfocarnos más que nada en eso y no pensar en que es un partido extra, digamos.
1: Es la voz de Emiliano Gómez, flamante delantero del equipo de los Tigres, y mientras tanto, Keylor Navas, dice el portero Tico, que respalda el proyecto de

0: Esteban Solari, a pesar de los malos resultados de Pumas en este torneo.
1: Sí, yo creo que el mensaje tiene que ser claro. Es aquí la responsabilidad no es solo del cuerpo técnico, la responsabilidad es de todos, tanto la institución como futbolistas. Nosotros somos los que nos equivocamos, acertamos dentro de la cancha, y eso no tiene, pienso yo, que mucho que ver con lo que el entrenador pueda decir o pueda hacer. En el cual nosotros como futbolistas estamos muy contentos con el cuerpo técnico. Como dije anteriormente, estamos entendiendo la idea que él quiere. Poco a poco vamos viendo mejorías en nuestra forma de jugar. Si bien es cierto que tenemos que ser más constantes en el momento en que estamos bien y tratar de aguantar todo el partido con la misma concentración, yo creo que lo tenemos clarísimo, y eso para mí es importante, porque cuando un equipo tiene claro qué es lo que tiene que hacer, va a estar más cerca del éxito.
0: El América ha ganado 4 partidos en casa ante Monterrey. Los marcadores han sido de 2021 para acá: 2-1, 2-1, 2-1 y 1-0. Vamos a escuchar lo que dice Matías Almeida, el técnico de los Rayados del Monterrey.
2: Una América fuerte, una América con toda la historia que lo representa, grandísimos jugadores, con una plantilla muy completa, con un gran entrenador, y después un lugar donde Monterrey en su historia ha conseguido poco, creo que tiene 11 triunfos, y trataremos de romper todo ese tiempo, que para mí son pocos triunfos.
0: Es la información deportiva, y vamos contigo, Cari, con la última nota del día.
3: Ahora sí, bueno, la pregunta que les hacía, ¿no? En el avance de los titulares con esta nota amable del día, la nota interesante para todos ustedes aquí en la jugada final. La pregunta es para los amantes de la tecnología y para quienes todavía guardan aparatos viejitos por aquello de que algún día pueda servir. Pues resulta que una computadora fabricada hace 50 años podría venderse este mes por hasta $800,000. Y no es una computadora moderna, no tiene inteligencia artificial, no tiene pantalla táctil y no tiene Wi-Fi. De hecho, comparada con cualquier teléfono actual, parece una pieza de museo, y se trata de una Apple I, una de las primeras computadoras fabricadas por la empresa que fundó Steve Jobs y Steve Wozniak, que fue construida en 1976 y actualmente pues quedan muy pocas. La pieza será subastada este mes de octubre. Es conocida como la Apple I Hatfield. Está funcionando, fíjense, lleva la firma de Steve Wozniak, y además conserva una carta de Steve Jobs. Sí, una carta escrita por Steve Jobs. La computadora forma parte de una subasta de Bonhams que comenzó el pasado 4 de octubre y continuará hasta el 14. La estimación es que podría venderse entre $500,000 y $800,000. Para ponerlo en perspectiva, la Apple One original costaba muchísimo menos. Steve Jobs y Steve Wozniak produjeron alrededor de 200 de estas computadoras. Y bueno, una de las cosas más curiosas que se las comparto: aquella primera computadora de Apple no se parecía en nada a las máquinas que conocemos actualmente. Era básicamente una placa electrónica que los aficionados podían utilizar para construir su propio sistema. De hecho, muchas necesitan que el comprador consiguiera por separado los componentes como el teclado, el monitor y otros accesorios. Nada que ver con una caja y encenderla y empezar a trabajar. Precisamente por eso estas máquinas se volvieron piezas históricas. La Apple One, que ahora se subasta, perteneció originalmente a Fred Hatfield, un entusiasta de las computadoras, y en 1978 Steve Jobs incluso le escribió para ofrecerle cambiar su Apple One por una Apple II, una Apple II, pero Hatfield decidió conservarla. Y bueno, vaya que tomó una buena decisión, porque aquella placa que pudo haber terminado olvidada en algún taller, hoy podría alcanzar un precio de hasta $800,000. Así que la próxima vez que alguien les diga familia, o que alguien de la familia les diga ya tire esa computadora vieja, ya no sirve, piénsenla dos veces, porque uno nunca sabe, quizás no tengas una Apple One, pero por lo menos no la tires sin preguntar, porque el mundo de la tecnología, a veces lo que parece viejo termina valiendo una verdadera fortuna. Con esa nota nos despedimos, Beto.
0: Bien, buena recomendación para terminar la semana.

0: Cari, muchas gracias por toda tu información.
1: Por supuesto, gracias, gracias auditorio por acompañarnos en este viernes, toda la semana, por supuesto, también en la jugada final. Es un abrazo grande el que le enviamos todos, todo el equipo de producción de la jugada final que hace posible, sobre todo también nuestro productor Tigrillo, Jess de León. Juntos hacemos este esfuerzo para toda nuestra querida comunidad latina aquí en Estados Unidos. Pásenla muy bien en este fin de semana, cuídense mucho, los esperamos el día lunes.
0: Jess, que tengas un muy buen fin de semana también.
2: Ahora sí, que comienza la fiesta o el descanso. Oigan, ya se acabó. Muchísimas gracias. Que tengan un excelente viernes, un precioso fin de semana y nos escuchamos el lunes con más información en la jugada final.
0: Será un gusto que nos acompañen el próximo lunes aquí en la jugada final.
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1: A esta hora es Víctor González con Minuto 60. El secretario de Seguridad Nacional, Mark Wayne Mullin, afirmó que ICE no sabía que un niño de 5 años estaba en el auto cuando el oficial disparó. El presidente Trump creó un panel para investigar a la gobernadora de la Reserva Federal, Lisa Cook, en el último intento de destituirla. Un fallo de la Corte Suprema en junio permitió que Cook conservara su puesto, pero no impidió que la Casa Blanca intentara despedirla nuevamente. Las autoridades federales defendieron la actuación de un agente de ICE que disparó a un hombre dominicano en la ciudad de Nueva York y rechazaron las críticas de los funcionarios locales. El secretario de Seguridad Nacional, Mark Wayne Mullin, afirmó que Oscar Delgal, de 28 años, embistió dos vehículos oficiales y aceleró contra los agentes aun cuando llevaba a un niño de 5 años en el asiento trasero. Según Mullin, los agentes no sabían que el menor estaba en el auto con Begal, quien recibió un disparo en el cuello, fue atendido en un hospital y luego trasladado a un centro de detención fuera del estado. La gobernadora Katie Hochul y el alcalde Zoran Mamdani criticaron a ICE y pidieron suspender los operativos migratorios en el estado. Mullin acusó a las autoridades neoyorquinas de no cooperar en la detención de inmigrantes indocumentados.
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Buenas noches, bienvenida, bienvenido a Orígenes, el espacio en tu radio favorita, donde conversamos, analizamos y reflexionamos sobre lo que pasa en nuestra comunidad. Yo soy Karina Bustamante, periodista mexicana, y me da muchísimo gusto acompañarte esta noche. Este es un programa pensado especialmente para ti que formas parte de la comunidad hispana, que vives fuera de tu país de origen. Aquí hablamos de política, de cultura y de los temas sociales que impactan tu vida, tu familia y tu futuro. En Orígenes creemos que entender lo que ocurre a nuestro alrededor también es una forma de fortalecer nuestras raíces. Porque aunque muchos estemos lejos del lugar donde nacimos, seguimos conectados con nuestra historia, con nuestra identidad y con la realidad de nuestras comunidades. Este es un espacio para escuchar distintas voces, para analizar lo que está pasando y para mantenernos informados con una mirada cercana a nuestra comunidad latina. Así que gracias por acompañarme esta noche. Donde quiera que estés, en casa, en el trabajo o camino a tu destino, quédate conmigo porque aquí comienza Orígenes. Gracias a mi querido Javi que hace posible estas conexiones entre México y Estados Unidos. Gracias a mi productora Eva Castillo por la confianza de tenerme

todos los días frente al micrófono y gracias a ti por llegar a nuestra cita en Orígenes. Vamos a ubicarnos en México, señoras y señores. Hoy quiero empezar el programa platicándoles, más bien recomendándoles una película que me pudo fascinar. Se llama La Captura. La van a encontrar en Netflix, en esta plataforma de prepago. Es dirigida por Chava Cartas y protagonizada por Alfonso Herrera, Noé Hernández y Héctor Kotsifaki.

Y ahí está donde, en mi perspectiva, el mayor acierto de la película. El verdadero protagonista no es el chavo, es el dilema. La película plantea una pregunta mucho más incómoda que ¿cómo capturaron el chapo? Más bien es ¿qué harías si de repente tuvieras enfrente al hombre que puede cambiar tu vida y ese hombre te ofreciera millones de dólares para dejarlo ir? Arturo Carmona, interpretado por Alfonso Herrera, no es presentado como un super policía. Es un hombre de familia con problemas económicos, un salario insuficiente y las heridas de un trabajo en el que sabe que cualquier operativo puede terminar mal. El dinero que le ofrece Guzmán no parece un vacío moral. Aparece justamente donde más le duele, en las necesidades de su familia. Y eso hace que el conflicto sea mucho más humano. Uno de los aspectos que me parece más interesante en el trabajo de Alfonso Herrera, ha interpretado personajes muy diferentes a lo largo de su carrera, pero aquí no construye un típico policía cinematográfico que entra disparado, enfrenta al cárcel, al cártel y nunca duda. Su personaje genuinamente tiene miedo, tiene dudas. Tiene necesidades económicas, tiene una familia que perder y sobre todo tiene algo que hace que la historia funcione. Tiene esa posibilidad de elegir. Eso permite que Poncho Herrera interprete a un personaje mucho más vulnerable que heroico. Y ahí está la fuerza de su actuación. No necesita demostrar que es invencible, necesita demostrar que está intentando no quebrarse. La relación entre Arturo Carmona y Héctor Rosales, que es interpretado por Noé Hernández, es otro de los pilares de la película. Son dos policías que inicialmente no tienen una relación de confianza, pero una vez que descubren que tienen detenido su supervivencia, depende de confiar el uno en el otro. La película utiliza así una fórmula clásica de cine policíaco: dos compañeros diferentes que tienen que aprender a funcionar como equipo bajo presión. Pero hay una diferencia. No están siguiendo a un delincuente cualquiera. Están custodiando a Joaquín Guzmán. Mientras saben que afuera existe una organización capaz de intentar rescatarlo. Y eso transforma cada ruido, cada llamada, cada automóvil que aparece en una es una posible amenaza. Aquí es donde la captura puede dar pie a una conversación mucho más profunda sobre México, porque la película no plantea solamente policías buenos contra criminales malos, plantea algo mucho más complejo. ¿Qué ocurre cuando las instituciones son más vulnerables que el poder económico y criminal que intentan combatir? Guzmán no necesitaba estar armado para ejercer poder. Tiene dinero, tiene contactos, tiene una organización, tiene información y sabe exactamente qué ofrecerle a cada persona. La película muestra que la corrupción no necesariamente comienza con alguien que quiere convertirse en criminal. Puede comenzar con una deuda, con un salario insuficiente, con miedo, con la necesidad de proteger a la familia, con la sensación de que el sistema nunca va a recompensar a quien hace las cosas correctamente. Esta es precisamente una de las lecturas que destaca de Rolling Stone en español. El dilema de los agentes funciona porque el conflicto moral no se presenta como una decisión sencilla entre el bien y el mal, sino como una confrontación entre la integridad y las necesidades personales. Y miren, esta película me hizo pensar muchísimo porque justo este dilema es algo que vive mucha gente en México. Los salarios bajos, la falta de trabajo, las carencias familiares, la mala economía del hogar, los costos de vida tan elevados. Eso es algo que retrata la película y que pasa todos los días en México. Y cuando yo la estaba viendo y veía el dilema en el que estaba,

Estos dos policías y aceptar el dinero, pelarse, irse, desaparecer con sus familias y no saber nada más sobre el caso. Pensaba que muchas familias han tenido que vivir esa disyuntiva. Muchos jóvenes, muchos hombres y mujeres han tenido que elegir. Y algunos, recuerdo, en la investigación. Es una, bueno, esta película es una historia real, pero no un documental, eso sí que quede bien claro, ¿no? Está basada en la documentación y la pluma de Héctor de Mauleón, un escritor, periodista, analista político maravilloso que les recomiendo busquen en YouTube, Héctor de Mauleón. Y el retratar a estos dos policías como seres imperfectos, totalmente identificados con la sociedad mexicana, me hace pensar en justamente otro texto de Héctor de Mauleón en el que explicaba que había muchos jóvenes ahora en el crimen organizado porque muchos de esos jóvenes decían, prefiero vivir 5 años en la opulencia que toda una vida en la miseria. Son palabras muy fuertes, son palabras, ideas y mantras en verdad tristes y fuertes, pero reales, ¿no? Les decía yo que esta es una historia real, pero no un documental. Es importante hacer esa precisión. La captura está inspirada en hechos reales, pero no pretende ser una reconstrucción documental exacta. Netflix explica que los nombres reales de los policías fueron protegidos y obviamente los personajes de Arturo Carmona y Héctor Rosales son construcciones dramáticas inspiradas en aquellos agentes. Esto permite que la película se tome ciertas libertades para explorar el dilema moral. Por eso yo no la vería buscando únicamente responder si así sucedieron exactamente las cosas. La pregunta cinematográfica creo que sería otra y la pongo sobre la mesa. ¿Qué pudo haber significado para dos policías comunes encontrarse accidentalmente con uno de los hombres más poderosos del crimen organizado? ¿Tú qué hubieses hecho? ¿Tú que me estás escuchando, si hubieses estado en ese lugar, en ese momento? Con ese personaje de frente, ¿qué le dirías? ¿Qué harías? ¿Qué hubieses hecho? ¿Hubieses aceptado el dinero? ¿Lo hubieses dejado ir? ¿Te le unías y te le volverías su sombra? ¿Qué hubieses hecho? ¿Qué hubieses hecho? Escribe en mis redes sociales, hagamos historia apropiadamente en Facebook, hagamos guión bajo radio en Instagram. ¿Yo qué hubiese hecho? Híjole. Yo creo que no lo sé. Genuinamente no lo sé. No, no, mira, en este momento te puedo decir, no, hombre, yo ni de chiste hubiese agarrado el dinero porque cómo salgo de ahí. Quizá. Pero en esos momentos de incertidumbre, de presión, porque tienes a toda una organización, nacional e internacional buscando a su jefe, ¿no? O sea, es la presión de toda la organización buscando al jefe. Y lo van a ver en la película, ¿no? Es brutal como dice, entraña al patrón. Es el patrón. Saquen al patrón. O sea, y ves de todo, ¿no? Con tal de liberar al patrón. Yo la verdad no sé qué hubiese hecho. No sé. Hay una ironía muy poderosa en el título, la captura. Uno pensaría que la captura es el final. Encontraron al Chapo, lo detuvieron y se acabó. Pero la película plantea exactamente lo contrario. La captura es el principio del verdadero problema. Porque capturar a un capo es una cosa, conservarlo detenido es otra. Y mantener vivos a

los hombres que lo capturaron es otra todavía más grande. Y ahí comienza el suspenso. México también aparece como personaje, las carreteras, los retenes, los vehículos, las patrullas, las comunicaciones y los escenarios del norte del país construyen una sensación importante. Estos policías están solos, no están dentro de una fortaleza, no tienen una enorme estructura institucional protegiéndolos. Son dos hombres en medio de un territorio donde el crimen organizado tiene presencia. Y esa sensación de aislamiento hace que la película funcione. La cinta dura alrededor de 91 minutos, lo que ayuda a mantener la historia concentrada y evita convertirla en una biografía extensa del Chapo. ¿La película glorifica el narcotráfico? No. Mira, abramos la puerta para el debate. Yo creo que no. Porque hay una diferencia entre mostrar el poder de un narcotraficante y admirarlo, y la captura muestra que el Chapo tiene dinero, contactos y capacidad de intimidación. Pero la historia no está construida alrededor del lujo del narcotráfico. No estamos viendo el sueño del capo. Estamos viendo el costo que su existencia tiene para los demás. El miedo de los policías, la vulnerabilidad de sus familias, la corrupción, la violencia, la incertidumbre. Y la pregunta sobre cuánto vale la integridad. ¿Cuánto alguien pone millones de dólares frente a ti? El tema de fondo, para mí, aquí está el corazón de la película. Porque normalmente las historias de héroes nos dicen, haz lo correcto y serás recompensado. La captura plantea algo mucho más realista. Y si hace lo correcto, te cuesta dinero, seguridad, tranquilidad y hasta la vida. Ahí está verdaderamente la tensión. Porque rechazar el dinero no significa que inmediatamente llegue la recompensa. Significa simplemente que decidiste no venderte. Y eso puede ser muchísimo más difícil cuando tienes una familia que depende de ti. Mi opinión. Yo creo que la captura no es realmente una película sobre el Chapo, es una película sobre dos policías que descubren que capturar al hombre más poderoso del crimen organizado puede ser mucho más fácil que decidir qué hacer con él una vez que lo tienen frente a ellos. Y ahí es donde Alfonso Herrera hace un trabajo interesante. No interpreta al policía perfecto, interpreta a un hombre que tiene miedo, que tiene familia, que necesita dinero y que de repente tiene enfrente otra oferta capaz de capearle la vida. La película nos obliga a preguntarnos algo incómodo. ¿Qué haríamos nosotros si alguien nos ofreciera millones de dólares a cambio de algo que sabemos que está mal? Porque la corrupción no siempre llega disfrazada de ambición. A veces llega disfrazada de necesidad. Y quizá esa sea la verdadera captura de esta película. No la del Chapo, sino la captura de la conciencia de dos hombres que tienen

que decidir cuánto vale su integridad. Yo te invito a que veas esta película en Netflix. Yo la verdad van 2 veces que la veo. Me ha encantado. Me gustaron mucho las actuaciones. Me gustó mucho la ambientación. El guión me parece increíble. Además de que genuinamente admiro a Héctor de Mauleón, involucrado en el guión y en la documentación de la información del caso. Repetir, esto no es un documental. Es una dramatización. Perdón, hay una sirena cruzando en este momento. Una patrulla, supongo, una ambulancia más bien. Y se escucha la sirena. Les decía que esta película me gusta mucho porque es una dramatización muy buena, basada en hechos reales, sí, pero al final sigue siendo una dramatización. Y repito, el tema de no ver a dos policías, a dos super policías peleando contra el Chapo y demás, sino siendo humanos, es muy fuerte. Es muy fuerte porque eso es lo que muchos han tenido que vivir, ¿sabes? O sea, me lleva

vale su verdad, cuánto vale su familia. Y que desafortunadamente han tenido que elegir caminos que luego los llevan a arrepentirse o a ponerse aún más en riesgo, ¿no? Pero es justamente eso. También me gustó que sí, efectivamente, habla la película de un tema de gobernabilidad y de certeza policíaca, pero también habla de, no te quiero spoilear en qué termina la película, pero también me deja la sensación de que estos temas son tan grandes y que se ve involucrada tanta gente, que la verdad me hizo humanizarme y ser más empática justo con las autoridades municipales o estatales, porque al final ellos están haciendo un trabajo, ¿no? Ponle que lo hagan bien, pero

Estos dos policías se la aventaron, se la rifaron, lo hicieron bien, no los pudieron comprar, entregaron al Chapo, hicieron todo lo que tenían que hacer. Pero ahí no acaba. Entran otros agentes, entran otros dilemas, entran otros personajes, que al final ellos van a ser los que decidan qué va a pasar con, en este caso, en el Chapo, ¿no? Y ahí me pongo a pensar y digo, claro, es el miedo. O sea, ¿cómo le dices a un policía municipal, a un policía estatal, haz bien tu trabajo cuando sabes que aunque tú lo hagas bien, como policía municipal o estatal, hay un alto mando arriba de ti que te puede poner el dedo, que puede ser el que está coludido y puede ser él el que te ponga el dedo? ¿Sabe? ¿Me explico? O sea, es.

0: las que propicien que él haga su trabajo como debería de hacerlo. Eso es bien difícil, en verdad, es muy difícil. Se las recomiendo, se llama La Captura, está en Netflix. Si la ves, por favor, el fin de semana, escríbeme en mis redes sociales, hagamos historia apropiadamente en Facebook, hagamos guión bajo radio en Instagram, me encantaría saber tu opinión. Cuéntame qué te pareció, ¿te gustó, no te gustó? Vamos a tener estas recomendaciones los fines de semana para que puedas disfrutar algo diferente, solo o acompañado, como tú lo decides, ¿no? Pero para que puedas disfrutar algo diferente
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14: Estas son las tres noticias que impactan.
15: ¿Qué tal? La primera, trabajar duro ya no garantiza salir adelante. Así lo siente el 68% de los latinos de clase trabajadora en Estados Unidos, según una nueva encuesta de Unidos US. El estudio revela además que más de la mitad no podría cubrir una emergencia de $1,000 sin pedir dinero.

0: prestado. El costo de vida, los salarios de la vivienda están entre sus principales preocupaciones. La segunda, crece la distancia entre candidatos republicanos y el presidente Trump de cara a las elecciones de noviembre. Un análisis de Reuters encontró que 2 de cada 3 republicanos en las contiendas más competitivas al Congreso se han desmarcado del mandatario en al menos una política o han reducido sus vínculos con él. Y la tercera, un estudio encontró que algunos de los chatbots de inteligencia artificial más populares dieron información incorrecta, confusa o desactualizada en casi 3 de 10 preguntas sobre cómo votar. Y en español las respuestas fueron todavía menos precisas. Expertos dicen que no hay que confiarse y si tiene dudas sobre dónde votar, registrarse o cómo enviar su voto por correo, haga su propia investigación.
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Gracias por mantenerte conectado a través de la radio y las plataformas de internet a este programa Orígenes. Yo soy Caro Bustamante, transmitiendo en vivo desde México. Gracias, gracias por seguirme desde hace ya un buen ratito de años, oye. Gracias por seguirme también en mis redes sociales, Hagamos Historia Apropiadamente en Facebook. Oigan, hace rato que no empiezo el programa con lo que voy a comer o cenar, ¿verdad? No les he compartido eso. ¡Qué mala persona soy! Tiene rato que no lo hacemos. Pero rato, ¿eh? Yo creo que fácil unos 3 meses que no les digo lo que como. Pues es que quizá no he comido cosas como muy interesantes, ¿no? Me acordé porque me estoy tomando un agüita de piña, pero no es una agüita de piña convencional, ¿eh? Lo que yo hago es que aquí en mi casa nada se desperdicia, señores. Entonces, yo compro la piña, la fruta, la piña, la pelo, le quito la cáscara, y esa cáscara la pongo a hervir con canela y piloncillo. Y ese tecito que sale de la cáscara de la piña es lo que estoy tomando ahorita. Bien frío, con unos hielos. Uf, esto está de lujo. Además de que te limpia, te ayuda con los bichos, a mí me ayuda mucho con la piel, con las idas al baño. No le pongan azúcar, por favor. El azúcar es el veneno más grande que ha producido el hombre. O sea, está cañón. Entonces, no le pongan azúcar. Yo le pongo piloncillo y canela. Y es de lujo. Y luego la piña también la hago en licuado, o me la como así en pedacitos, o, ¿sabes? Ya la piña la puedes hacer como a ti se te dé la gana. En ensalada, ahora ando muy, muy ensaladosa, porque me gusta comer ensaladas, pero con fruta. Espinaca, lechuga, todo eso, tomate, aguacate, y le pongo mango, o fresa, o piña, o mandarina, naranja. Me gustan las ensaladas con fruta. Entonces, ahí está la recomendación del día. Nada más por eso me acordé. pruébenlo, en verdad. Una, no desperdicien. Y dos, sabe rica el agua de cáscara de piña, ¿eh? Con canela y piloncillo. Oigan, quiero platicarles ahora sobre Colombia. Colombia prepara una megacárcel al estilo Bukele. ¡Uy, señores! A ver, lo veíamos venir, la verdad. O que ustedes no lo venían venir. O sea, el tema del nuevo presidente, Abelardo de la Espirela, extrema derecha, ¿no lo veían venir? Yo sí, la verdad. Esta noticia está llamando particularmente la atención en América Latina porque Colombia se prepara para poner en operación esta mega

cárcel inspirada en algunos elementos del modelo penitenciario de El Salvador. Y el proyecto forma parte de una estrategia mucho más amplia del gobierno del presidente Abelardo de la Espirela. La primera se llama Renacer y está ubicada en el departamento de Magdalena, en el norte de Colombia. Tendrá la capacidad para 1.974 personas privadas de la libertad. Ocupa unas 22 hectáreas y la obra registra alrededor de 88% de avance. Su costo supera los 291 mil millones de pesos colombianos, aproximadamente 87 millones de dólares. Pero hay un dato todavía más importante. Renacer no será un proyecto aislado. El gobierno de La Espirela plantea construir entre 7 y 10 megacárceles durante su administración, destinadas particularmente a personas consideradas de alta peligrosidad. Y aquí aparece inevitablemente el nombre Nayib Bukele. ¿Por qué se habla del modelo de Bukele? Bueno, cuando hablamos de este modelo salvadoreño, hablamos principalmente del CECOT, que es el Centro de Confinamiento del Terrorismo, una prisión de máxima seguridad constituida durante el gobierno de Nayib Bukele. El CECOT se convirtió en uno de los símbolos internacionales de la política de seguridad salvadoreña. Grandes instalaciones, aislamiento de los internos, restricciones severas a las comunicaciones y un enfoque centrado en impedir que las organizaciones criminales continúen operando desde las cárceles. Colombia está tomando algunos de estos elementos como referencia. De hecho, autoridades colombianas han hablado expresamente de construir cárceles con mecanismos para impedir las comunicaciones ilegales desde el interior, incluyendo sistemas tecnológicos restriccionales al acceso de los internos al exterior. Y existe otro elemento particularmente importante. Tome nota. El gobierno salvadoreño ha expresado disposición para asesorar a Colombia en la construcción de sus megacárceles. El presidente de El Salvador, el vicepresidente de El Salvador, Félix Ulloa, manifestó en agosto, que el gobierno de Bukele estaba dispuesto a colaborar con la administración colombiana en esta materia. Por eso, ya no estamos hablando únicamente de una comparación hecha por los medios. Existe una referencia explícita al modelo salvadoreño. Pero siempre hay un pero, hay una diferencia fundamental. Decir que Colombia está construyendo otro CECOT puede resultar atractivo como titular, pero no significa que Colombia esté copiando exactamente el sistema penitenciario salvadoreño. Hay diferentes proyectos, por ejemplo, la cárcel Renacer en Magdalena comenzó a construirse durante el gobierno de Iván Duque. Fue adjudicada en 2019 y las obras iniciaron en 2020. Posteriormente quedaron detenidas por problemas financieros. El gobierno de La Espirela decidió reactivar el proyecto y convertirlo en una pieza central de su estrategia penitenciaria. Es decir, la cárcel no nació con el actual gobierno. Lo que cambió es el proyecto político alrededor de ella. El presidente Abelardo de la Espirela ha planteado una transformación profunda del sistema penitenciario. Su diagnóstico es que las cárceles colombianas se han convertido en determinados casos, en centros desde los cuales organizaciones criminales continúan operando. Eso ya lo hemos visto en todo el mundo y es real. El propio presidente ha dicho que una prisión no puede convertirse en una base de operaciones para organizaciones criminales y ha anunciado el traslado de internos, considerados peligrosos a establecimientos de máxima seguridad. Y aquí está uno de los problemas más importantes que Colombia intenta resolver. ¿Cómo impedir que una persona encarcelada siga controlando el crimen desde la prisión? Porque en América Latina hemos visto un fenómeno muy particular y peculiar. Estar preso no necesariamente significa estar desconectado del negocio criminal. Las cárceles pueden convertirse en centros desde los cuales se realizan extorsiones, se ordenan asesinatos, se coordinan operaciones y se mantienen redes de comunicación con el exterior. Colombia quiere atacar precisamente esa capacidad. El problema de las llamadas se da desde las cárceles. Las autoridades colombianas quieren utilizar tecnología para impedir que los internos puedan utilizar teléfonos y redes de comunicación para continuar dirigiendo actividades criminales. El proyecto de Medellín

Por ejemplo, contempla sistemas destinados, perdón, a bloquear las comunicaciones desde el interior. Esto, a ver, tiene una lógica muy concreta. Si una organización criminal continúa funcionando desde una prisión, entonces la prisión deja de ser únicamente un lugar de castigo y se convierte en una infraestructura del propio crimen organizado. Es como una guarura, es como una cueva, como una

convierte en una infraestructura del propio crimen organizado. Es como una guarura, es como una cueva, como un resguardo, como una casa de seguridad. Por eso la batalla no solamente está fuera de las cárceles, también está dentro de ellas. Esta estrategia tiene otra propuesta todavía más llamativa. El gobierno colombiano ha estudiado la posibilidad de utilizar buques de la Armada como cárceles de alta seguridad para aislar a grandes capos que continúan operando desde prisión. O sea, una cárcel submarina. Bueno, no submarina porque no estarían submarinos, sino más bien una cárcel en alta mar. La idea es impedir que tenga acceso a redes telefónicas y dificultar cualquier comunicación con el exterior. Es una propuesta que todavía debe superar importantes cuestiones jurídicas, operativas y también logísticas. Pero demuestra algo. El gobierno está intentando que la prisión deje de ser solamente un lugar donde se encierra a una persona y se convierte en un mecanismo para cortar completamente su capacidad operativa. Ahora bien, una batalla que ha vivido Bukele y El Salvador. ¿Qué pasa con los derechos humanos? Porque una política penitenciaria puede tener como objetivo impedir que una persona continúe delinquiendo desde prisión, pero eso no elimina los derechos fundamentales de las personas privadas de la libertad. El propio ministro de Justicia designado, Iván Cancino, ha señalado que las nuevas megacárceles deben garantizar los derechos fundamentales y combinan seguridad con programas de resocialización y reinserción. Y esa será probablemente una de las grandes preguntas para Colombia. ¿Dónde termina el aislamiento necesario para impedir que continúe el crimen? ¿Y dónde comienza una política penitenciaria que puede vulnerar derechos? Esta discusión ya existe alrededor del modelo salvadoreño. El SECODI y las políticas de seguridad de Bukele han recibido respaldo de sectores que consideran que la prioridad debe ser recuperar el control territorial y penitenciario. Al mismo tiempo, organizaciones de derechos humanos han cuestionado distintos aspectos del régimen penitenciario salvadoreño y han denunciado presuntas violaciones a derechos de personas detenidas. Por eso, Colombia no solamente está importando una infraestructura, está entrando también en un debate jurídico y político que ya existe en El Salvador. Pero ahora hay otra pregunta. ¿Por qué ahora? ¿Por qué en este momento? Pues obviamente el crimen organizado latinoamericano ha cambiado. Ya no estamos hablando únicamente de pandillas tradicionales. Existen estructuras dedicadas al narcotráfico, a la extorsión, a la minería ilegal, al tráfico de armas, al secuestro, al contrabando y otras actividades ilícitas. Y algunas de estas organizaciones han logrado penetrar instituciones penitenciarias. Por eso, la cárcel se convirtió en otro frente de la lucha contra el crimen. El gobierno colombiano considera que necesita separar a los delincuentes de alta peligrosidad del resto de la población penitenciaria y evitar que puedan continuar coordinando operaciones. El ministro Cancino ha hablado incluso de automatización, cámaras y digitalización para reducir el contacto entre funcionarios penitenciarios y presos y así disminuir oportunidades de corrupción. Pero a ver, ¿construir una megacárcel resuelve o no resuelve el tema del crimen? Este quizás sea el punto más importante del análisis. Una prisión puede aislar delincuentes, reducir comunicaciones, dificultar operaciones criminales, mejorar controles, disminuir determinados espacios de corrupción, conocer a internos de alta peligrosidad. Pero una cárcel, seamos honestos, no elimina las causas que producen y reducen el crimen organizado. Si una organización pierde a un jefe, puede aparecer otro sin problema, lo hemos visto. Si se bloquea un teléfono, pueden utilizar otra vía. Si se encierra a determinados integrantes, otros pueden ocupar su lugar. Por eso, la verdadera pregunta para Colombia no es únicamente cuántas personas caben en la cárcel. La pregunta es, ¿qué sucede con la organización criminal después de que sus líderes son

encarcelados. Y aquí aparece un gran debate latinoamericano. El fenómeno que estamos viendo en Colombia forma parte de una discusión regional. El modelo de Bukele se convirtió en referencia para gobiernos y sectores políticos que consideran que América Latina necesita políticas de seguridad más contundentes, pero también ha provocado debates sobre el debido proceso, los derechos humanos, condiciones penitenciarias, concentración de poder, uso de las Fuerzas Armadas y límites del Estado frente al crimen. Colombia está intentando construir su propia versión de esa estrategia y tendrá que demostrar si una política de aislamiento extremo puede convivir con el Estado de Derecho y con programas efectivos de reinserción. Un dato que no debemos perder de vista es que la megacárcel Renacer tendrá 1,978 cupos, pero el gobierno habla de construir hasta 10 centros. Eso significa que el proyecto no debe interpretarse simplemente como Colombia construir una cárcel enorme. Estamos hablando de una reingeniería del sistema penitenciario colombiano. Y ahí está la verdadera dimensión de la noticia. No se trata solamente de concreto, muros, celdas. Se trata de cómo un Estado entiende el castigo, la seguridad y la lucha contra el crimen organizado. Y aquí podemos abrir una discusión bastante interesante para nuestra audiencia, ¿no? Les invito a que escriban en mis redes sociales, Hagamos Historia apropiadamente en Facebook y en Instagram, como Hagamos-Radio. ¿Puede una cárcel extremadamente controlada realmente desarticular al crimen organizado? O por el contrario, el problema no está solamente en las prisiones, sino en las estructuras económicas, políticas y territoriales que permiten que esas organizaciones existan. Porque podemos construir muros cada vez más altos, podemos colocar cámaras, podemos bloquear teléfonos, podemos aislar a los principales líderes, pero si afuera sigue existiendo mercados para la droga, redes de corrupción, tráfico de armas, lavado de dinero, extorsión y territorios donde el Estado tiene dificultades para ejercer control, el problema puede ser simplemente cambiar de lugar, ¿eh? O sea, el que tengas una megacárcel no significa que vayas a erradicar el conflicto, que vayas a tener ciudades más seguras, comunidades más seguras, calles más seguras. Simplemente estás pasando de tener a los delincuentes en la calle a tener a los delincuentes juntos, reunidos, en otro lugar. ¿Qué tan factible es? Y repito, seguimos con el tema de derechos humanos. Bukele ya lo ha visto. Bukele ha vivido con el CECOT el tema de derechos humanos día tras día, tras día, tras día. ¿Qué tanto derecho tienen los delincuentes que le quitan sus derechos al resto de la ciudadanía? Porque un delincuente nos quita el derecho al libre tránsito, nos quita el derecho a la vida, nos quita el derecho a tener nuestro dinero, a sentirnos seguros. O sea, en algunos momentos se vuelve hasta un tema de salud nacional, o sea, el estrés de vivir, miren Michoacán, bueno, vengo a México, ¿no? Michoacán, Sinaloa, Zacatecas, o sea, en estos lugares donde el crimen organizado desata balaceras a diestra y siniestra a cualquier hora del día, ya es un tema de salud nacional, ¿no? O sea, ya es un tema de que no puedes salir a la calle y los que tienen que salir lo hacen con temor, lo hacen, ¿sabes? No pueden vivir tranquilos y ni siquiera es por una circunstancia, una situación que ellos hayan provocado, simplemente por el clima político, social, económico de su comunidad. O sea, eso es brutal, ¿no? ¿Y qué tanto estamos preparados para poder hacer la diferencia construyendo una megacárcel?
¿Qué tanto no, tanta seguridad en Colombia va a proveer esta mega cárcel? Creo que tiene que haber muchas condiciones de por medio. No solamente es darle dinero para construirlas físicamente, muros, rejas, infraestructura, sino es el mantenimiento de. Y como decíamos hace rato en el segmento pasado, ¿no? La corrupción. Hablábamos de estos policías que capturaron al Chapo Guzmán, que ellos realmente necesitaban el dinero, pero que pudo más su sentido de hacer lo correcto y se negaron a recibir este dinero. En estas megacárceles, ¿cuántas veces los delincuentes no han intentado sobornar al personal? O sea, también se tiene que ver ese tema de no es solamente crear la cárcel más segura y aislarla de medios de comunicación y de señales y, ¿sabes? Sino es también que adentro existan las condiciones pertinentes para que no exista la corrupción, para que no haya fuga de información, para que no haya temas con los reos, para que no sea permisiva con aquellos reos que paguen cuotas y se les permita tener ahí su mini residencia. O sea, son temas que realmente se tienen que platicar, de platicar y estructurar para que una megacárcel como la que se está planteando ahora en Colombia pueda funcionar. Y ahora no solamente es una, son 10 las que quiere hacer el presidente de Colombia. Vamos a ver qué procede. Bukele ya alzó la mano y dijo, sí, compa, yo te ayudo. Obvio no lo dijo así, ¿verdad? Pero bueno, así me lo imagino yo. Que le dijo, sí, hagámoslo, yo te ayudo, yo te asesoro, vamos a hacer una nueva revolución penitenciaria. ¿Por qué no? Todo puede suceder. Vamos a seguir al pendiente, si se hace, no se hace y cómo se hace. ¿Qué tanto se apegan al modelo de Bukele? Señoras y señores, entramos al mes de octubre. Y el mes de octubre tiene dos cosas que a mí me apasionan y me mueven mucho el corazón. La primera es la lucha contra el cáncer. Octubre es conocido como el mes de la lucha contra el cáncer de mama. Y la gente que me conoce sabe que este tema me mueve porque en mi familia hubo antecedentes de cáncer de mama y yo les invito a que no solamente sea en este mes, esta semana, sino que sea siempre, seamos conscientes de la autoexploración. Se recomienda realizar una revisión mensual de las mamas a partir de los 20 años para identificar cualquier cambio o bulto inusual en hombres y mujeres. Hacerse la mastografía anual es un estudio fundamental que se aconseja realizar cada año o cada 2 años a partir de los 40 años de edad. Y algo fundamental que me enseñó la vida es el estilo de vida saludable, mantener un peso adecuado, hacer ejercicio con frecuencia, evitar el consumo de tabaco, de alcohol, comer sano. Comer sano no es pegarse a las verduras, comer sano es comer balanceado, ser consciente de las cantidades en las que estás comiendo y cómo las estás comiendo. Les pido por favor que seamos conscientes y que esta información la pasemos de generación en generación. La compartas con tu vecina, con tu vecino, con tu amigo, con el novio, con la suegra. Tenemos que detectar, podemos detectar con anticipación el cáncer de mama en hombres y mujeres. Durante este mes vamos a estar platicando al respecto y vamos a traer cifras. Señores, información es poder. Los datos duros. Está creciendo el número de cáncer
de mama detectado en hombres y mujeres. Esto no es solo de un género, esto es para todos. No esperes a que te pase a ti, a alguien cerca de ti. Puedes prevenir. Comparte la información y hagamos historia apropiadamente. Yo soy Carolina Bustamante, gracias por acompañarme el día de hoy. Nos escuchamos el lunes.

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2: A esta hora es Víctor González con Minuto 60. El secretario de Seguridad Nacional, Mark Wayne Mullin, afirmó que ICE no sabía que un niño de 5 años estaba en el auto cuando el oficial disparó. El presidente Trump creó un panel para investigar a la gobernadora de la Reserva Federal, Lisa Cook, en el último intento de destituirla. Un fallo de la Corte Suprema en junio permitió que Cook conservara su puesto, pero no impidió que la Casa Blanca intentara despedirla nuevamente. Las autoridades federales defendieron la actuación de un agente de ICE que disparó a un hombre dominicano en la ciudad de Nueva York y rechazaron las críticas de los funcionarios locales. El secretario de Seguridad Nacional, Mark Wayne Mullin, afirmó que Oscar Delgal, de 28 años, embistió dos vehículos oficiales y aceleró contra los agentes aun cuando llevaba a un niño de 5 años en el asiento trasero. Según Mullin, los agentes no sabían que el menor estaba en el auto con Begal, quien recibió un disparo en el cuello, fue atendido en un hospital y luego trasladado a un centro de detención fuera del estado. La gobernadora Katie Hochul y el alcalde Zoran Mamdani criticaron a ICE y pidieron suspender los operativos migratorios en el estado. Mullin acusó a las autoridades neoyorquinas de no cooperar en la detención de inmigrantes indocumentados.
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3: Esto es Vive Bonito. Una hora para ti, para tu mente y para tu corazón. ¡Arrancamos! ¡Arrancamos, familia! Gracias por estar aquí. Muy buenas noches. Buenas noches, mi gente bonita. Gracias, gracias, gracias por regalarme este momento, este espacio que es para ti, para tu corazón, para tu vida. Esto es Vive Bonito y yo soy Carmen Palacios, muy feliz y agradecida y muy emocionada de acompañarte en esta noche tan maravillosa. Quiero darle la bienvenida a todas las personas que nos escuchan desde su casa, desde su trabajo, desde su carro o tal vez solamente con el corazón, donde quiera que te encuentres. Cansado por el horario tal vez físicamente, pero con muchas ganas de seguir adelante. Así que gracias por elegirnos, gracias por hacer de este espacio tu lugar seguro. Y como siempre, saludo a mi querido Javier, gracias por estar aquí, gracias por ese apoyo de siempre y por ser parte de esta comunidad tan bonita que hemos construido aquí en Vive Bonito por KTNQ 1020 AM. Nos vamos a ir directo con el tema del día de hoy. Hoy tenemos una invitada muy especial y de eso te voy a contar después de esto que dice así y después de la primera reflexión que se llama Tu cuerpo es un templo sagrado. Adelante.
4: En este momento entramos de lleno en el tema de hoy.
5: ¿Y si te dijera que todo lo que persigues en la vida no vale nada si pierdes lo más importante, tu salud? Nunca es demasiado temprano ni demasiado tarde para empezar a cuidarte. Tu cuerpo es tu única casa permanente. Puedes cambiar de empleo, de ciudad o incluso de sueños, pero no puedes mudarte de cuerpo. Y la realidad es esta: si tu salud falla, todo lo demás se desmorona. No importa el dinero, los logros o la fama, sin bienestar físico y mental todo pierde valor. Cuando tratas bien a tu cuerpo,

0: importa tu edad, tu rutina o tus excusas, tu cuerpo te lo va a agradecer y tu futuro también.
1: Exactamente, dicen por ahí que somos lo que comemos. ¿Sí? En gran parte yo creo que sí. Y si este programa es para motivarte a vivir más bonito cada día, parte de esta motivación es justamente la alimentación. Así que esta noche vamos a tocar un tema sumamente importante, un tema que muchas veces pasamos por alto. Porque sí, hablamos mucho de...

0: Tendríamos que hacer todo un año de programas para poder recibir toda esa información tan importante de parte de nuestra querida nutrióloga Giselle Hernández, quien hoy viene a compartirnos información, guía y conciencia sobre la importancia de cuidarnos también a nivel nutricional, de entender que lo que comemos impacta directamente a cómo nos sentimos también, cómo pensamos y cómo vivimos. Y así, que yo espero que tú abras bien tus oídos, tu mente y tu corazón, porque lo que vamos a escuchar esta noche puede ser ese primer paso para empezar a cuidarte mejor. No solamente por estética, porque también vamos a hablar de eso, no por presión, sino por amor propio. Quédate con nosotros porque esto apenas comienza. Esto es Vive Bonito y hoy vamos a aprender a cuidarnos por dentro y por fuera. Pero antes tocaremos un tema muy sensible, un tema que ha afectado a muchísimas mujeres, incluso a Giselle en su momento. Y si no me equivoco, todo comenzó hace alrededor de unos 15 o 16 años, ¿verdad? Mi querida Giselle, ¿cómo estás? Bienvenida, buenas noches. Hello. Ah, que le quites el mute, Giselle, porque creo que tienes el mute arribita, en la primera parte, en la primera línea, pícale para que se le quite el mute. Ahí está, Giselle. Ay, lo volví a poner. Giselle. Ahí anda Giselle, pero no sé si sigue en mute. Tú dime, Javi. Donde dice tu nombre, Giselle, ahí pícale una vez para que se le quite el mute, Giselle.
1: A ver, ya me
0: ahí estás.
2: Ahí estás.
0: Ahí está,
1: por favor.
0: Oye, pero si apenas pasó unos mesecitos y ya no te acuerdas.
1: Imagínate, es que me haces falta, Carmen.
0: Ya sé. Pero el maestro, la práctica es el maestro, así que pronto te vas a volver a acostumbrar, mi Giselle. Qué gusto recibirte por aquí esta noche. Yo les platicaba que sí vamos a hablar de nutrición porque es algo muy importante, no solamente sanarnos mentalmente por dentro, pero también sanar nuestro cuerpo, ¿no? Con buena alimentación, con buenos hábitos alimenticios. Y bueno, antes de eso, yo les platicaba que íbamos a tocar un tema, pues bastante sensible, que a muchas mujeres les ha afectado y que hoy estás tú muy involucrada en esto porque justamente a ti hace alrededor de 15 o 16 años te pasó a ti y estuviste al borde de la muerte, ¿verdad, Giselle?
1: Eso es correcto, Carmen. Fíjate que como tratándome de hacer un tratamiento estético, tener un aumento de volumen en los glúteos, pues me fui, me alboroté, me inyectaron la zona de los glúteos. Yo salí, pues, entre comillas, contenta. Pasó el tiempo. Por supuesto, te dicen que no va a haber consecuencias, que es normal, que todo está supervisado por la FDA. Inclusive me hice este procedimiento en Los Ángeles. Yo creo que estaba en una etapa de mi vida donde me sentía muy vulnerable. Estaba pasando por muchas situaciones y como que no estaba al 100, ¿no? Ese tipo de eventos que a veces se presentan en la vida y te dices, bueno, pues, está bien, hagámoslo. Pasó el tiempo. Pasaron de hecho 15 años. Yo sabía que yo tenía inflamaciones en el cuerpo, de repente fatiga, pero no la asociaba a qué, por qué.
0: Wow, pero o sea que fue años después que pasó esto, perdón que te interrumpa.
1: Sí, o sea, años después.
0: Ay, se te puso el mute otra vez, Giselle.
1: ¿Ya me escuchan?
0: Ahí está.
1: Ah, ok, perdón. Ok, o sea, años, desde antes tenía yo inflamaciones y calenturas, pero no sabía qué me pasaba, como que me acostumbré. Entonces lo que hacía era vitaminarme más y comer más, pero Carmen, yo nunca relacioné que esto se debía a las inyecciones que me habían puesto.
0: Wow, qué difícil has de haber pasado esa situación y ese lapso de tu vida, ¿no? O sea, no estabas tal vez conforme, estabas en un momento vulnerable, como lo decías, de tu vida, y entonces tal vez no estabas conforme con tu cuerpo y querías la perfección, y entonces se te da la oportunidad de que te pongan esta sustancia, y bueno, desafortunadamente estuviste al borde de la muerte.
1: Totalmente, tal y como lo dices, Carmen, después de 15 años padezco una infección de vías urinarias. Me encuentro en México, en Playa del Carmen, para ser específicos, con mi mamá. Voy al doctor, me inyectan, pero yo creo que la enfermera que me inyectó, pues no me inyectó en la parte alta del glúteo, me inyectó como en medio, exactamente donde yo tenía el producto.

0: Entonces, al picarme, desató la bomba atómica por dentro. Se dio cuenta que explotó. Estaba el producto encapsulado y se explotó, Carla.
1: Dios de mi vida. Wow, qué impresión. Qué impresión, Giselle. Y familia, y bueno, obviamente, desde ese entonces has tenido cirugías que te están, o has tenido pues tratamientos, supongo, por tantos años para quitarte todo el residuo de lo que te quedó ahí.
0: Definitivamente de lo que tuve que depender mucho, primero que nada fue de Dios, porque yo empecé a ver el internet, a navegar, a entender que tenía biopolímeros, a hacerme un protocolo, ir a hacerme una resonancia magnética, y cuando descubro lo que tengo, pues sí estaba en shock, Carmen. O sea, yo decía, esta operación donde no me la cambien y no me lo saqué, me puedo morir. O sea, imagínate cómo me sentía yo en ese punto de mi vida.
1: No, impresionante. Sí, yo nomás de escucharlo, de hecho yo he leído, ya me lo has contado varias veces, ¿verdad? Pero yo he leído también toda tu anécdota, detalle a detalle, y la verdad es que es impresionante, ¿no? Y cómo has pasado por esto tan difícil, y luego el ser mamá y saber que es probable que te vayas de este mundo y dejas a dos chiquitines ahí, y qué triste, ¿no? Qué depresión, porque aparte de la enfermedad física, aparte empieza una depresión, supongo, y un lapso de tu vida no deseado para nadie.
0: Definitivamente, y yo creo que mis hijos, siempre lo he dicho, mis hijos hasta hoy siguen siendo el motor de mi vida. Los que yo decía, bueno, no me dejes ir de esta tierra, lloraba a Dios, le decía, por favor, no dejes que yo me vaya porque mis hijos me necesitan. Y eso fue lo que me hizo sacar fuerzas de donde no tenía, buscar hasta abajo de las piedras hasta encontrar un especialista que me pudiera operar, pero sobre todo, Carmen, que fuera experto en sacar biopolímeros.
1: Wow. Dios mío, ¿qué cosas has pasado? Ya ahorita ya de todo lo que te pasó, ¿en qué etapa estás? ¿Estás al 100? ¿Estás en un 90%? ¿O qué te han dicho los doctores?
0: Mira, para ser realistas, en teoría siempre me dijeron desde el principio, necesitas dos operaciones para que salga lo mejor, lo más que podamos. Nunca va a salir el producto al 100% porque hace cuenta que es un plástico, un material duro que se pega entre los músculos y se va colando en tu cuerpo. Entonces, el sistema inmunológico lucha todo el tiempo por sacarlo. Por eso hay una guerra de buenos contra malos adentro. Uh-huh. Y si yo no refuerzo mis defensas con alimentación y suplementación, estaría enferma y en cama todos los días de mi vida. Entonces, tuve que, ahora sí que, emplear mi profesión de nutrióloga, levantar el sistema inmunológico al máximo. Aparte de que Carmen había perdido de por sí me considero una mujer delgada, había perdido como 20 kilos, entonces imagínate cómo lucía yo, 20 kilos menos.
1: No, me imagino, sí, Giselle es muy delgada, es muy alta además, entonces más delgada se ve, y no te puedo imaginar 20 kilos menos, Giselle, de verdad, qué feo lo que pasaste. Y bueno, ¿por qué quisimos traer a colación este tema antes de, obviamente, de dar las recetitas que tanto estamos esperando de nutrición y todo? Porque hay que hacer conciencia, ¿no? O sea, yo sé que hoy en día está muy de moda hacerte, pues, todo en el cuerpo, ¿no? Como mujer, está muy al alcance de muchas mujeres y se lo hacen, pero existe mucho riesgo aún. No estoy diciendo ni estoy en contra de las operaciones, la verdad se ven hermosas, pero sí es muy peligroso, sobre todo cuando empezó esa situación de los biopolímeros, de verdad que muchas mujeres se vieron afectadas. Y hoy por hoy, tú me contabas el otro día que andabas allá en México en alguna convención de esto.
0: Es correcto, o sea, estoy ahorita en la Ciudad de México. Fíjate que después de verme en la necesidad, de ver que mujeres se morían, me atreví a publicarlo hace 2 años que me operé en las redes sociales, y muchas mujeres del mundo me contactaron, de Colombia, de Bolivia, de Perú, de México, de El Salvador, de lugares que ni me imaginaba. Entonces eso me llevó a orar por ellas y abrir una fundación, la cual se llama Salvando Vidas. La abrí en Estados Unidos desde el año pasado, pero decidí venirla a presentar a México, pues porque soy mexicana y porque se contactó una chica que está muy mal, no puedo decir su nombre, pero se está muriendo y no tiene miedo a operarse.

0: mexicana y porque se contactó una chica que está muy mal, no puedo decir su nombre, pero se está muriendo y no puede, no tiene miedo a operarse, porque la gente, o sea, lo entiendo porque así estaba yo, Carmen. O sea, imagínate que de repente un día te encuentras en una situación donde te tienes que operar, pero también corres el riesgo de quedarte ahí, porque la operación dura 5 o 6 horas.
1: No es una operación fácil.
0: Correcto, entonces la chava pues me dije, tengo que ir, porque a veces, aunque la tecnología ha avanzado mucho, yo creo que nunca va a sustituir a la presencia física, ¿no?
2: Sin duda.
0: Ocupamos ese abrazo, aquí estoy, no estás sola, tu dolor importa, que es el lema de la fundación, que la estamos, que la creamos para que tenga el apoyo psicológico, pastoral, localizarles a los mejores médicos, en algún futuro tener los recursos para ayudar a la que realmente no pueda parar, pagarlo, pero la idea es como su nombre, ¿no? Salvando vidas, o sea, creo que vale la pena. Yo sé que es una labor titánica, ocupamos voluntarios, porque de verdad es mucho trabajo, pero no hay paga más grande que ver a una persona que recuperó su vida, Carmen. Creo que es el tesoro más grande que tengo en mi corazón.
2: Oye, pues qué gran corazón tienes, y gracias por hacer esta fundación, de verdad.

experimentando con el cuerpo sagrado de las mujeres y a veces también de los hombres, evidentemente. Y qué feo, ¿no? Cuando llegas a esa situación en la que estás a punto de perder la vida por algo que tú considerabas bueno para tu cuerpo, para verte más bonita. Y terminas, pues, súper mal, terminas a veces en la tumba, a veces al borde de la muerte, y ya realmente tu vida no es la misma porque ya no estás al 100% saludable. Pero qué importante es concientizar sobre esto y pensarla dos veces antes de hacerte una cirugía, porque existe también el otro lado, los hábitos alimenticios, que nada malo te ocasionan. Y que si tú le echas ganas a los hábitos alimenticios y que si tú te pones a hacer ejercicio y a llevar una vida más saludable en ese sentido, sin necesidad.

0: Carmen, definitivamente, que yo diría que es un estilo de vida. ¿Estás de acuerdo? Un estilo de vida tiene que llevar a tener esos buenos hábitos de pararte a la misma hora, dormir un promedio de 6-8 horas, ideal 8, tomar agua sola, simple 2, máximo 3 litros, ideal, porque ha cambiado mucho la alimentación, hay mucha contaminación, comer frutas y verduras, suplementarse hoy en día es vital. La persona que no se suplementa jamás va a reparar su sistema inmunológico. Checarse con el ginecólogo, ir al doctor, hacer ejercicio. Y algo que me encanta, que tú lo tienes mucho y lo admiro mucho de ti, es ser ese, o sea, estar positivo, echar para adelante, decretar, o sea, echarle ganas a la vida. No importa la situación que tengas, no importa que te digan, estás mal, o sea, todos tenemos noticias buenas y malas, pero tenemos una actitud que elegir. Si elegimos la actitud correcta, vamos a vencer. Pero si elegimos quejarnos, estar negativos, tristes y mal, nos va a costar 10 veces más.
1: Ay, se nos muteó otra vez nuestra querida Giselle.

0: Y esto me llevó mucho a entender también en la vida, ¿no? ¿Quieres un mejor trabajo? Sí o sí, prepárate, pero te tengo una noticia. Cuida tu salud, porque a mí como se me desgarra el alma, Carmen, cuando llega la persona enfermísima, el trabajo ideal, pero ellos destrozados. ¿Por qué? Por la falta de hábitos, como lo dijiste.
1: Totalmente.
0: Si mis hábitos no son buenos, y ojo, a veces no es que yo lo veo en la revista, es que yo ya sé, a veces nos hace falta a todos, incluyéndome a mí, esa humildad de entender que hay alguien que ya sabe más que yo, que sabe más que el vecino, y que siempre podemos aprender algo más que sume a tu vida, ¿no?
1: Totalmente, totalmente, Giselle. Por eso es que hoy, esta noche, decidimos tenerte por acá. Creo que tu testimonio es algo que va a dejar a muchas personas conscientes.

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8: ¿Qué tal? La primera, trabajar duro ya no garantiza salir adelante. Así lo siente el 68% de los latinos de clase trabajadora en Estados Unidos, según una nueva encuesta de Unidos US. El estudio revela además que más de la mitad no podría cubrir una emergencia de $1,000 sin pedir dinero prestado. El costo de vida, los salarios de la vivienda están entre sus principales preocupaciones. La segunda, crece la distancia entre candidatos republicanos y el presidente Trump de cara a las elecciones de noviembre. Un análisis de Reuters encontró que 2 de cada 3 republicanos en las contiendas más competitivas al Congreso se han desmarcado del mandatario en al menos una política o han reducido sus vínculos con él. Y la tercera, un estudio encontró que algunos de los chatbots de inteligencia artificial más populares dieron información incorrecta, confusa o desactualizada en casi 3 de 10 preguntas sobre cómo votar. Y en español las respuestas fueron todavía menos precisas. Expertos dicen que no hay que confiarse y si tiene dudas sobre dónde votar, registrarse o cómo enviar su voto por correo, haga su propia investigación.
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10: 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Tu voz bonita. Seguimos aquí en Vive Bonito. Hoy con nuestra invitada especial, la nutrióloga Gisela Hernández. Gracias por continuar con nosotros esta noche. Este espacio, acuérdate que es para ti, para tu bienestar y para aprender a vivir mejor, paso a pasito, sin prisas, paso a pasito, así, poco a poquito. Ahorita le estaba contando a Gisela, bueno, yo todavía no inicio lo del reto, pero ya empecé con el tecito que nos recomendó la semana pasada Gisela, y así, poco a poquito, tampoco se trata de avalancharnos así y de un día a otro querer ya tener nuevos hábitos ya así del 100%, porque después luego no podemos con todo el paquete, ¿no? Entonces poco a poquito para que nuestro cuerpo se vaya acostumbrando. Bueno, esa es la manera en que me está funcionando a mí, pero sí, es que luego de repente me dejo de ver con Gisela y ahí voy otra vez con los malos hábitos. Pero somos seres humanos y yo sé que a veces no somos tan, ¿cómo se dice?, constantes con esas cosas naturales, con esas cosas que nos ayudan a tener buenos hábitos alimenticios, pero sí es importante por lo menos intentarlo y hacer lo más que se puede, ¿no?, para poder mejorar nuestra calidad de vida. Y como siempre, quiero escuchar tu voz. Recuerda que puedes comunicarte con nosotros en este momento al 844-410-1020. Puedes contarnos, preguntarnos, compartir una experiencia. Aquí te escuchamos con el corazón. También te invito a que te unas a nuestras redes sociales, donde seguimos compartiendo mensajes, reflexiones y motivación todos los días. En TikTok me puedes encontrar como Carmen Insta.

0: inspira. Es la nueva etapa de Carmen Palacios en TikTok, muy pronto también en Facebook. Por lo pronto me puedes encontrar como Carmen Palacios y en Instagram Carmen321. Ahí estamos conectados, creciendo juntos y recordándonos que sí se puede vivir bonito, familia. Giselle, ¿por qué no nos cuentas dónde te podemos encontrar?
1: Claro que sí, Carmen, me pueden encontrar en mis redes sociales, en Instagram como Nutrióloga Giselle Hernández, en Facebook como Giselle Hernández y en TikTok como Giselle Hernández 875.
0: Perfecto, entonces...
1: Y fíjate, Carmen, comentaste algo que me gustó mucho, muy real, fíjate, o sea, el hecho de que empiece el reto, la realidad es que hay que hacer las cosas un paso a la vez. Para hacer un cambio real es el ritmo de cada quien. Porque el reto no se trata como de competir, se trata de que demos un paso más adelante, ¿estás de acuerdo? Pero que permanezca e ir avanzando, y hasta que se forma un hábito y así se vuelve en un futuro un estilo de vida. Y lo que sí está comprobado científicamente por la Universidad de Harvard es que cuando se hacen grupos de acompañamiento, está esa empatía, ese cariño, ese amor, eso que te escucho, eso que te pregunto, ese soporte, ese apoyo, hay más éxito que uno, que cuando lo hace uno solo, Carmen.
0: Totalmente, totalmente de acuerdo contigo, mi querida Giselle. Y hace ratito les comentábamos, nomás les vamos a platicar tantito, así como tú nos contaste ese testimonio tan drástico de tu vida, ¿no? Que pasó, pero que gracias. Mira, a veces uno se queja de lo que ha pasado, pero realmente gracias a eso tú te hiciste mucho más consciente y ahora pues lo más importante para ti es la nutrición. Eres una persona súper disciplinada, yo admiro muchísimo eso de ti. Yo no tengo la misma disciplina y yo sí les contaba que yo también en algún momento de mi vida llevé mucho estrés a mi mente, a mi corazón, tanto estrés que sí, caí en una condición que no se las recomiendo a nadie, que espero que a nadie le pase, pero desafortunadamente cada vez está más vigente, porque es justamente una condición que llega por tanto estrés, por demasiado estrés acumulado, y es la artritis reumatoide.

0: de tantos años, yo me doy cuenta que cuando estoy tranquila ni siquiera siento un solo dolor, pero cuando estoy estresada viene todo el dolor en mi cuerpo. Y entonces, aunque científicamente los doctores te digan que no saben de dónde viene, yo sí sé, porque he sido mi conejillo de indias por muchos años, de verdad, y sé qué es lo que me cae bien y sé qué es lo que no me cae bien a mi cuerpo. Eso es otra cosa muy importante también. Y de, a raíz de eso, por estar tomando tantos tanta cortisona, porque tenía que tomar parte de un tratamiento para la inflamación, pues desarrollé la diabetes. Entonces ahora tengo dos condiciones, Giselle. Pero en algún momento te conté que tuve la oportunidad de hacer una desintoxicación en mi cuerpo por medio de unos jugos, y gracias a eso por 2 años no tuve ni un solo dolor, y creo que esta condición se desapareció por un buen tiempo gracias a eso, porque fue lo único que hice, ¿no? Me desintoxiqué mi cuerpo. Y correcto. Entonces yo llevaba dieta de esto y dieta de esto, todos los productos que me recomendaban acá, pero nada me funcionaba, porque creo que todos mis órganos estaban atascados. Los filtros que tenemos, que son el riñón, el hígado, todo eso, estaba súper atascado. Entonces, ninguna dieta, ninguna alimentación, nada me funcionaba. No porque los productos fueran malos, sino porque yo primero tenía que desintoxicar mi cuerpo para entonces meterle una buena alimentación. ¿Tú estás de acuerdo con esto? Te digo, yo lo viví y me sentí mucho mejor. Pero no sé si dentro de tus hábitos que le recomiendas a la gente, haces eso también.
1: No, qué bueno que lo mencionas, y lo vamos a explicar para que nuestros radioescuchas lo entiendan muy bien. Por ejemplo, haz de cuenta que la tubería está tapada, entonces no va a fluir, ni vamos a absorberlo bien los nutrientes, ni vamos a sanar, ni vamos a estar al 100. Entonces, cuando uno se desintoxica de bacterias, pesticidas, antibióticos, bichos, todo lo que pudiéramos, metales, porque obvio que respiramos en Los Ángeles plomo, y hay mercurio, y hay arsénico, y eso es o sí o sí. Y si nos vacunamos del COVID, pues más. Si no desintoxicamos el cuerpo y destapamos la coladera, vamos a andar a media hasta todos los seres humanos. Y más en enero, lo primero que venimos haciendo en el reto, después de la segunda

ojo, porque a veces decimos, no, es que yo como bien, pero no me sano. Sí, ¿por qué? Porque la comida hoy en día está tan contaminada que no contamos con los nutrientes. Tú te comes una manzana y ya tienes los nutrientes muy bajitos. Te tendrías que comer como 10 o 15 para sustituir lo que realmente te daba una manzana antes. Por eso es que la suplementación hoy en día no es si quieres, tienes que. Desde bebés, niños y adultos y ancianos más. Entonces, si hay una suplementación correcta, una desintoxicación correcta, y de raíz saco la pus, la mugre, el colesterol, el hígado graso, triglicéridos, bacterias y todo eso, el cuerpo da un salto cuántico, que me imagino que fue lo que te pasó a ti. Entonces, hay que hacerlo. Yo lo recomiendo, Carmen, dos veces al año, en enero y en verano, después de vacaciones, para que el cuerpo se mantenga saludable, para que esos órganos no envejezcan. Y también recomiendo mucho, aparte de la alimentación, la yoga.

0: ¿sí? Y nos poníamos a dieta, pero decir me voy a poner a dieta era dejar de comer. Y creo que estábamos en el error. Y bueno, como estábamos muy jovencitos, pues de volada bajábamos de peso, ¿no? Pero no era lo correcto. Y a mí me encanta esos retos porque la alimentación que da. Ah, y aparte otra cosa, cuando uno se casaba y te ponías a dieta, la dieta era solo para ti. O sea, tú dejabas de comer y a tu familia le seguías dando la misma comida chatarra o las mismas cosas, que tal vez no era la alimentación perfecta. Y entonces, pues, estábamos como en un desbalance, ¿no? Porque dieta no significa que nomás yo lo puedo hacer, ¿sí? Yo creo que esa alimentación, esos hábitos alimenticios que tú nos recomiendas siempre, son saludables para toda la familia, definitivamente. Y creo que debería de ser un hábito no solamente para la persona que quiere mantenerse bien, saludable, o quiere bajar de peso, sino para toda la familia, incluyendo los hijos, porque no se trata de no comer, estamos comiendo y bastante bien y muy bien reportadito. Me ha tocado hacer los retos y eso me encanta porque toda la familia puede hacer lo mismo y sin darse cuenta van a adquirir un buen hábito alimenticio, ¿verdad, Giselle?
1: No, y qué bueno que lo mencionas, Carmen, es muy importante. Fíjate que cuando a veces al consultorio me llegan jóvenes de 400 libras, 300, yo me quiero poner a llorar con ellos. Y a veces, con todo respeto, ¿verdad? Siempre con todo respeto, yo les digo a los papás, ¿dónde estaban? ¿En qué momento dejamos de ver a nuestros hijos? Total. ¿En qué momento, Carmen, el trabajo es tan importante, la actividad, la casa, el perro, el gato? Y la prioridad, y yo siempre lo he dicho, es la familia y los hijos, los dejamos de ver. Entonces, lo bueno es que nunca es tarde, ¿no? Jamás. Pero en el momento que nos damos cuenta y activamos, no lo sueltes. O sea, no que ya bajo 10 libras y ya no quiero, lo suelto. Quédate con él, acompáñalo en el proceso. ¿Por qué? Porque ellos solos no pueden, Carmen. Aunque tengan 18, sigan necesitando a sus papás. ¿Estás de acuerdo?
0: Totalmente. Yo creo que ellos todavía dependen mucho de nosotros. Y desafortunadamente, a veces los malos hábitos se adquieren por generaciones. O sea, no es que nosotros decidimos eso, sino que ya por costumbre, sobre todo los hispanos, a veces hay muchas cosas que comemos que no son necesariamente saludables. Gracias a Dios, la comida mexicana, por ejemplo, es tan variada que hay muchas cosas que son deliciosas y que no son malas, ¿verdad? Que son saludables. Y además ese pozolito que nos tienes que venir a decir un día la receta, mi gente bonita, porque sabe igualito al pozole de puerco que normalmente acostumbramos, pero está hecho con champiñones. Después, un día de estos, la voy a convencer a Giselle que nos dé la recetita. Oye, te quiero interrumpir un poquito porque por redes sociales nos está escuchando por internet Yeye desde Veracruz y también Daisy desde acá de Estados Unidos, pero no sé en qué parte. Resulta que Daisy maneja un camión, maneja un troque, así, literal, y anda por todo Estados Unidos. Y entonces, por ejemplo, yo me pongo a pensar en ella. Ella todo el tiempo anda en carretera y me imagino que no todo el tiempo puede estar en su casa sentadita a gusto comiendo. ¿Tú crees que hay un cierto tipo de alimentación, por ejemplo, para todas las personas que se dedican a este tipo de trabajo? Que puedan alimentarse bien aunque anden todo el día en la calle.
1: Definitivamente sí, tienen que estar conscientes que tres veces al día tienen que comer proteína, una buena calidad de comida. No pueden comer cualquier cosa. Ejemplo, no me puedo parar a comer un drive-thru y decir ya la hice. O sea, en emergencia sí, pero no un estilo de vida, Carmen, porque está tan llena de grasa, está tan baja la calidad de la comida, que es la gente que se acabe. Fíjate que he tenido pacientes que manejan trailers. Nunca se me va a olvidar la historia de un señor que llegó conmigo porque el doctor le dijo que le faltaban 3 meses de vida. Y le digo, ay, Dios mío, el caso fácil, imagínate. Entonces, pues era un caso muy difícil. Y cuando él me platicaba, por él sacar adelante a su familia, se malpasó mucho, se brincaba comidas y, por supuesto, estaba súper desnutrido, aparte diabetes, presión arterial, todo lo que te puedas imaginar.
0: Wow.
1: Afortunadamente ese hombre vive hasta el día de hoy, me sigue dando las gracias. Se tomó en serio, que es lo que quisiera que nuestros radioescuchas escuchen el día de hoy. Nunca es tarde para tomarnos en serio. ¿Qué quiero decir con esto, Carmen?

si yo sé que yo tengo una condición, si yo sé que, por ejemplo, en este caso manejo un coche y tengo un desgaste físico, porque manejar un camión de esos es mucha concentración, no es fácil estar todo el tiempo manejando y enfocado, tienes que estar muy al 100, poner mucho de ti. Entonces tú tienes que tener una superalimentación superior a la de cualquier otra persona, con suplementación, con licuados de proteína, con yogur, con plátanos, con frutos secos, aguacate, o sea, llevarte tu super mega lonchera. Y, o sea, y si vas a comprar comida también, pero tienes que salir preparado con un kit de muy buena alimentación supervisada mejor. Pero entender que, sobre todo, quisiera que entendieran estas personas que nos escuchan, Carmen. Primero les doy un aplauso porque se

0: trabajos de héroes para mí.
1: Sí, de verdad que sí.
2: Sí, saludos, sí. Daisy.
0: De verdad que sí, le aplaudimos de todo corazón y saludamos y admiramos a todas las personas que manejan. Y dos, ustedes valen mucho. No va a haber ningún trabajo ni ningún dinero que ganes o te metas al bolsillo que se lleve tu salud. Entonces, ¿qué vamos a hacer? Pues no dejar la chamba, sino ponernos modo guardia y darle al cuerpo lo que necesita para que usted siga en su trabajo, pero no a costa de su salud o de su vida, Carmen.
2: Así es. Y bueno, familia hermosa, preciosa, hoy quiero decirte algo muy importante. Comer bien no es un castigo, es amor propio. No se trata de dietas extremas, ni de prohibiciones, ni de vivir con culpa, porque normalmente pasa eso, ¿no? Que estás en un régimen alimenticio y de pronto te culpas porque se te antojó algo de repente, pero bueno, somos seres humanos. Se trata de elegirte, de escucharte y de entender que cada alimento puede ser una forma de cuidarte. Muchas veces queremos cambiar nuestra vida, nuestro ánimo, nuestra energía, pero olvidamos que el cuerpo es nuestro hogar, es un templo maravilloso, y cuando empezamos a alimentarnos mejor, no solo cambia el cuerpo, cambia el estado de ánimo.

0: de decisiones, de pequeñas, grandes pasos, así lo llamaré, de pequeños, grandes pasos que con el tiempo harán una gran diferencia. Mi querida Giselle, de verdad estoy súper contenta de tenerte por acá. Y no quiero que se me termine el tiempo antes de que nos pases alguna recetita, no sé, algún juguito, algo, claro que para sí, que nuestra gente ya espero que esté lista con su cuaderno y su plumita para apuntar esto que nos tienes hoy.
1: Claro que sí, el día de hoy les traemos un jugo precisamente para desinflamarnos. Fíjate, es un jugo té, bueno, más bien es un té, más que jugo, porque mejor que se lo tomen en forma de té y no el jugo. Está bien fácil, vamos a comprar una piña, la vamos a lavar muy bien, pero lo que vamos a usar de la piña, Carmen, es la cáscara. Vamos a poner a hervir la cáscara de la piña. Aparte de la cáscara de piña, vamos a hervir jengibre. Le quita la cáscara, lo pone en trozos y lo pone a hervir todo. Ese maravilloso té, ya que

0: que es una planta curativa quemador de grasa natural. El tepache, la cáscara de la piña, tiene mucha bromelina, desinflama de todo, todo le va a desinflamar, el estómago, la rodilla, lo que tenga inflamado se lo va a quitar.
1: Wow.
0: Entonces, si queremos bajar de peso, Carmen, hay que desinflamar al cuerpo. Entonces, usted lo va a agregar ese té, lo va a hervir ya que lo hirvió una hora, que le salga un litro, unos 2-3 litros, haga una olla grande para que le salgan 3 litros y le sirva esa olla como para 3 días. La idea es que usted se tome 1 litro de ese té, que es un té desinflamatorio milagroso, buenísimo, natural, hecho en casa. Hágaselo con amor. Recuerde que el amor es su ingrediente en la cocina principal. Apapáchese, eso es tomarse en serio, y tómese el té. Al desinflamar empezamos a bajar, Carmen. Ese es uno de los secretos.
1: Totalmente, a veces pensamos que estamos

0: de salud y cómo cuidarnos, ¿verdad? Seguir saludables hábitos, gracias a las dos. Ay, muchas gracias, Elba. Bonita noche, hermosa, preciosa. Ay, ya se nos va a terminar el tiempo, pero antes, mi querida Giselle, quiero que nos des el momento inspirador de hoy. Tú vas a cerrar con el momento y con eso te despides, con una conclusión muy positiva, un consejo para nuestra gente, pero antes, damos la presentación del momento inspirador, mi querido Javier.
1: Inspirador. Momento bonito.
0: Adelante, Giselle.
2: Ahora sí, bueno, mujer, tú que me estás escuchando, hombre, si estás en dolor, si sientes que no puedes más, te tengo una noticia. Tú puedes, no estás solo, pide ayuda. Creo que hoy en día pedir ayuda no es de débiles, es de fuertes. Y creo que si llegamos a entender los seres humanos que nuestra debilidad está la verdadera fortaleza, levántate, nunca es tarde, lucha, sueña, vuela, pero sobre todo, nunca te rindas. Cree en ti, créetela, porque tú te lo mereces.
0: Totalmente, amén, de verdad. Qué bonito mensaje positivo de esperanza, de motivación y bueno, de tu fundación. ¿Cómo te pueden encontrar? Porque sé que tienes, que puedes incluir no solamente a mujeres que se han visto maltratadas por ese tipo de cirugías de los biopolímeros, para todas las personas que tengan alguna enfermedad y que ya sientan que ya no pueden más, ¿dónde se pueden comunicar contigo? También

paciencia y con más cariño. Quiero agradecer profundamente a Javier por su apoyo siempre, a mi querida Giselle Hernández, la nutrióloga, y a ti, mi gente bonita, por escucharnos, por acompañarnos y por elegirte. Te espero mañana aquí en Vive Bonito de noche, de 8 a 9 de la noche, para seguir creciendo juntos. Y recuerda esta frase: cuidarte no es egoísmo, es responsabilidad contigo mismo. Hasta mañana, familia, te dejo con Vive Bonito.

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Para todas aquellas personas que buscamos comer un poquito mejor y sentirnos satisfechos por más tiempo, les cuento que expertos destacan combinaciones clave, como combinar manzana con mantequilla de cacahuate o espinaca con vitamina C. Eso ayuda a potenciar los nutrientes y prolongan la saciedad, o sea, sentirnos un poco más llenos por más tiempo. Aquí en KTNQ 1020 AM cuidamos tu alimentación. 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
2: Hola, ¿qué tal amigos de Segunda Opinión? Bienvenidos a este sábado. Acuérdense que estamos 4 horas con ustedes arrancando con este su programa de Segunda Opinión. Hay un tema interesante del que vamos a analizar, vamos a reflexionar y sobre todo a comprender para qué sirve la riqueza, para qué sirve todo esto que hemos acumulado hasta el día de ayer, hasta el día de hoy y lo que haremos mientras estemos en este mundo. Así es que el tema se titula La vida detrás de los números, porque hemos aprendido que detrás de los números hay una vida, hay una familia, un empresario, una economía. ¿Y para qué sirve todo esto? Y luego decimos, nadie sabe para quién trabaja.
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2: Pues te doy la más cordial de las bienvenidas a Segunda Opinión en este bloque de Todo en Finanzas. Quien te habla es tu servidor y amigo Manuel Ramos, temprano y todos los días.

días de 7 a 8 de la mañana. Estamos aquí para empoderarte, para que puedas hacer la familia hispana de una manera más sencilla y práctica su inclusión financiera al sistema económico, al sistema financiero de los Estados Unidos. Pero también esto aplica para nuestros hermanos en América Latina, los que están del otro lado del Atlántico, en la madre patria, en España, en Canadá, obviamente en toda la Unión Americana, y saben que hay personas que pasan toda su vida acumulando riquezas. Yo sé que tú conoces a alguien. Yo sé que tú conoces a alguien que se le ha pasado toda su vida acumulando riqueza en bienes raíces, en negocios, en fondos de inversión, etcétera, etcétera, etcétera. Y cuando dicen que alguien repite etcétera, etcétera, es porque ya no sabe más. No, la realidad es que acumulamos riqueza de diferente manera. Y sin darnos cuenta o sin darse cuenta esas personas de que están gastando lo único que jamás podrían recuperar. ¿Qué creen que es?

0: poco, nos alimentamos bien, etcétera. Ahí está otro etcétera. Ya no sabe más, Manuel. ¿Saben qué? Lo que jamás podremos recuperar es el tiempo. El oikos. La oikonomía. O sea, el valor del tiempo y en el tiempo nuestro intercambio, nuestra vida, nuestro periodo, el momentum que nos toca vivir dentro de un ciclo económico. ¿Saben por qué? Porque la verdadera pobreza no siempre consiste en tener poco dinero. Créanme lo que no. La verdadera pobreza no siempre consiste en tener poco dinero. A veces consiste en tenerlo todo. Así como escuchas, consiste en tenerlo todo, todo, todo, todo. Y al final no encontrar una razón para disfrutarlo.
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Representamos a la comunidad hispanoparlante en los Estados Unidos. Bienvenidos a Segunda Opinión. Tú necesitas, yo necesito, él necesita, ellos necesitan, vosotros necesitamos, necesitáis. Ay, me acordé cuando iba a la primaria. Todos necesitamos de una segunda opinión. Y hoy quiero conversar con ustedes, pues sí, de algo que ya inicié con ustedes esta mañana. De algo que todos buscamos, pero que pocas veces nos detenemos a comprender: la riqueza. Ay, ¿cómo la buscamos? Luchamos, trabajamos, buscamos el ahorro. Y ocurre algo, y ocurre aquí, para allá, préstame aquí, préstame allá. ¿Cómo acumulamos riqueza? ¿Para quién trabajas? Sí, es una pregunta buenísima. Hemos escuchado y nosotros la hemos repetido. Nadie sabe para quién trabaja.

el tren. Así es. Dice que el último tren a London. Porque una cosa es construir un patrimonio y otra muy distinta es construir una vida. Y saben que el dinero, pues sí, es cierto. Nos ha comprado casas. El dinero nos ha ayudado a tener la calidad de vida que tenemos hoy en día, y no lo puedo negar. Pero si bien es cierto, te puede ayudar a comprar una casa, no te garantiza un hogar. No es lo mismo la casa que tener un hogar. Puede pagar tus vacaciones, pero no va a comprar los recuerdos felices que viviste. Ah, me acordé de una canción muy viejita. Precisamente, ¿cómo recordar esos tiempos tan felices que nunca olvidaré? Pero sabemos que el dinero, si bien es cierto, nos ayuda a pagar la mejor atención médica disponible, ¿sabes qué? No te garantiza la salud. No te garantiza un buen sueño. Puede comprarte comodidad, pero no necesariamente tranquilidad. Hoy no vamos a hablar solamente de cuánto tienes en el 401k, en los IRAs, Roth IRAs. Hoy no vamos a hablar cuánto tienes en el cash value de tus pólizas de seguro de vida. Tampoco voy a hablar de las anualidades, ni de los fondos, los ETFs. Hoy quiero hablarte más en lo profundo. ¿Para qué quieres todo eso? ¿Para quién te estás, realmente para quién trabajas y cómo lo estás dirigiendo después de

tasas de intereses ahora que están un poco más elevadas que antes. Bueno, bastante elevadas. En el sistema bancario, si prestas dinero al gobierno federal, al Estado, a las corporaciones, si compras fondos de inversión que te distribuyen intereses, que te distribuyen dividendos, ETFs, ¿de qué manera lo vas a hacer? Incluyendo bienes raíces, obviamente. O sea, ¿cómo podemos hacer que el dinero produzca dinero? Lo interesante es que el dinero en realidad no produce dinero. Fíjate qué interesante. Esto lo aprendí hace algunos años. Y también leyendo al gran Karl Marx, que ya hace muchos años que escribió su manifiesto del capital. El capital no produce dinero, sino es el uso. Alguien lo usa y te paga intereses. Entonces, quien realmente te paga los intereses es quien lo usa. El Estado federal, el regional, el estatal o municipal, el del condado, el de la

pues qué bueno, ¿verdad? Que lo gocen, que lo disfruten. Para eso, obviamente, haré mi... Ya la tengo, mi planificación, no haré. Tengo mi planificación de fideicomisos, testamentos, poderes legales, etcétera. Y lo hice aquí con Financial Advisors, por cierto, hace muchos años. Pero usted pensará, Manuel, pero eso es irresponsable. Fíjate que no. Yo soy el que está trabajando, es mi mujer la que está trabajando. Somos los que trabajamos y pagamos el precio del desvelo, los regaños. Bueno, ya saben, ¿a quién le regañan? Pero he pensado que debo de disfrutar hoy, no mañana. Ayer se lo decía al gran Chava Cano. Sí. O lo hago ahora, ya después, ¿qué? Platicaba yo con una persona con la que fuimos a visitar aquí. Dejé mi automóvil para... Más bien, fui a preguntar para dar servicio a mi automóvil, a Porsche. Y viene un vendedor de automóviles y me siento con él y mientras nos atienden y platicamos un rato. Le digo, pues, de todos modos, nada me voy a llevar, me voy a morir. Y luego dice, estarás con Jesucristo. Sí, pero allá no puedo manejar el carro que quiero. Le digo, ay, le digo, sí, sí, entiendo, entiendo. Pero lo que pienso hacer es comprar un seguro de vida para reemplazar todo lo que me gaste. Y hay un agente de seguros que me está escuchando ahorita que no me dio la cotización. No me dijo cuánto iba a costar el seguro de... ¿Cuántos millones? No me acuerdo. Nada más me platicó. Yo estoy listo para el examen y no me quiere vender un seguro de muerte. Porque tengo el plan de gastarme lo que sea. Un ejemplo. Digamos que me voy a gastar $1,000,000. Un ejemplo, ¿no? Estoy hablando en general. Pues simplemente me compro $1,000,000 de seguro de vida y voy a reemplazar el millón que yo me gaste. De todos modos, la herencia es a la muerte. No estoy hablando en general. Pues simplemente me compro $1,000,000 de seguro de vida y voy a reemplazar el millón que yo me gaste. De todos modos, la herencia es a la muerte. No hay herencias durante la vida. Quítense eso de la mente, de su vocabulario. Padre, herédame en vida. Vino aquel muchacho. ¿Y qué hizo? El padre le dio y al final terminó allá en... comiendo garrobas con los cerdos, ¿sí? Entonces, es muy importante comprender que la herencia es a la muerte, durante la vida son los regalos y todo está controlado por el código fiscal. Bueno, pero el seguro de vida es libre de impuesto, esa es la gran ventaja. Entonces, si yo me gasto, vamos a decir frívolamente, el millón, y me muero por haber dándole vuelta a la hilacha, dice mi madre, pues entonces... El millón reemplaza lo que me gasté. Oye, pero me morí a gusto. El Mario hace... Imagínense a Mario confirmando lo que digo. ¿Qué pasó, Mario? Bueno, lo interesante es eso, ¿no? Que la pregunta es, ¿será malo querer ser rico? O sea, no desear seguridad, independencia... y oportunidades para nuestra familia es legítimo. O sea, no es malo que tú quieras ser rico. No.

El problema surge cuando confundimos el tamaño de nuestra cuenta bancaria con nuestro valor como personas. Ahí está la clave. El maestro dijo que la raíz de todos los males es el amor al dinero. Sí, no dijo que el mal era el dinero. Es el amor, tu corazón pegado a las cosas materiales y al dinero, codicia, avaricia, o sea, los agentes que contaminan al ser. Tengo una pregunta, ¿por qué alguien que gana mucho dinero puede sentirse pobre? ¿A poco no conoces a muchos de ellos? Artistas. Sí, conoces a músicos, actores, gente que tiene muchísimas propiedades y viven en la vil pobreza espiritual, de relaciones. ¿Y sabes por qué? Te voy a dar la respuesta por qué viven así muchos. Porque sus necesidades y expectativas pueden crecer más rápido que sus ingresos, que los que ganan mucho.

0: final, valga la redundancia, en la tría de tres o en el trío de tres, final, más final, más final, pues obviamente, y ahora en cuarta ocasión, que al final, pues puedas decir, lo disfruté y me despido de este mundo. Pero no hay que dejar una herencia de problemas. Y para eso, después de esta pequeñísima pausa, vamos a hablar con el dragón de las finanzas para que nos diga cómo es que debemos de planificar el patrimonio familiar. Y yo te doy el teléfono ya. 1-800-606-9954. 1-800-606-9954.
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0: A ver, mi queridísimo Mario, pensemos en el padre que trabaja todos los fines de semana, los sábados, de lunes a viernes de 7 a 8 de la mañana para darle lo mejor a sus hijas. Pero que casi nunca está presente. Ay, es una como a Manuel Ramos. Y las intenciones son nobles, pero sabes que los hijos en general necesitan tanto del tiempo como también, obviamente, de los recursos financieros. Platiquemos cómo debemos de planificar, proteger el patrimonio y no dejar una herencia de problemas, Mario. Adelante, te escuchamos y muy buen día.
3: Muy buenos días a todos. Y sí, efectivamente, es súper importante.

0: momento de hacer el traspaso de título, sino que se regala la base. Un ejemplo, si compramos una propiedad de, digamos, en $100,000 hace 20 años atrás y hoy en día vale $1,000,000, usted está regalando solamente los 100,000. Los $900,000 están sujetos a impuesto de ganancia de capital una vez que esa propiedad se vende. Sí, una vez que ellos vendan, pagan impuesto de ganancia de capital a nivel federal, el 0, el 15, hasta un 20%. Y luego, por otro lado, sube el impuesto de predial con base a la Proposición 19. Oye, qué enredo. Pero eso sí, no, es que yo ya regalé en vida. ¿Cuál regalar en vida?
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0: pues ¿por qué no ahora poder disfrutarlo? Y qué mejor que poner ese seguro de vida para no lo que está gastando, como bien lo menciona, ese lujo que se está dando, pues no salga como tal de su bolsillo, porque va a estar reemplazado con ese seguro de vida en el momento en que usted fallezca.
1: O sea que, al final, Mario, la idea central es que si yo tengo dividendos que me genera mi ETF o los ETFs, y estoy invirtiendo en mis propios ETFs, con el dinero que me genera el ETF estoy pagando el seguro, pero a la vez estoy disfrutando de lo que genera el dinero. ¿Qué te parece?
0: Excelente idea. Y esa es la manera de cómo piensa la gente rica.
1: ¡Ay, gracias!
0: Utilizar todos esos recursos que utilizar todos esos recursos que existen, que están al alcance de todos. ¿Para qué? Para poder crear mayor riqueza. Pero lo importante es, una vez que ya hicimos todo eso, pues planificarlo de la mejor manera. Para eso están esos fideicomisos donde yo puedo especificar realmente qué quiero que se haga con ese seguro de vida. No es únicamente que se lo dejen a mis beneficiarios.

Chirinos, buenos días, Doc, dice Ramos. Usted es un ejemplo a seguir, señor Ramos, felicidades. Muchísimas gracias, nada más agarren lo bueno. Lo malo es para que aprendan a no hacerlo. Qué interesante, ¿no, Mario? Fíjate, grábate esa, Mario, ponlo por escrito por ahí. Bueno, muchísimas gracias a Jorge y a todos los que nos están mandando saluditos también y buenas frases, ¿eh? Pepe dice, dinero que dice tiene que ser esclavo y no amo. Correcto, correcto, así es. O sea, nosotros no debemos de estar apegado, ¿verdad?, con esa situación de el amor al dinero, porque al final la avaricia, la codicia, pues contamina tu ser, tu alma, tu espíritu no es el mismo, ¿verdad? Ay, qué mal espíritu tiene esa persona, dicen por ahí. ¡Qué mala onda! Pero bueno, dice Alicia Argueta, buenos días, maestro, mil bendiciones, feliz fin de semana, muchísimas gracias, bendecido es el que hereda a los hijos de sus hijos, así es. Usted no se termina lo que ha hecho en su vida, profe. Es que esa es una gran verdad, ¿verdad? Máxime, si tenemos seguros de vida para reemplazar, ¿verdad?, lo que vayas consumiendo y disfrutarlo. Ah, mira, aquí está finalmente Esperanza Linares. Excelente día. Muchísimas gracias, Esperanza. Ayer tuve la oportunidad de pensar en usted y también espero que me haya escuchado en la mañana, ¿verdad? Porque ella ya la tiene hecha. Ella tiene esperanza estratégica y me encanta, ¿no? Y además es Linares, ¿eh? Es española. Ella es española, ¿eh? Sin duda. Esperanza Linares, se le aprecia mucho. Pepe ya dice, ya me torció el cuello, dice, hacia arriba, hacia abajo, hacia un lado, hacia otro. Mira, ahí está Juanito Medina Luna. Buenos días, Manuel. Saludos también. Saludos a todos. Se nos olvida disfrutar la riqueza invisible. Así es. Y no es que se nos olvide, Juanito. Lo que pasa es que son las responsabilidades, las obligaciones profesionales y muchas veces son cuestiones también de salud. Imagínate que alguien que está en el hospital, pues quisiera estar con sus hijos, pero pues está encamado, está en una situación que no puede hacerlo. Hay tantas cosas, ¿verdad?, que ocurren en la vida, pero así es. Nos olvidamos de disfrutar la riqueza invisible y muchas veces no hay que estar acompañado. El simple hecho de estar solo, pero meditando, platicando, conversando con tu yo interior, el que te regaña, el que te dice hasta lo que no. ¿A poco no es cierto, Juanito? Me da risa, ¿no? Mejor no les digo cómo se regaña uno. Esperanza Linares dice que sí. Muchísimas gracias, Esperanza. Juan Medina, asesor financiero. Bueno, muchos de ustedes nos siguen enviando mensajes y agradecemos su participación. Pero les recuerdo que no, esta conferencia no se la pueden perder porque va a estar buenísima. Además que estamos rompiendo récord este año en la firma de Ramos Capital, al igual que nuestra firma de fondos cotizados. Vamos a traer dos más que vienen al mercado financiero para el mes de diciembre. Va a estar buenísimo eso, así es que no se lo pierdan. Ya no les puedo decir mucho porque estamos en el periodo de veda, en el cual es el Black Period. Pero lo que sí les puedo decir es que we are very close, muy cercano al billón de dólares. ¡Qué bien, qué bien, qué bien! Muchísimas gracias por hacernos, ahora sí que, hacernos todos los días este día tan privilegiado que es el sábado y los días que transcurren, donde aprendemos cada día sobre economía, finanzas y demás. Y el día de hoy, la vida detrás de los números, ¿para qué sirve la riqueza? ¿Cuál es la riqueza más importante? A ver, vamos a hablar. Muchos dicen la salud, otros dicen la familia. Bueno, para mí es la que nos permite vivir con dignidad. O sea, preservar relaciones valiosas, ejercer libertad para decidir cómo empleamos nuestro tiempo, ¿verdad? Porque hay una pregunta que surge y que tiene que ver con postergamiento, ¿no? O sea, ¿por qué postergamos tanto la felicidad, hombre? ¿Por qué? ¿Por qué tenemos que andar con la cara ahí de ¿cómo diríamos? De cara de indios de madera, ¿no? Así todos serios, y la cara chupada, y cara de malos amigos, ¿eh? ¿Por qué postergamos la felicidad, caray? Nos podemos reír, ¿eh?
Sin embargo, las obligaciones, las responsabilidades nos hacen muchas veces entrar en ese pleito entre el bien y el mal dentro de nuestra mente, ¿no? Porque muchas veces, miren, nos repetimos que disfrutaremos cuando terminemos de pagar la casa. Uy, cuando pague la casa, cuando pague el carro, cuando pague las tarjetas de crédito, cuando el negocio crezca, cuando llegue la jubilación, pero la vida ocurre

0: mientras construimos esos planes. Imagínate ya para qué. Y lo dice, mira, todo lo que trabajó este burro y nadie no lo disfrutó. Así dicen muchos, así dicen muchos. Yo los he escuchado, yo los he escuchado. Aunque hay, no hay muerto malo, pero dice, mira qué tonto. Todo lo que dejó, ni siquiera disfrutó. Bueno, ya saben, las mujeres mitoteras que van a veces a los velorios, ¿no? Mario se ríe, dice que sí. También hay mitoteros, Mario, no le hagas al loco.
1: En todos lados.
0: En todos lados hay mitoteros, hasta en los velorios. Y los otros... Pero tratando de hablar bien del muerto, ¿no? Les quedó debiendo dinero y hablan bien de él. ¿Cómo ves, Mario?
1: Todos los muertos son muy buenas personas.
0: Sí, y más si dejan dinero, ¿eh? O si dejan seguro de vida. Ya la viuda no tiene que llorar tanto, ¿eh? Dice, ay, ay, ay, pero me dejó seguro de vida. No dice eso.
1: No.
0: ¿Qué dice, Mario? Tú que te la sabes toda, que tú que andabas de panteonero. Se va. Oye, Mario, hay que estar en serio en esto, ¿eh? ¿A poco no es cierto? Cuando andas, todavía vendes seguros para últimos
1: sí,
0: gastos,
1: claro.
0: ¿No? O sea, a eso me refiero, pues. Vendes seguros de panteón, pues, okay. De cementerio. De panteonero.
1: No, pues sí, es súper importante pensar en todos esos aspectos de la vida porque uno nunca sabe cuándo va a ser el momento. Y nos ha tocado ver, yo creo que a todo mundo... En las esquinas, cuando está la gente pidiendo dinero, yo creo que no ha de ser nada agradable. Y pues todo esto lo podemos financiar hasta en pagos de 10 años, donde uh-huh. pues es súper cómodo y lo podemos planear nosotros mismos. Y evitamos que cuando llegue el momento y que fallezcamos, la familia no le pongan la rodilla o el pie en el cuello y le salga esto en millones, en miles de dólares.
0: Uh-huh, así es. Bueno, y así como vamos, el día de mañana va a valer $1,000,000 una caja de muerto.
1: Fin.
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1: ¿Qué ocurre con la persona que llega a la jubilación con dinero pero no tiene propósito? Bueno, pues puede descubrir que su trabajo era toda su identidad. Por eso también hay que planear amistades, proyectos, actividades, salud y motivos para levantarse cada mañana, Mario. Hay que hacerlo, hombre. Otra pregunta que me surge aquí es esta, ¿no? ¿Cómo enseñamos a nuestros hijos el verdadero valor del dinero? Les voy a dar un tip. Este próximo sábado 17, traigan a sus hijos, háganlo como una reunión familiar temprano el sabadito a las 11:30 de la mañana. Ponen su pantalla de Zoom en la pantalla gigante, o sea, pongan ustedes el link del Zoom en pantalla gigante. Sienten a sus hijos, a sus nietos, tráiganles su soda, su sándwich y demás para que escuchen una plática de 1 hora y 45 minutos de neurociencia. Estaremos hablando de innovación tecnológica y de economía y mercados financieros. Invitado especial, Raúl Castillo, especialista en neurociencia. ¿Cómo vencer y derribar las barreras del miedo, de los temores? ¿Qué es lo que no te deja salir adelante? Y bueno, con el gran Felitec Michaca, ¿cómo utilizamos la innovación tecnológica y vamos creciendo a pasos agigantados y cómo invertimos en los mercados financieros y le sacamos provecho a todo eso? O sea, ahorrar, invertir.

0: Pero sobre todo me interesa mucho esto de la neurociencia. ¿Cómo les enseñamos a nuestros hijos? Pues como un modelo. No solamente dándoles cosas, sino enseñándoles esfuerzo, ¿verdad? La gratitud, hay que ser agradecidos, administración. ¿Qué más diría? La Biblia habla de la generosidad, hay que ser generosos, un corazón generoso, dice la Escritura. Y la diferencia entre una necesidad y un deseo, sí, definitivo. Y si no tengo mucho dinero, dirás tú, pues ¿sabes qué? Antier me hacían la pregunta desde una universidad, me entrevistaron, una universidad muy importante aquí en los Estados Unidos. Me decían, señor Ramos, queremos hacer unas preguntas para un documento que estamos llevando a cabo de empresarios hispanos. Y nos gustaría tener esa oportunidad con todo gusto. Me dice, ¿qué fue lo que lo motivó a usted a entrar al mundo financiero? Y mi primera respuesta fue la escasez económica. Sí, porque no vengo de una familia riquísima, que está acomodadísima, ¿verdad? No vengo de esos lugares, ¿verdad? Eso lo creamos después, gracias a Dios. Y gracias al esfuerzo, a la preparación, el deseo, el ahínco de nuestros padres y luego, pues, nosotros como hijos haciendo lo nuestro. Pero mi respuesta fue clara y contundente. Dije, la pobreza económica, la pobreza financiera, la escasez económica puede ser una carga real, sí, y dolorosa también, pero reconozco que el valor del tiempo, el afecto de la familia, si bien es cierto, esto no elimina la importancia de contar con recursos suficientes, la realidad es que podemos procurar mejorar nuestras finanzas sin menospreciar las riquezas humanas que ya existen en nuestra vida. Y dije, empezando con nuestros padres en el seno familiar, creyendo, encontrando valor en esas palabras, en ese deseo ardiente de tener éxito en la vida. ¿Cuál es la señal de libertad financiera, dirán ustedes? ¿Cuál es la señal? Pues la señal de libertad financiera es que te puedas mover de un lado hacia otro, no siendo dependiente, sino independiente, no dependiendo de lo que te dé la seguridad social. Eso ya no es libertad. Eso es estar atado a la seguridad social. Que tú digas, voy a trabajar porque deseo y quiero trabajar, no porque tienes que trabajar. Hay una gran diferencia. Que te puedas sentar en cualquier lugar a comer lo que puedas comer o lo que quieras comer. Cuando dije lo que puedas, porque ya tienes ciertos problemas de salud, pues obviamente ya no puedes comer hasta el sándwich que te traen algunos amigos aquí a la oficina. Ay, ay, ay. Saludos al Chava Cano, que ya está aquí con nosotros. Vamos a saludar al aire. Vamos a saludar al aire al Chava Cano. Buenos días, mi queridísimo Chava. Saludos, bendiciones.
1: Buenos días, señor Mandel. Buenos días a toda la audiencia. Y sí, listos para el sándwich.
0: Oye, Chava, ya sabes cómo me gusta ese sándwich, ¿verdad?
1: Sí, sí, pero le tengo una mala noticia.
0: ¿Cuál fue la mala noticia?
1: Hoy no nos pusieron, nos portamos mal.
0: ¿Cómo, Chava? Llegaste tarde anoche otra vez.
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1: Ahora entiendo por qué llegó Chava Cano al programa de Segunda Opinión. Él necesita de una segunda opinión. Ay, chicos, gracias por estar en contacto con nosotros en estas 4 horas y lo hacemos agradable y aprendemos. Porque, mira, hay que tomar decisiones importantes y las podemos tomar sin que el dinero sea siempre el único criterio. La libertad no exige necesariamente ser millonario, exige crear un margen razonable de seguridad, de opciones. Meditemos en esto. Mira, pensemos en 5 personas que hayan hecho de nuestra vida, pues, una vida valiosa, ¿no? Desde los padres, hermanos, amigos, la novia, el novio, no sé. Ahora pregúntate, ¿cuándo fue la última vez que les dedicaste tiempo de verdad, sin mirar el reloj, sin pensar en el trabajo, sin pensar en distracciones?

0: O sea, no esperes a tener más para comenzar a vivir mejor. Pórtate bien, llega temprano a la casa para que te puedan dar precisamente un sándwich y traerlo el sábado en la mañana.
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Y la segunda opinión, cuando ya no estés aquí, a ver, ¿qué quisieras que se recordase de ti? ¿Lo que tuviste o lo que hiciste por los demás? Yo nada más tuve un lugar, un velorio al que fui invitado hace muchos años, donde la primera vez que escuché que el difunto era malo, era ella, era mala, era difícil, era gruñona, etc. Así se decía, los que pasaban ahí, los nietos, los hijos, inclusive las nueras, peor, hablaban peste de ella. Y yo decía, ¿yo qué voy a hablar? Era cliente mía, ¿qué voy a hablar? O sea que si bien es cierto, Mario, dijimos hace rato,

0: ¿Por qué? Ah, pues oye, con 13 hijos, sola, la abandonó el hombre. Pues cómo no, ni quien la aguante, ¿verdad? Sin embargo, dejó toda una gran familia. Esa iglesia católica estaba a reventar y me tocó dar el sermón. Dije yo, caray, pues voy a hablar de la mujer de carácter. ¿Y qué creen? Al final todo el mundo se paraba y alababa a Dios. Y obviamente le daba gracias a la gruñona, a la peleonera, a la regañona, a la que hablaba mal, tiraba ese maldicencias, etcétera, etcétera. Imagínate. Pero bueno, ¿para qué sirve todo esto, amigos? Para que estemos preparados y este próximo 17 nos vamos a preparar más. Gracias a Chava Cano, a gran Mario y a todos ustedes por haber estado con nosotros esta mañana en Segunda Opinión, 1-800-606-99.
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4: Bienvenidos a Dinero sin Filtros, un sabadito más, este sábado diferente, fresco, rico. Gracias por acompañarnos en esta mañana. Les saluda Palmira Pérez. Esto es Dinero sin Filtros, en donde hablamos siempre de dinero, tal como es, sin adornos y sin miedo. El día de hoy, Lilian Ramos nos encuentra con nosotros, pero tenemos un invitado muy especial, Mario Mondragón. Muy buenos días, ¿cómo estás?
5: Hola, Palmira, ¿cómo estás? Muy buenos días y a toda la audiencia que nos escucha y muy contento por el tema que vamos a hablar del día de hoy. Medicare, aunque a mucha gente le puede dar un poco de flojera.
4: Un tema que sin duda alguno tienen que abrir los ojos.
5: Sí, correcto.
4: Bueno, un tema como mencionaba yo que tienen que abrir los ojos porque les puede costar miles de dólares en el bolsillo. ¿Cuál es ese tema, Mario?
5: Sí, como bien lo mencionas, Medicare súper importante, puesto que ya estamos en un periodo de enrolamiento. Como lo mencionas, a mucha gente muchas veces le da flojera este tema, pero es súper importante porque podemos quedarnos sin cobertura médica durante todo un año. Entonces pongan mucha atención y tomen nota y agarren pluma y papel para que tomen nota de todo lo que vamos a estar platicando el día de hoy.
4: Mario, o sea que realmente es como la temporada de impuestos, ¿verdad? Estamos empezando en esta temporada, tenemos una fecha límite, pero esto es de salud. Cuéntanos un poquito.
5: Así es. Fíjate que ya viene lo que es el 15 de octubre. Estamos a 15 días para que se abra este periodo de enrolamiento o periodo de inscripción de Medicare. Es una ventana que dura del 15 de octubre al 7 de diciembre. Y durante esta semana, estos días, cualquier persona que tenga Medicare puede revisar su cobertura y cambiarla para el año que viene.
4: Nada más durante estas 7 semanas, ¿verdad?
5: Correcto.
4: Muy bien. Bueno, y ahora lo que muchos estarán pensando, bueno, si yo todavía no tengo 65 años, no me interesa este tema no es para mí. ¿Qué me puedes decir de eso?
5: Correcto, este es el primer error. Escúchenme bien, este programa es para tres tipos de persona. Uno, si usted ya tiene Medicare. Dos, si va a cumplir 65 años en los próximos años. Y tres, este es el más grande. Si usted es el hijo o la hija que ayuda a sus papás con estos papeles, súper importante.
4: Y muchos estamos en ese tercer lugar precisamente porque nuestra comunidad, quien lee las cartas del gobierno, quien llena los formularios y quien habla con el seguro muchas veces son, pues, los hijos, ¿no?
5: Exactamente, estos hijos. Muchas veces este hijo también trabaja, tiene sus hijos, su casa, llega la carta de Medicare y su mamá, de su mamá. ¿Y qué pasa? Pues muchas veces la dejamos ahí en la mesa, en la cocina y ahí se queda y, pues, ¿nos olvidamos de esa valiosa información?
4: Es muy importante. Vamos precisamente a hablar de esa famosa carta que mucha gente luego la abre al último momento y luego anda de pisa y corre.
5: Así es. Mira, aquí vemos mucho cuando pasa esto, cuando nos llegan las cartas. La gente no entiende su cobertura médica, facturas que llegan meses después y un especialista que ya no está en la red, una medicina que, pues, el plan dejó de cubrir.

0: La familia, pues entonces va a empezar a tener que pagarlo de su bolsillo. Y es algo que puedo evitar con un momento de revisión en este gran periodo que es octubre.
1: Claro, que inicia el 15 de octubre y termina el 7 de noviembre, como nos comentabas al inicio de este programa, así que hay que poner mucha atención, sobre todo a ese correo, no hay que dejarlo en la mesa y revisar las medicinas, ¿no? Porque, como hablábamos también desde un principio, este, más que un tema de salud, es un tema de dinero. Estamos viendo que las medicinas de pronto se vuelven inalcanzables, que muchas veces el seguro de pronto no quiere cubrírtelas. Pero esto parece ser que podemos arreglarlo de alguna manera, ¿no?
0: Sí, súper importante. Y hago una pequeña corrección. El periodo es de octubre 15 al 7 de diciembre, no de noviembre, de diciembre.
1: De
0: ¿Sale?
1: diciembre. Ay, ya me había
0: Correcto.
1: asustado. Dije, no me salen las 7 semanas, ya cuento mal. Me
0: No.
1: tienen que regresar a primero de primaria. Bueno, y esto entra en vigor el 1 de enero del 2027, ¿es así?
0: Correcto, totalmente. Todos estos cambios que estemos haciendo durante este periodo van a empezar en vigor el 1 de enero del 2027.
1: A ver, Mario, pero yo, como siempre le digo a Lili, explícame con manzanitas. Pon tú que no voy a cumplir 65 este año, que los cumplo, pues no sé, en 10 años o 15 años, pero los papás sí están envueltos en Medicare, pero ya pues está la opción de que de pronto pues tienes una emergencia o algo, o los planes, yo escucho mucho en las noticias, en donde quiera que el plan A, B, C, D, E, que parece un abecedario. Vamos paso por paso para explicarles qué es el Medicare y las famosas partes A, B, C y D. ¿Qué es
0: Perfecto.
1: eso?
0: Muy bien, pues miren, es súper importante. Todas aquellas personas que ya están por cumplir 65 años, forzosamente tienen que inscribirse a lo que es Medicare. ¿Qué es Medicare? Es toda la parte de salud que vamos a estar proviendo. Y recuerden, Medicare es pagado durante toda nuestra vida laboral y aún de retirados la vamos a continuar pagando. Entonces, cuando cumplamos esos 65 años, recuerden algo muy importante. Tenemos 7 meses para podernos enrolar a esto que es Medicare. ¿Dónde nos vamos a enrolar? Recuerden que primeramente tenemos que ir a las oficinas del Seguro Social y ahí solicitar la parte A de Medicare. ¿Qué es la parte A? Todo lo que tiene que ver con hospitales. ¿Ok? Entonces, cuando vayamos a cumplir los 65 años, tenemos 7 meses para inscribirnos. Son 3 meses antes de nuestro cumpleaños, el mes de nuestro cumpleaños y 3 meses posteriores. Ahora recuerden, es súper importante que nos inscribamos en Medicare, porque si no lo hacemos y si se nos pasan esos 7 meses, entonces nos vamos a hacer acreedores a una multa que va a ser de por vida y ya no la vamos a poder quitar aunque nos hayamos inscrito.
1: ¿Cómo que va a ser de por vida?
0: Exactamente. Si nos pasamos de esos 65 años y no nos inscribimos a la parte, por lo menos a la parte A de Medicare, nos van a multar y esa multa ya no la vamos a poder quitar. La vamos a seguir arrastrando hasta
1: ¿Y
0: el último día de
1: de
0: nuestras
1: cuánto es la
0: vidas.
1: multa?
0: Es muy baja,
1: ¿Y de
0: pero
1: cuánto es la multa?
0: sí nos la van a estar
1: Pero cada
0: cargando.
1: año la cuenta.
0: Exactamente.
1: Claro. Ok, la parte A entonces son los hospitales. Yo voy a cumplir 65 años en 3 meses, empiezo a hacer mi trámite, voy a la oficina del Seguro Social y ¿qué les digo? Ya voy a cumplir 65 años en 3 meses, no se crean que los voy a cumplir, estoy poniendo, es una suposición,
0: Ejemplo.
1: ¿ok? Tampoco crean que tengo 65 todavía. Está bien que se vea uno bien, pero todavía los 65 no los cumplo, Mario. Pero entonces voy al seguro y les digo, ya, me quiero inscribir a Medicare. Hospitales parte A, parte B.
0: Exactamente, la parte A que la hemos pagado durante toda nuestra vida laboral. De nuestro cheque en cheque nos han estado descontando o cuando
1: Sí,
0: estamos
1: claro.
0: haciendo los impuestos, ahí también nos quitan otra parte. Ahora, la parte B.
1: Nos quitan. Ahora, la parte B, porque dijimos que era A, B, C y D.
0: Correcto, la parte B. Esto es de todo lo que tiene que ver con médicos, ¿ok?

0: cuando ya nos retiramos y vamos, como tal vamos a dejar de trabajar, es importante que ahora vayamos al Seguro Social nuevamente y que ahí apliquemos para la parte B. Es algo muy sencillo, un trámite súper sencillo, tanto la parte A como la parte B. Si desde los 65 nos vamos a retirar, pues inmediatamente abrimos la parte A y la parte B. ¿Por qué digo si nos vamos a retirar o no? Porque si vamos a continuar trabajando, entonces dejamos solamente la parte A activa y nuestro empleador nos sigue proveyendo esos servicios médicos. Cuando usted se retire, es importante abrir la parte B. Si desde el principio nos vamos a retirar a los 65 años, parte A y parte B.
1: A ver, yo aquí tengo muchas preguntas, Mario.
0: A ver.
1: Porque hay gente que sigue trabajando por su cuenta y pagar un seguro médico por tu cuenta sale muy caro. Entonces, para yo tener acceso a la parte B, solamente tengo que dejar de trabajar completamente y si trabajo por mi parte, ¿yo tengo que pagarme la parte B o sí puedo inscribirme?
0: Ok. Lo que menciono es, si vamos a dejar de trabajar, principalmente este caso es para las personas que son empleadas. Cuando tienen un empleador, que ese empleador nos provee ese servicio médico como una prestación. Entonces, es mediante ese empleador, él nos está pagando la mayor parte de nuestros servicios médicos, que en este caso va a ser la parte B. Pero si nosotros no tenemos seguro médico, o aunque sea, vamos a seguir trabajando, pero no nos dan seguro médico en nuestro trabajo, entonces nuestra obligación es ir a activar la parte B en el Seguro Social para tener la parte A de hospitales y la parte B de médicos. Y ahora, en cuestiones de
1: Ya
0: costos,
1: vamos a la parte C.
0: no, espérame. Ahora, en cuestiones a la parte B de costos, vamos a ver que para el 2026 eran 203, 202.96 centavos, casi 203. Para el 2027 van a
1: ¿Al mes
0: ser
1: o al año?
0: al mes. Y para el 2027 van a ser $208 mensuales. Entonces, si nosotros nos vamos a retirar antes de que nos llegue nuestro cheque de la pensión del Seguro Social, pues ¿qué creen? Ya viene descontado esos $208 mensuales.
1: Oye, pero entonces si me llega un seguro de $800, ¿me van a quitar 200 de médicos? ¿Me va a llegar de 600?
0: Sí, así es.
1: Qué
0: Es
1: injusto,
0: difícil la
1: ¿no?
0: situación, pero pues desafortunadamente así son las reglas y pues tenemos que acatarnos a ellas. Pero ahora
1: Ok,
0: para
1: entonces
0: eso,
1: por la parte A no voy a pagar.
0: recuerda, la has pagado durante toda tu vida y toda tu vida laboral. Una vez que te retiras, dejas de
1: La
0: pagar la parte A.
1: A. Parte A. La parte B la empiezo a pagar, que son los $200 al mes
0: Correcto.
1: para ir al médico. ¿Y la parte C, cuál
0: Ok.
1: es?
0: Aquí es donde la parte A y la parte B son Medicare original. Ok. Donde ahora, ¿cómo podemos ayudar? Eso que dijiste tú, me gustó esa palabra. Qué injusto. Pues efectivamente, para eso estamos nosotros, donde podemos activar Medicare Advantage. ¿Qué es Medicare Advantage? La parte C. Esa parte C es cuando nosotros aplicamos con una compañía de servicios médicos privados autorizados por Medicare. Hablo de LA Care, Humana, Scan, Alignment, etcétera, etcétera. Hay muchísimas compañías que nos proveen estos servicios. Y ahora, muy importante, esto que es la parte C o Medicare Advantage, estas compañías privadas son quienes van a ayudarme a pagar esos $208 mensuales. A mí me los van a descontar, pero ellos me los van a reembolsar, por así decirlo.
1: ¿Cómo?
0: Ok, estas compañías depende. Supongamos, yo agarro Scan. Ok, Scan tiene
1: A ver,
0: muchísimo.
1: espérame. Esto que me vas a decir es bien importante. Es bien importante, Mario, pero nos toca ir a una pausa comercial y regresando de la pausa nos vamos a dedicar a que nos digas cómo evadir ese pago o cómo me van a devolver.

0: ese pago de los $200 del Medicare cada mes, porque esto nos interesa a todos. Vamos a una pausa comercial y regresamos.
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0: todos. Vamos a una pausa comercial y regresamos.
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0: Pequeñísima pausa comercial y estamos con Mario Mondragón aquí en Dinero Sin Filtros esta mañana, hablando del Medicare. ¿Por qué? ¿Por qué es importante? Bueno, porque así como hay una temporada de impuestos, se abre una temporada para que usted se inscriba a solicitar estos servicios médicos, y nos está explicando Mario Mondragón quiénes son las personas que lo tienen que hacer, cuándo lo tienen que hacer, cómo lo tienen que hacer,

0: porque estabas ganando. Es decir, estábamos empezando con la parte C. Hacemos una recapitulación. La parte A son los hospitales, la parte B son los médicos, la parte A nos comentabas tú que ya la pagamos durante toda nuestra vida laboral, entonces 3 meses antes de cumplir los 65 o ciertos meses después de haberlos cumplido, nos tenemos que inscribir, si no nos van a cobrar una multa. La parte B nos tenemos que inscribir porque son los médicos. Esos médicos, si dejas de trabajar, tienes que inscribirte para que te los tenga que proveer el Medicare. Y si sigues trabajando, tu empleador pues te va a dar un... Si tienes seguro médico, pues no te inscribes a esa parte. Pero viene la parte C, que era la que nos estabas hablando, que es Medicare Advantage. Y es lo que muchas personas también se revuelven con todo esto. Explícanos de nuevo.
1: Exactamente. Recordemos que Medicare Advantage es la parte C. Es una compañía o un seguro médico privado que está autorizado por Medicare. Ahora recuerden, este no es que perdamos Medicare, va a ser debajo de Medicare que vamos a tener este servicio médico privado. Repito, LA Care, Anthem, Scan, Alive.

0: Medicare. Va a ser debajo de Medicare que vamos a tener este servicio médico privado. Repito, LA Care, Anthem, Scan, Alignment, etcétera, etcétera. Hay muchísimas compañías que pueden estar proviendo estos servicios. Ahora, como bien lo mencionaba, esta compañía que nos va a dar estos beneficios, nos va a estar proveyendo o ayudando a pagar esos $208 mensuales que nos va a estar cobrando la parte B. No es como
1: y tal. Y yo te preguntaba que cómo nos van a ayudar a pagar eso. ¿Me mandan un cheque? ¿Ellos le pagan al seguro?
0: No, ¿cómo? No. No es como tal que ellos paguen esos 208, ni que me los den a mí directamente. Ajá. Lo que van a hacer es, depende. Recordemos que estas compañías tienen varios subpaquetes. Depende dónde viva, en qué ciudad, en qué condado. Depende cuál sea mi estado de salud, si requiero algunos médicos en específico, algunos especialistas, tomo algunos medicamentos, es el plan en el cual yo voy a entrar. Ahora, una vez que okay. Ya tengo ese plan, posiblemente estas compañías sean quien manden una tarjeta donde yo puedo tener acceso, depende de la compañía, $100, $120, $180... cada mes, cada 3 meses, etcétera, etcétera. Entonces nos están dando un dinero para que nosotros podamos estar teniendo como de alguna manera un reembolso para pagar esos $208 mensuales. Pero no es que tal como tal que sea gratis, porque ahora viene aquí incluido también en Medicare Advantage, viene la parte de Medicare, que es la parte de todo lo que tiene que ver con drogas. O medicamentos.
1: O sea, los farmacéuticos, pues la medicina.
0: Correcto. Entonces, por ejemplo, yo ya me inscribí con X compañía. X compañía me va a estar dando a mí ese dinero para que yo pueda estar utilizándolo para los shampoo, jabón, para lo que sea. Ya no voy a tener la necesidad de ir y pagar yo como tal por X cantidad de dinero cuando vayan a esa atención médica. Ahora tengo que hacer copagos o deductibles, donde cada vez que yo necesite ir a ese médico es cuando voy a desembolsar una pequeña cantidad, que muchas veces ya viene impresa en esa tarjeta que me van a dar de la compañía privada de seguro médico, donde me dice, ok, visitas a tu doctor de cabecera, $10 de deductible. Vas con un especialista, son $20. Vas, necesitas un medicamento, $10. Y todo esto se va sumando a un max of the package, lo máximo que va a salir de mi cartera. Esto que va a salir de mi cartera también depende cuál sea el paquete que vayamos nosotros a elegir, donde podemos pagar el más común, son hasta $2,000 anuales. Donde todo esto, estos gastos que yo voy utilizando cuando requiero esa atención médica, se van sumando. Esos 10, 15, $20 se van sumando durante todo el año. Recuerden, lo máximo que va a salir de mi bolsa son $2,000 al año. No sé si he sido claro.
1: A ver, Mario, aquí ya me hice bolas. Vamos a desenmarañar la madeja, porque aquí ya me hice un poquito de bolas. La A y la B ya quedó muy clarito qué es lo que me corresponde, es de ley, me tengo que inscribir y todo. La C y la D son opcionales, ¿right? El Medicare Advantage.
0: Sí, son opcionales, pero es muy importante que nos registremos a la parte C y la parte D, porque si no lo hago, entonces estos costos de la parte, cuando yo necesite ir al médico, cuando necesite los medicamentos, me va a salir muchísimo más caro que si no me registro a la parte C y D o Medicare Advantage.
1: Ok, ahí te va otra pregunta. O sea, me tengo que registrar a la C y D para pagar el deducible. Eso quiere decir que de los $200 que me van a quitar al mes por la parte de mis médicos del Medicare, ahí no va incluido ningún doctor ni ninguna, nada más por tener el servicio. Aparte yo, si nada más tengo A y B, Cuando voy al médico, tengo que...

0: pagar mi deducible directamente si no tengo CID.
1: Correcto. Pero aquí sí.
0: ¿Es así?
1: Correcto, totalmente de acuerdo. Si no tengo la CID, entramos a otro tema, que es tener un PPO. ¿Qué es un PPO? Es yo, al estar inscrito a Medicare, puedo ir a... ¿Tengo acné
0: sí,
1: en la
0: cara?
1: Sí,
0: como tu seguro médico que tienes mientras trabajas, que escoges PPO o HMO o todo eso.
1: Correcto.
0: Pero a ver, antes de que nos vayamos más adelante, porque yo quiero descifrarlo aquí, todo así, desenmarañarlo bien, bien, bien, para gente que no lo entendemos bien, lo entendamos, ¿no? Porque seguramente muchas de nuestras personas que nos están escuchando se hacen bolas con todo esto, ¿no? Porque dices, ok, es que aparte tengo que pagar otro seguro. Tú dices que la parte C y D es solamente inscribirme, no voy a pagar, porque ellos me van a dar una tarjeta, algunos, no todos, me van a dar una tarjeta que es como de débito. Las personas que hemos estado desempleadas, que nos las manda el gobierno, que nos mandan una tarjeta, bueno, lo que te dan el desempleo, es como si ellos te dieran una tarjetita con $100 al mes y con esa tarjetita vas a pagar tus copayments, tus copagos de cada visita al médico. ¿Es así?
1: Sí, correcto, totalmente de acuerdo.
0: Te va a ayudar a hacer eso, ok. Pero, ¿es gratis? O sea, a mí me va, lo único que yo tengo que hacer es inscribirme, ¿o tengo que pagarle algo a Cigna, a Health, a Blue Cross, a de los que lo tienen la parte C y D?
1: Nada es gratis porque vamos a hacer esos copagos y deductibles. Pero no se vayan, quédense aquí.
0: Entonces,
1: porque vamos a una pequeña pausa.
0: Es gratis lo que
1: pausa.
0: Me están dando, no me están devolviendo ningún dinero. Ok,
1: no vamos. Se vayan. Regresamos con más.
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5: Regresamos aquí a Dinero sin filtros en este sábado muy fresco que ya nos hacía falta aquí en el sur de California. Gracias, y nos acaba de sintonizar. Muchísimas gracias por escucharnos. El día de hoy estamos hablando de un tema que nos duele en el bolsillo y nos duele más con la edad. El famoso Medicare. Trabajamos toda la vida pagando impuestos para tener servicios a la tercera edad, como lo llaman acá y lo llaman en donde quiera. Después de los 65 años, cuando nos queremos retirar, ya tenemos un servicio médico. Pero, oh sorpresa, resulta que del seguro social que nos van a dar, porque trabajamos toda la vida, que le dan, de ahí le van a quitar el pago al Medicare. Pero no solamente eso, el pago al Medicare también tiene otros paguitos chiquitos que hay que conocer y que hay que saber. Pero hay que saber todas las mañas de estas siglas A, B, C y D para poder manejar el Medicare, porque a veces a uno se le complica mucho. Y como dice nuestro invitado Mario Mondragón, no es tan difícil como aparenta. Es más fácil de lo que pensamos, pero a mí lo que me importa es el dinero, Mario. Por eso se llama este programa Dinero sin filtros. Yo lo que quiero es pagar menos, porque no es posible que de los $200 que me van a quitar de mi seguro mensualmente para pagar en la parte B, que son los médicos del Medicare, después tenga yo que dar más dinero de lo poco que me quede de seguro para cuestiones médicas. A ver, síguenos.
6: Correcto, Palmira. Pues mira, aquí es algo muy importante. Recordemos que en Medicare nos va a cubrir el 80% de todo nuestro seguro, de nuestra salud. Nosotros como personas debemos de pagar ese 20% restante. Entonces, por eso sí, es de que tenemos...
5: No, que toda la vida pagamos eso cuando teníamos un seguro médico particular.
6: Exactamente. Y al final de cuentas, por eso no es de que sea gratis, porque durante toda nuestra vida laboral vamos a tener que pagar, pero pues ya tenemos ahí un apoyo que es ese 80%, que es de mucha ayuda.
5: Sí, pero yo voy a la parte C y la parte D, porque primero cuando me estabas explicando yo me ilusioné Porque dije, ay, el Medicare Advantage que me inscribo y nada más me inscribo.

0: suscribo y no me cuesta nada, y me van a dar una tarjetita al mes, en la cual, pues si ya me quitaron 200 de mi seguro, es con esa tarjetita, por lo menos me dan 100 al mes, voy a la farmacia, compro mis jabones, mi shampoo y todo, y bueno, es una ayuda de alguna manera, ¿no? Pero resulta que también tengo que pagar por la parte C y D, pero ¿cómo es así? Entonces no me regalan.
1: Correcto. Como tal, estas compañías no son gratis. Donde le digan que algo es gratis, salga corriendo porque ahí algo le están mintiendo o no está funcionando las cosas como deben de ser. Entonces, no es como tal que nosotros tengamos que pagarle algo a estas compañías privadas. Lo que nosotros vamos a pagar es cuando nosotros vamos a utilizar esos servicios médicos. Cuando tenga la necesidad de ir con mi médico a esa consulta, voy a pagar un copago. Cuando vaya a pagar, a comprar esa medicina, voy a tener que hacer un deductible. Entonces, todo esto se va sumando, donde 2027 el costo es de 2,400, el costo máximo que va a poder salir de nuestro bolsillo durante todo ese año. Todos sí, esos pequeños gastos se van sumando. Ajá.
0: Mario, espérame, ya me estoy rascando la cabeza yo porque, a ver, pero entonces, ¿para qué me inscribo si voy a pagar $2,000 deducible al año?
1: Ok, porque si no, entonces nos va a costar muchísimo más caro, voy a tener que pagar el 100% de la medicina, voy a tener que pagar el 100% de esa atención médica, y más aún, si tengo que ir con un especialista, me va a cobrar más. Si tienen que hacerme rayos X o algo, todos esos servicios, Mario, se van incrementando.
0: Pero Mario, si ya tengo la sección B del Medicare que me da médicos, entonces, ¿qué me están dando?
1: Recuerda que es el 80-20. Medicare cubre el 80% y nosotros el 20% restante.
0: Ah, ya entendí. A ver, dime si estoy bien, si mi cabeza lo captó. O sea, que si con la A y la B, siempre voy a pagar el 20% yo. Uh-huh. Y ese 20% no va a tener un tope de 2,000 como lo tiene teniendo la C y la D.
1: Correcto.
0: O sea que si sigo, se puede ir a 10, 20, 30, hasta lo que necesite.

0: Entonces, como uno nunca sabe, ¿verdad? Y no agarras, no te inscribiste al C y al D, y te quedaste con el A y el B, pues puedo acabar pagando hasta con mi casa, ¿no? Voy a tener que vender mi carro, mi casa y todo para pagar ese 20%.
1: Exactamente, fíjate, tengo un caso donde esta señora tiene una enfermedad de esas complicadas, donde cada mes tiene que
0: Sí.
1: estar comprando un medicamento. Ese medicamento, solamente ese medicamento que les dura 30 días, le cuesta $8,000 ese frasquito. Si ella no tuviera esta parte de Medicare Advantage o la parte C y la parte D, cada mes tendría que estar pagando esos $8,000 más todo lo que se venga adelante.
0: Okay, ya
1: En este
0: entendí. Okay,
1: caso,
0: vámonos
1: por
0: otra vez
1: Medicare
0: adelante. Vámonos.
1: Advantage, solamente va a
0: Ajá.
1: pagar los $2,400 el primer mes y todo lo
0: Claro, y de
1: demás,
0: ahí le va a
1: todo
0: salir
1: lo que
0: gratis.
1: tenga que pagar y utilizar de seguros médicos, de consultas, de exámenes, todo, le está saliendo a cero

0: Más o menos, dependiendo si me quiero, dependiendo los hospitales, me imagino que es el precio, ¿no? Pero ¿cuánto cuesta el C y el D? ¿Cuánto me va a costar a mí de mi cheque de $800 seguro? Ya me quitaron 200 para la A y la B. ¿Cuánto voy a tener que sacar yo para mandar para el C y el D?
1: Como tal, no tiene un costo fijo. Va a depender de cada persona. Este ejemplo de esta señora que mencionaba paga $2,400 al año y se acabó. En este caso, supongamos otro ejemplo. Tengo clientes que están completamente sanos y nunca van al médico. Entonces, ¿cuánto le salió? Cero.
0: Entonces, te cuesta lo que te cuesta el deducible, por así decirlo.
1: Correcto.
0: Si llegaste al tope máximo del deducible, ese va a ser tu pago. Si no te fuiste al médico o si fuiste al médico 3 veces y pagaste 600 deducible, eso fue lo que te costó.
1: Así es. Exactamente así es.
0: Ah, ya entendí.

cualquier tipo de personas. Mucha gente empieza a llegar a estos 65 años y todas estas compañías empiezan a atiborrar a estos clientes de muchísimas cartas, de muchísima información. Unos dicen una cosa, otros dicen otra cosa. Desafortunadamente, no hay mucha regulación en todo esto y se presta a que no haya mucha desinformación y la gente empieza a tener miedo, empieza a tener problemas de que, híjole, pues ahora cuánto me va a pagar. Y son problemas, dolores de cabeza que queremos evitarle con esta información. 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

0: tienes que pagar para que más o menos se dé cuenta la gente cuánto le va a tocar pagar de todo esto o cómo lo hace.
1: Ok, podríamos hablar que de todo lo que hemos platicado en costos, estamos hablando que el 90% de la población, esos van a ser sus costos. Ya el otro 10% son personas en específicas que tendríamos que sentarnos a ver cuáles han sido sus ingresos durante toda su vida laboral, cuando ya tienen bastantes ingresos, muy buenos ingresos, donde puede salir todavía más caro. Pero para eso, pues necesitamos hacer todo un estudio donde podemos ver ahí qué otras opciones hay.
0: Cuenta que te seas dueño de casa o que no tengas casa, cuenta todo eso o no.
1: No tiene nada que ver porque recuerden que Medicare no es gratis. Lo hemos pagado durante toda la vida laboral y lo vamos a continuar pagando aún de retirados. Entonces, eso de que si tengo casas, tengo dinero, tengo, no tengo, nada de eso va a influir. Lo
0: Nada
1: único
0: de
1: que
0: eso
1: para
0: está
1: que
0: ok.
1: tengamos Medicare, recuerden, debemos de haber trabajado por lo menos 10 años o haber tenido 40 semanas cotizadas para que nosotros podamos acceder a lo que es la parte de Medicare. Pero ahora
0: Ahora.
1: viene algo muy importante. Me estás hablando de costos. ¿Qué pasa con aquellas personas que tienen escasos recursos? ¿Sabes qué podemos hacer?
0: Medical.
1: Exactamente.
0: No sé.
1: Correcto, totalmente de
0: Oh, sí, la
1: acuerdo.
0: tiene. Por lo menos.
1: Medical es un servicio de salud, pero recuerden, es para personas de escasos recursos.
0: Considerada, ¿cuánto?
1: Ok, son números que 2026, por ejemplo, si son pareja, podemos tener una propiedad, que es donde vivimos. Podemos
0: Ahí
1: tener,
0: sí importa la propiedad.
1: ahí sí, porque recuerden, tenemos que calificar para ver si somos de escasos recursos o no. ¿Cómo podemos calificar para 2026 una propiedad, que es donde resido? En assets o en bienes, sin contar la propiedad, podemos tener en pareja hasta 195 mil dólares. Y en cuestiones de ingresos, son alrededor de 36 mil dólares de ingresos al año en pareja. Si tengo más
0: Para
1: de
0: tener
1: eso,
0: acceso al medical.
1: si tengo más de eso, no voy a poder, voy a estar descalificado a Medical. Si tengo menos de eso, entonces me pueden dar Medical. Ahora, ya tengo Medical. Recuerden, Medicare cubría el 80% de mi salud. Yo pago el 20%. Si soy persona de escasos recursos, puedo acceder a Medical. ¿Y qué va a cubrir Medical? Ese 20% restante que tenía que pagar yo de mi bolsillo.
0: Oh, interesante. Y una nota aquí. Esto es obviamente ya cuando tienes el Medicare, ya que cumpliste los 65 años, porque a lo mejor la gente nos está escuchando y dice, es que tengo 60, no estoy trabajando y quiero aplicar para el medical.
1: Son las mismas reglas. Pero recuerden, esos números que di son para el 2026. 2027 está un poco más complicado. Recortaron los números y ahí tiene que ser, depende en qué ciudad, dependen muchas situaciones para ver si estamos calificados o descalificados.
0: Fíjate qué
1: Pero se
0: interesante, te quería hacer
1: complica.
0: esa pregunta también porque ahora con el Beautiful Bill o con una de las no sé cuántas leyes que ha firmado el señor presidente, pues supuestamente ya no van a dar el medical gratis, ¿no? ¿Es el medical o el Medicare?
1: Medical. Pero recuerden,
0: Medical. Bueno,
1: aparentemente.
0: había uno que vas a tener que, están exigiendo ciertas semanas de trabajo.
1: Ay, la verdad, ahí sí me agarras en curva. No, no tengo esa información al
0: Ahí
1: día.
0: sí, no, ahí sí te agarré en
1: Pero
0: curva.
1: algo muy
0: Bueno, porque
1: importante.
0: había un servicio médico.
1: Algo muy importante. Recuerden que Medical es para personas

0: zonas de escasos recursos. Cuando nosotros tenemos, esto es para las personas por lo regular, los que tienen Medical, desde mucho antes de los 65 años, ya vienen arrastrando ese Medical. Cuando cumplimos los 65 años, en automático Medical nos corta ese servicio. Así no es legalmente. ¿El cliente cómo lo va a ver? Como que tiene
1: Claro.
0: que hacer ahora una revaluación para continuar con esos servicios. ¿Dónde? ¿Por qué lo corta Medical o por qué lo corta el gobierno? Para que usted vaya forzosamente a agarrar la parte de Medicare, para que ahora el 100% de nuestra salud no tenga que salir del gobierno. Ahora el 80% lo va a cubrir Medicare y el 20% no lo va a estar dando Medical. Para eso también no son cualquier planes. Tenemos que buscar lo que es durante en estas compañías, como les mencionaba, LA Care, Alignment, Scan, debemos de buscar uno que sea compatible con Medical. ¿Para qué? Para que tengamos MediMedi, Medicare y Medical, o el dúo. ¿Vale? ¿Para qué? Para que tengamos el 100% cubierto. Pero algo importante, Medical creemos que es gratis, pero no es así. Medical nos va apuntando todo lo que nos va dando y cuando fallecemos nos viene a cobrar con todos los bienes que hayamos dejado intestados.
1: Sí, es lo que siempre nos comenta Lili, por eso es muy importante tener una buena asesoría. Y hay que llamar a qué número, Mario, a qué número se puede llamar para tener esa asesoría y darte cuenta de todo esto, ¿no? Y saber cómo puedes proteger si tienes un patrimonio y poder tener opciones médicas.
0: 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Y algo muy importante, Felitec va a estar invitado en ese seminario.
1: Ah, qué maravilla. Hay que, para hablar de la inteligencia artificial, hay que saber esto. Qué maravilla.
0: Correcto.
1: Mario, ¿qué pasa cuando una persona no tiene 65 años todavía? Le faltan 7 años, 8 años. Se queda sin trabajo, se queda sin seguro médico. ¿Qué opciones tiene?
0: Ok, aquí es importante, recordemos que tenemos que tener algún seguro médico para no ser una carga del gobierno. ¿Qué
1: Claro, pero
0: opciones?
1: si no tiene trabajo, no puede pagar un seguro médico particular. Si tiene ya 60 años, dice, en 2 años me retiro, se quiere retirar a los 62, pero le faltan 5 para tener el Medicare.
0: Ok, entra Medical. Si no tenemos trabajo, podemos entrar a Medical. ¿Por qué? Porque somos personas de escasos recursos. ¿Vale? Donde, como les digo, supuestamente es gratis. Gratis durante la vida, cuando
1: Claro.
0: fallecemos nos viene a cobrar. Pero es
1: Bien.
0: importante que pues busquemos, no nos quedemos ahí con Medical. Mucha gente por no es o evitar pagar esos $208 mensuales está cargando una gran piedra que no los deja avanzar. Olvídense de Medical. Si tienen posibilidad económica, olvídense de Medical. Paguen esos $208, les va a quitar millones de dolores de cabeza, porque recuerden, es muy importante hablar con la verdad aquí en este gobierno, en este país.
1: Sí, es mejor hacerlo. Y hablando de hablar con la verdad de este gobierno, he escuchado también a varias personas, sobre todo en el internet, en Instagram, en TikTok, todo eso, que dan asesoría de esto y hablan de la famosa Diane, que es 3 años antes de retirar, antes de los 65, si vas a aplicar para el Medicare. ¿Has escuchado hablar de eso? que es tu presentación de impuestos. Tienes que bajarle al income que tienes en los últimos 3 años para que no te cobren tanto en el Medicare al final del año. ¿Qué nos puedes decir eso?
0: No, como tal, no hay necesidad de hacer eso. Todo esto es cuando las personas que realmente ya les va muy bien económicamente, que podemos estar hablando a lo mejor más de
1: Ah, okay.
0: $150,000 al año, entonces ahí a lo mejor sí es posible que podamos ver la manera de cómo poder mover estas piezas de ajedrez para poder beneficiarnos lo más posible. Pero, como repito, la mayor parte de las personas no hay necesidad de estar pues haciendo todo esto, de estar buscando tres pies al gato, ¿no?
1: Ya. Ahora dime, Mario, si yo tengo el Medicare y ya me retiré, tengo 65 años, agarré el Medicare, pero antes de eso tenía yo un empleador que me daba un seguro médico, entonces ya le dije, ya voy a agarrar el Medicare. Y yo por parte de mi seguro médico tenía metida a mi esposa o a mi esposo, ¿no? Y ya tengo el Medicare, automáticamente ellos se quedan sin seguro. Ok.
0: Exactamente, se quedan sin seguro, pero aquí hay unas reglas donde los invito a que vengan a la oficina para poder meter la información al sistema y el sistema nos pueda ayudar a decidir si podemos también meterla debajo de su seguro para que también tenga Medicare, pero recuerden, es importante a
1: Oh.
0: los 65 años. Si yo tengo 65 años y mi pareja nunca ha trabajado y tiene 60 años, se va a quedar sin seguro médico. Cuando ella cumpla los 65
1: Oh.
0: años, si cumplimos ciertos requisitos, entonces también la vamos a poder inscribir, pero hasta que también cumpla esos 65 años.
1: Ah, o sea que si es más joven que el esposo o la esposa, después de que el otro cumple 65, se queda fuera hasta
0: Correcto.
1: que cumpla los 65, ya puede. Pero qué beneficio, qué maravilla, ¿no? Porque si nunca trabajaste toda tu vida, llegas a los 65 y tu esposo tiene Medicare, tú puedes tener Medicare.
0: Correcto, pero aquí es muy importante, a lo mejor me salgo un poquito del tema, debemos de estar casados legalmente. Muchas veces venimos de ciertos países latinos donde
1: Unión libre.
0: creemos que vivo en unión libre, pero tengo muchos años, tengo una familia con esta persona. Aquí no existe eso. Aquí tenemos que estar completamente casados,
1: Oye,
0: tener un papelito para que podamos acceder a esos beneficios.
1: pero qué maravilla, ahora sí que mucha gente ya, ahorita que lo sabe, porque es un gran beneficio que tu pareja tenga Medicare, el de señor o la señora de la casa, y si se casan y su pareja nunca trabajó, se quedaron en la casa criando los hijos y todo, que de pronto la otra persona lo pueda compartir.
0: Así es, completamente de acuerdo. Son uno de los beneficios y ventajas que tiene todo este servicio. Y pues es muy importante también todas aquellas personas, como lo mencionaba, que ya tienen Medicare, que a lo mejor no están en los 65 años, que a lo mejor ya los pasaron. Es importante que ahorita que viene este periodo de enrolamiento, que si usted tiene algunas dudas, no está completamente conforme con su servicio médico que tiene, pues podemos ver alguna opción donde se viene este periodo de enrolamiento del 15 de octubre, que empieza el próximo miércoles, a el 7 de diciembre.
1: Ahorita es la oportunidad. ¿Cuáles son las cosas que van a cambiar para el 2007? Ya para terminar, Mario.
0: Híjole, pues es muy importante. Muchas veces no verificamos todo el correo que nos llega. Muchas veces tiramos esas cartas porque creemos que es mucha publicidad, pero ojo. Hay planes que están desapareciendo completamente y si usted estaba en uno de esos planes que están desapareciendo, probablemente se va a quedar sin seguro médico y si no hacemos nada durante este periodo de octubre a diciembre, se va a quedar todo el 2027 sin cobertura médica. Entonces, ojo, mucho ojo, si no ha recibido o no ha visto ese correo, los invitamos a que vengan a oficina. Que
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0: Pues muy buenos días, amigos y amigas de Todo en Finanzas. Ya saben, estamos aquí para charlar, conversar una hora más. Y hay una pregunta que debemos hacernos cuando Wall Street celebra nuevos máximos. ¿Estamos comprando grandes negocios o simplemente pagando cada vez más y más y más por grandes expectativas? Porque eso es justamente el precio de las acciones el día de hoy. Son las expectativas de los próximos 24, 36, 48 o bien 60 meses. Y el mercado puede subir por entusiasmo. Ah, prácticamente esa es la emoción más grande, por entusiasmo, cierre de año, último trimestre. Oye, ya estamos a escasos 2 meses y medio, pero a lo largo del tiempo hemos aprendido que todas las inversiones necesitan tener las compañías, utilidades, flujos de efectivo, fundamentos. Y hoy quiero hablarte de crecimiento, disciplina y convicción. Tres áreas muy importantes que las estaremos analizando en nuestra conferencia de este próximo 17 a las 11:30 de la mañana a través de Zoom, vía virtual. Oye, vamos a hablar sobre crecimiento, disciplina y convicción, porque una empresa extraordinaria también puede convertirse en una mala inversión si no pagas el precio que debe y que corresponde

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0: Vamos a hacer un análisis de lo ocurrido esta semana. Como ya lo saben, ese sábado lo aprovechamos siempre y vayamos a Seeking Alpha. El Dow Jones cerró con 51,654 unidades, 423 puntos al alza. El Standard & Poor's 500, 7,811, 46 unidades en verde. El Nasdaq 27,366. 172 unidades en verde. El precio del crudo se mantuvo en el margen de los 91.66 y la onza de oro 4.193 ante las expectativas de que la Reserva Federal, bajo el control de la política monetaria, pues no haya o no lleve a un incremento los tipos de interés en este mes de octubre y para el cierre del año, por lo cual provoca el incremento del precio del oro. El Bitcoin, 82,938, $352 con 77 centavos a la alza, y las notas de la tesorería estuvieron en divergencia más que en una, perdón, en convergencia más que en divergencia. La de tres meses, 4.18%.

El Standard & Poor's 500 realmente no tuvo un impacto favorable entre el mes de julio, agosto y septiembre. Y esto hacíamos un análisis recientemente. Y déjame llevarte a ver si puedo darte la gráfica. No, todavía no, Manuel. Mario, permíteme. Nada más quiero enseñar que realmente no hubo crecimiento. Estuvo muy flat. Déjame ubicarme. Ahí está agosto. Aquí está julio. Mira. Aquí está. Desde junio prácticamente ya había llegado a los 7,609. Esto fue en junio 2. Ahora sí puedes enseñarla. Ahí está. Junio 2, 7,609 puntos. Y el día de hoy está en 7,811. O sea, realmente el incremento ha sido mínimo.

símbolo en la pantalla. Quiero que lo comprendas. O sea, el hecho de que veamos, por ejemplo, el XLI que leíamos esta mañana entre Salvador González y su servidor, ahí lo tienes, el XLI que viene siendo el sector industrial. Déjame ver por este lado la gráfica cómo se muestra la baja. En agosto 13 había llegado a $185, en este momento 169. Si tomas la diferencia y lo divides por el punto más elevado, tendrás una corrección de precio, y es mejor pagar el precio de ahora que haberlo pagado o haber comprado en agosto 10. Así de sencillo. Una acción no es solamente un símbolo en la pantalla. O sea, este símbolo representa varias compañías, y entre ellas, ahí te va, ahí están Caterpillar, General Electric, GE Vernova, RTX Corporation, Deere & Company. Muéstralas, muéstralas, enséñaselas. Caterpillar, General Electric, GE Vernova, RTX, Deere & Company, Eaton Corporation, Union Pacific, Boeing, Uber, Parker Hannifin. Ah, caray, Hannifin. Yo creo que es Hannifin. Parker Hannifin Corporation. Ahí está. Ya lo pronuncié bien, Mario. ¿Eh? O sea, una acción no es solamente un símbolo en la pantalla. Representa la propiedad de una empresa real. O sea, ¿quién es Caterpillar? Un saludo muy especial para Gloria, que me está escuchando esta mañana.

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1: ¿Crecimiento o precio excesivo, Mario? Mira, hay que invertir en el futuro, ¿sí? Porque lo hacemos con esperanza. Y bueno, yo siempre saludo esperanza. Y cuando digo esperanza, me acuerdo de una esperanza que trabaja mucho, que ahorra, que invierte, que estudia, que lee, que... Y además pelea también por la vida. Luchamos todos por la vida y tenemos fe y esperanza y sobre todo caridad. Tenemos amor por el prójimo y por las cosas que hacemos y nos amamos a sí mismo. ¡Ay, qué interesante! ¿Eh? O sea, ámate a ti mismo así, así, así, así. A ti mismo de una manera tan especial que puedas amar todo lo demás que está por fuera. Hay que invertir en nuestro futuro, pero hay que examinar el precio del presente. ¡Ah! Me encantó esa frase. Me encantó. Oye, invierte en el futuro, pero examina el precio del presente. ¿Cómo lo vas a hacer? ¿De qué manera? ¿Cómo puedes lograr eso? Discount cash flows, dice el gran Warren Buffett. Net present value. Todo eso lo estudiamos nosotros en la universidad, en los colegios de finanzas. Que, por cierto, tengo todo el equipo estudiando en Ramos Capital y en la gestora de Nashville. Todo el mundo está estudiando ahorita, obteniendo certificaciones a un nivel muy elevado. Certified Financial Analyst, CFAs. El caso de tu servidor, Certified Investment Management Analyst. Oye, todo el mundo está estudiando y espero que tú no te quedes fuera. Por eso te enseñamos el truco, decía un gran amigo por allá en Van Nuys. Mr. Ramos, enséñame el truco. Le digo, ¿cuál truco? El truco.
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1: ¿Qué diferencia existe entre una empresa extraordinaria? Llámese Caterpillar, Microsoft, Google, Facebook, Amazon, Nvidia, Broadcom, Western Digital, SanDisk. Son extraordinarias esas empresas. Pero ¿qué diferencia existe entre una empresa extraordinaria, AT&T, Verizon, Cisco System? Estoy yendo a las viejitas, ¿no? Y una inversión extraordinaria. Oye, hay que analizar esto. ¿Qué diferencia existe entre una empresa extraordinaria y una inversión extraordinaria? La inteligencia artificial continúa transformando industrias, ¿verdad? Estamos de acuerdo con eso. Desde los semiconductores hasta los centros de datos, data centers. Las grandes plataformas invierten miles de millones en infraestructura, pero el inversionista tiene que saber ¿qué parte de ese gasto se va a convertir en ganancias sostenibles? Fíjate, te lo repito, inversionista inteligente, smart investor, the intelligent investor, las grandes plataformas invierten miles de millones en infraestructura, pero el inversionista tiene que saber qué parte de ese gasto se convertirá en ganancias sostenibles. Bueno, durante la semana, esta semana estuvo buenísima. Gracias. Mario, ven para acá, saluda a nuestros amigos. Acomódate el cuello y la corbata y ponte elegante. ¿Y cómo estás, Mario?
3: Hola, hola, muy buenos días aquí. Encantado de estar sirviendo todos los días.
1: Oye, ¿y de qué hablaron hoy en Dinero Sin Filtros? Porque Lili estuvo fuera del aire, ¿verdad?
3: Algo muy importante, Medicare, el periodo de enrolamiento se abre el 15 de octubre hasta el 7 de diciembre.
1: 15 de octubre a la vuelta de la esquina hasta el 7 de diciembre. Oye, es cortito el plazo, ¿eh?
3: Correcto. Entonces, muy importante que ustedes llamen, que busquen una asesoría para que no pierdan su cobertura médica para este 2027.
1: O que la puedan mejorar también,
3: correcto,
1: ¿no? Ahora, si la puedo mejorar, ¿me va a costar más?
3: No, no precisamente. Lo que buscamos es que pague lo menos posible, pero que tenga lo que realmente necesita en cuestiones de salud, tanto especialistas, médicos, medicamentos, que lo cubra al 100%.
1: Bueno, amigos, ahí tienen la información, aprovechando el viaje que me trajo un poco de agua para poderle poner agua a la garganta y sobre todo pues que haya humedad para que nos metamos como los chinos por todos lados.
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1: Con razón, en la mañana el pajarillo pecho amarillo mexicalense no vino por acá, Chanilla más bien, no vino por acá a mandarme su mensajito, anda por allá. Mi queridísimo Armando, saludos hasta Mexicali, imagínate, Mexicali, de caliente. Dicen que, así como José Arámbula, que es de Mexicali, dice que en invierno allá todo el mundo, pues obviamente, como está todavía caliente, pues andan prácticamente todavía sin nada, aunque el frío es frío, es extremo, ¿verdad? Pero bueno, hay algunos chistes también que dicen que los de Mexicali siempre cuando están ahí en lo caliente se ponen cobijas, imagínense. Así de extremo es el asunto. Saludo para todos los hermanos allá en Mexicali, Armando, para ti la familia, ya sabes.

0: Bueno, les tengo esto. Durante la semana, diferentes cifras sobre ingresos anualizados de OpenAI provocaron volatilidad. Eso fue lo que tuvimos antier de contracción, corrección, más bien corrección de precios, ¿no? Pues un reporte hablaba de aproximadamente 50 mil millones de dólares, 50 mil millones de dólares, y otro de una expectativa de alcanzar o superar 70 mil millones hacia el fin de año. Se trata solamente de métricas y periodos diferentes, amigos, solamente es eso, no de resultados idénticos. Se lo voy a repetir. ¿Por qué estuvo tan volátil esa semana el sector de inteligencia artificial o los semiconductores? Se habló de que aproximadamente 50 mil millones de dólares, ¿verdad?, en caso de OpenAI, y otro hablaba de una expectativa de alcanzar o superar 70 mil millones hacia el cierre del fin de año. Y dije, son métricas, son periodos diferentes, no de resultados idénticos, y esa incertidumbre nos enseña...
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0: Ustedes reciben sus dividendos. Miren, veamos de nuevo. Earnings per share. Ahí están las ganancias, $9.31. A lo que nos estamos refiriendo es a esto. PE4, 24 veces sus ganancias. Entre más bajo sea el número que está aquí, el precio sobre ganancias, entre más bajo sea, obviamente vas a pagar un mejor precio y no te vas a decepcionar tanto cuando el mercado te da la razón o identifica una compañía que se vende de forma infravalorada, pues obviamente te da el resultado y te sientes como King Kong. Claro, te sientes bien, te sientes fuerte. ¿Cierto o no? Bueno, es que también depende. ¿Depende de qué? Depende del análisis. Por eso debemos de estudiar márgenes, ventajas competitivas, generación de efectivo. Déjame ir. Ah, Mario, ya tenemos días que no usamos al gurú. Vamos a gurú. Ahí está el gurú. ¿Qué estoy hablando? Ahí está, márgenes. De Nvidia, márgenes brutos, 74.68. Márgenes de operación, 65. ¡Wow! Márgenes netos, 63. Por cada dólar le quedan, después de gastos, 63 centavos. Ve el EBITDA, 77.2 veces. Ve el free cash flow. ¡Wow! 41.92. El retorno sobre el equity, 120.43%. El retorno sobre los assets, 88. Y luego dicen, ¿y por qué no ha vendido? ¿Por qué no ha rebalanceado? ¿Para qué? Dime. Dime para qué. ¿Sabes qué, Mario? La próxima vez me voy a traer mi guitarra y me voy a hacer como tu gran amigo, Nayo Escobar. Voy a sacar la guitarra. ¿Para qué? Para todo desafinado, ¿verdad? Así es el Nayo. Un saludo al gran amigo Nayo Escobar. Desafinado, pero él canta. Pero bueno, hay que saludarlo un día, por cierto. Por eso debemos de estudiar márgenes, ventajas competitivas, generación de efectivo, valoraciones. No hay que confundir el futuro prometedor de una industria como los semiconductores con la rentabilidad garantizada de cualquier acción de esta industria. Yo sé que estás esperando los tres tips de Mr. Market y siempre te digo todo. Bueno, ahorita y se me va la onda. No sé a dónde se va, pero se va la onda. Que tu decisión dependa de tus principios, no de los titulares. Te voy a hacer una pregunta para reflexionar. ¿Tu portafolio refleja convicción o solamente entusiasmo por lo que está de moda? ¿Qué refleja tu portafolio?
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0: 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Testamento.
1: Más del 90% de las personas fallecen sin hacer un testamento.
0: Economía.
1: Lo que está ocurriendo es a nivel mundial, es parte de la globalización.
0: Seminarios.
2: He aprendido y he llegado a conocer.

Lo interesante es que Mr. Market nos recuerda que el mercado es una oportunidad para analizar, no una autoridad que debemos obedecer. ¡Ojo! El tip número uno, conoce lo que posees. Muy importante saber lo que poseemos. Hay que estudiar las empresas del portafolio, entender de dónde vienen los ingresos, cómo generan utilidades, cuánto deben y qué ventajas tienen sobre sus competidores. Si no puedes explicar de forma sencilla por qué posees una inversión, dedica tiempo a estudiarla. Yo te conozco una persona que siempre se la pasa estudiando, leyendo, escuchando, luchando por estar siempre a la vanguardia, y es una gran amiga que ya no nos visita, ya.

0: Dios. ¿Quién creen que es? No se los voy a decir porque no quiero decirles quién es.
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Tip número dos. Tip número dos. No pagues cualquier precio por el crecimiento. Una compañía puede aumentar utilidades y aún así ofrecer un rendimiento decepcionante si su precio inicial era excesivo. Compara el valor de las ganancias futuras, el flujo de caja, los riesgos. Oye, las buenas oportunidades también combinan calidad y disciplina de valoración. Te voy a dar el tip número 3. Conserva la convicción, pero revisa la tesis. Claro.

O viceversa. Oye, no cometas esos errores, caray. José. Jesús. Joel. Amelia. Adela. Georgina. Ana. Así es él. Así se las gasta el gran Mario. Pero hay que revisar, estimados, si cambiaron realmente las perspectivas del negocio, si cambiaron las utilidades, sus ventajas competitivas y si los fundamentos permanecen y el precio se ajusta. Oye, ahí existe la oportunidad. Compra más. Mantén, sí, diversificación, liquidez, una estrategia acorde a tu horizonte de inversión. ¿Sabes qué? Al final, la paciencia. Y si no, le voy a preguntar a alguien que estimo y quiero mucho acerca de la paciencia. La paciencia no significa ignorar los riesgos. La paciencia la espera para mejorar tu calidad de vida. La paciencia para mejorar.

0: Gracias por este gran recibimiento. No sabes cuánto extrañé a las personas con las que he trabajado por creo que casi más de 4 años. Las circunstancias de salud me hicieron salir por casi 8 meses, pero estoy de regreso y muy contenta porque el Señor me ha regalado un día más de vida y estoy agradecida por eso. Las circunstancias por las que tuve que atravesar no fueron fáciles, pero bendito sea el Señor que estuvo junto a mí, que me llevó de su mano, que me dio la fortaleza, que me dio la paciencia, como tú dijiste, para poder llevar este proceso que cambió la vida mía personalmente, cambió la vida de mi familia, porque son momentos duros, son momentos que para los cuales uno no está preparado. El momento en que le llega un diagnóstico, uno se queda como que, ah, ¿qué pasó?
1: Paciencia, paciencia, pero sobre todo el poder de entrar en esa inteligencia emocional para comprender los retos de la vida, Connie. Y yo también le doy gracias a la fuente, al gran arquitecto del universo, de todo lo que de lo que habita en esta tierra, de este privilegio, ¿verdad?, de tenerte de regreso y de, como una mujer luchadora, te enfrentaste al Goliat.

0: está bien decirlo de mi boca, pero he sido una guerrera.
1: Eso
0: porque
1: es,
0: desde
1: eso
0: el primer
1: es.
0: Día que me dieron el diagnóstico, solo hice es doblar mis rodillas y decirle al Señor. No le pregunté para qué, le dije, ¿por qué, Señor? Después me di cuenta que no tenía que preguntarle eso, le dije, ¿para qué, Señor?
1: Claro.
0: Pero aquí estoy y sí, te cambia, Manuel, te cambia todo. Gracias también que pude hablarme de acuerdo contigo, Manuel, y pudiste aconsejarme y pudiste darme palabras de valor, palabras de fuerza, de fortaleza. Y esos son momentos en los que las personas como yo necesitábamos.
1: Claro, y además te quiero decir que todo lo que nos ocurre, todo obra para bien, para tu crecimiento, para tu desarrollo, pero sobre todo esto te va a convertir en un mejor ser humano de lo que ya eres y también un mejor asesor financiero.
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0: su lado, quienes sean sus beneficiarios o quienes sean las personas que van a administrar sus bienes, puedan seguirlo manejando sin ningún compromiso, sin ningún problema. Porque inclusive cuando ustedes van al hospital, lo primero que les piden es el Advance Directive. Entonces, ese es el documento que va acompañándose.
1: ¿Te lo pidieron a ti?
0: A mí me lo pidieron, pero recientemente, porque cuando entré, pienso que yo ya expliqué que sí tenía, pero cuando fui a mi cita médica de reciente, me dijeron que necesitaba tenerlo. Eso es bien importante, que cuando tengan en el fideicomiso, hagan una copia y lo entreguen al hospital, a donde ustedes normalmente acuden a hacerse sus tratamientos médicos. Son cositas pequeñas, pero que a veces uno deja de lado por descuido. Pero es importantísimo. Si hay cambios durante la vida, tienen que hacer una revisión de ese documento legal, porque no es que ya una vez hecho, ya se queda así, ya está determinado, ya no hay cambios que hacer. Si hicieron un fideicomiso revocable, revíselo cada vez que haya un cambio en la vida familiar. Tienen que venir con nosotros, el abogado les va a ayudar a hacer lo que se llama normalmente un amendment y ustedes van a poder hacer los cambios que requieran. Pero este fideicomiso es un documento importantísimo en nuestras vidas.
1: Claro.
0: Porque como decía Manuel, la vida en un segundo nos cambia.
1: Claro.
0: En un segundo.
1: Y ahora, en esos cambios de vida y regresando a tu caso en particular, estando en lo más

0: Comunidad que estuvo en oración, que estuvo pendiente, que preguntaban por Connie Furmano, ya está de regreso. Ahora yo necesito.
1: Gracias.
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0: Ahí está, para que ustedes y yo nos demos cuenta del poder de la oración, el poder de la palabra que nos da el aliento, nos da el aliciente y nos sana de todo. El cierre del 2026 entre el optimismo y la prudencia. Hay que preparar el patrimonio para distintos escenarios, no solamente para el que deseamos. Por eso te invito a la conferencia de este 17 a las 11:30 de la mañana, 1-800-606-9954. Si el mercado retrocediera mañana, el lunes, si cambiara tu confianza en las empresas que posees, ¿qué harías? Oye, si el presidente manda un tweet, ¿qué va a ocurrir? ¿Qué vas a hacer? Porque, mira, el mercado alcista que comenzó en octubre del 2022, ándale, ahí está octubre 2022, acumula

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6: Pues resulta que el poder toma decisiones en el presente, pero sus consecuencias pueden durar generaciones, generaciones. Amigos y amigas de Radar Político, bienvenidos, bienvenidas. Porque la verdadera responsabilidad de un gobierno, ¿qué creen? La verdadera responsabilidad del gobierno, de mi perspectiva, no se mide por cuánto promete, sino por lo que deja a quienes vendrán después.
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6: Hay una frase de James Carville que dice así: es la economía, dice, estúpido, en 2026 debemos añadir otra cuestión. Qué interesante cómo empieza esta frase James, ¿no? Es la economía, dice, y estúpido. O sea, despertemos, como dice el maestro Descalzi, está tupido, debemos añadir otra cuestión. ¿Quién paga las consecuencias de las decisiones políticas? Ah, ya estamos entendiendo lo que dijo James. Sí. O sea, una administración puede hablar de prosperidad. Ay, ¿en dónde he escuchado esa frase? Pero las familias juzgan por salarios. Las familias vamos a juzgar con nuestro sufragio este próximo 3 de noviembre con alimentos, el precio,

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1: Mi queridísima Lucía Navarro, gracias por estar con nosotros y qué bueno que le vemos ahora sí que de color rosita para que podamos tener un panorama diferente, porque qué responsabilidad tiene el gobierno cuando sus palabras pueden afectar la confianza de millones de los que estamos de este lado en Los Ángeles y los que están en San Diego y bueno, a todos los Estados Unidos. ¿Cuál es su opinión al respecto?
2: Pues mira, yo creo que el gobierno tiene mucha responsabilidad porque es muy delicado cuando se dice algo que de alguna manera genera temor en la gente, genera angustia en la gente.
1: Claro.
2: Y vaya, yo creo que el caso de Los Ángeles es muy interesante porque la verdad es una ciudad que con todo lo hermosa que es Los Ángeles, San Diego, toda esa zona de los Estados Unidos, ¿no? Que he tenido el placer de vivir ahí. Es una ciudad muy complicada por todas las cosas que ocurren ahí, que bueno, los republicanos han tratado de alguna manera de resaltar los puntos negativos, por supuesto, de lo que pasa en esa ciudad. Pero decir eso es tanto como generar un poquito de, como te digo, de miedo, ¿no? Híjole, ¿Irán va a atacar Los Ángeles? Imagínate lo que eso implicaría.
1: Claro.
2: Y no nada más por la destrucción de la ciudad, por el impacto que tendría en la gente.
1: Aunque tengamos Los Ángeles aquí.
2: Aunque tengan Los Ángeles ahí, ¿no? Pero yo creo que una de las responsabilidades de los medios de comunicación y también de los políticos también, porque de alguna manera son masivos, ¿no? Porque le hablan a las masas, es no generar miedo. Y yo creo que generar miedo, pues no ayuda en ningún caso, ¿no? A ningún político.
1: Ahora, el presidente Trump atribuyó a las fake news sus comentarios sobre esos posibles ataques de Irán a Los Ángeles y San Diego. ¿Cómo lo ves tú?
2: Mira, yo creo que, como siempre lo he dicho, a Donald Trump nunca hay que tomarlo literal, pero siempre hay que tomarlo en serio. O sea, no es que Donald Trump esté diciendo, sé algo que me indica que van a atacar a Los Ángeles, no. Pero, vaya, hay que tomar las palabras con cierto grado de certeza, porque destruir una ciudad no significa nada más atacarla con una bomba o una cosa así, ¿no? Hay muchas maneras de destruir Los Ángeles y de alguna forma lo que se está haciendo actualmente en el estado de California con el gobernador Gavin Newsom es la destrucción del estado, ¿no?
1: Sí, hay diferentes maneras, correcto.
2: Hay diferentes formas, ¿no? Y yo creo que lo que se está haciendo en este momento con la forma en la que Gavin Newsom maneja el estado es destruir California. Y California es una economía importantísima a nivel mundial.
1: Sin duda.
2: Y la gente de California, pues, no necesariamente vive muy bien, ¿no? Por la cantidad de...
1: El costo de vida es alto. Por eso decía al principio del programa, ¿no? O sea, al final vamos a juzgar con nuestro sufragio este 3 de noviembre, con nuestro bolsillo, con la economía, con la renta, alimento, gasolina, con la realidad que estamos viviendo. Y tienes toda la razón. O sea, la destrucción de una ciudad no solamente es con misiles o con bombas. Hay diferentes maneras de cómo se va deteriorando la calidad de vida de los californianos o de los estadounidenses en general. O sea, hay diferentes maneras y podríamos filosofar. Y obviamente aquí lo que me lleva es como en una publicación difundida por Truth Social, el mandatario, o sea, presidente Trump, negó haber invitado a Teherán a atacar ciudades estadounidenses y calificó de falsas las interpretaciones que generaron estas críticas de dirigentes políticos de California en particular. Así es que...
2: Sí. Adelante. Así es que...
1: Y así es que por eso me interesa tu opinión como periodista, analista sobre el tema, y creo que en ese sentido, de nuevo, seguimos con el papel o jugando con fake news. ¿Hasta qué punto realmente ya en esta segunda etapa del trumpismo 2.0 seguimos hablando de fake news?
2: Mira, yo creo que ningún presidente, incluido Donald Trump, y cualquier Barack Obama o cualquier otro presidente demócrata que haya tenido los Estados Unidos, ni el mismo Joe Biden, se atrevería a hacer un comentario que invitara a un enemigo de los Estados Unidos a atacar una de nuestras ciudades. Creo que sería

0: bastante insensato. Y yo creo que la interpretación que le dan muchos medios sí tiene mucho que ver. Ahora, el caso de CNN y de otros medios, sí. MSN Now y demás,
1: sí.
0: Pues sí, muchas veces sacan de contexto lo que dice el presidente Trump, ¿no? Hay muchas formas de entender las cosas, ¿no? Y estos medios, de alguna forma, se han caracterizado por manejar, de alguna manera, las declaraciones del presidente. Acordémonos que en el caso, por ejemplo, de Inglaterra, con este medio inglés, la BBC, que de alguna manera manipuló unas declaraciones de Donald Trump hace unos años, que al cortar el video y poner ciertos puntos, pues llevaron a interpretar una cuestión de manera equivocada, ¿no? Llevaron a poner a Donald Trump a que estaba hablando mal, ¿no? Hablando cosas negativas. Pero en realidad los medios tienen mucho que ver. Y yo estoy perfectamente consciente de la manera en la que los medios editan muchas veces las historias, las declaraciones, y sí se puede malinterpretar.
1: Entonces, fíjate que la hay dos cosas.
0: Responsabilidad o irresponsabilidad de un medio, hay que destacarlo también.
1: Claro. Hay dos cosas que has mencionado y me llama la atención para traer al maestro Descalzi ya a la conversación. ¿Interpretamos o explicamos la noticia? Vamos a ver qué dice el maestro Descalzi.
2: Ahora, vayámonos a un diálogo directo con Manuel Ramos e invitado. Llámanos 800-606-9954, 800-606-9954.
1: Maestro Descalzi, good morning, sir. ¡Qué elegancia, caray!
3: Muchas gracias.
1: Me quedé con un punto en el análisis que estamos teniendo con Luciana Navarro. ¿Interpretamos la noticia o la explicamos? ¿Cuál de las dos desde el punto de vista del maestro de los periodistas aquí en los Estados Unidos en habla hispana?
3: Mira, nosotros la explicamos, no la interpretamos. Mm. Lo que dice el presidente es fake words. Él se queja tanto de los fake news, de las noticias falsas. ¿Qué tal de sus fake words, de sus palabras falsas? Él dijo, y yo lo escuché en directo en ese momento, dejen que ellos, los iraníes, borren del mapa a Los Ángeles, borren del mapa a San Diego. Sería un pobre precio que pagar. Luego vino a decir, no, yo no dije eso, yo lo que dije fue, me refería al precio de la gasolina, ese es el pobre precio que pagar.
1: Qué raro.
3: Y fake, tenemos un presidente que hace honor a la palabra fake, que es falso realmente. Mira, las noticias de hoy son tan feas, pero quiero empezar con algo bonito.
1: Antes de empezar, quiero nada más a los dos que me den su perspectiva, porque la reacción de Gavin Newsom, como ya lo sabemos, calificó los comentarios de peligrosos y pidió considerar la aplicación de la 25ª enmienda de la Constitución que establece procedimientos relacionados con la incapacidad presidencial. Y luego la alcaldesa de Los Ángeles, Karen Bass, ¿verdad?, que también condenó las declaraciones. ¿Cuál es la opinión tuya al respecto de esto, Lucía, sobre esta aplicación de esta 25ª enmienda de la Constitución?
0: Mira, yo creo que a Donald Trump le han tratado de aplicar la enmienda 25 desde que inició su primer mandato. Mm. O sea, han tratado de incapacitarlo desde un principio. Yo no quiero decir, vaya, siempre les he dicho que a Donald Trump nunca hay que tomarlo literal, pero hay que tomarlo en serio. Uh-huh. Yo, como les digo, no creo que un presidente en su sano juicio, demócrata, republicano, no me importa, vaya a hacer un llamado internacional para que una ciudad o un país, perdón, destruya una ciudad de los Estados Unidos. Yo creo que más que nada fue un, déjenlos que se atrevan, o sea, nada más, déjenlos que Y se atrevan a hacer algo contra Los Ángeles, ¿no? Y les voy a decir, aun y cuando California esté gobernado por un político demócrata, en el caso de Gavin Newsom, yo creo que si algún país se atreve a atacar cualquier ciudad de los Estados Unidos, demócrata, republicana, no me importa, Estados Unidos respondería con todo el arsenal, con todo el arsenal que puede tener. Ahí sí, yo creo que más que decir que fue una invitación a que Irán fuera a atacar a Los Ángeles, fue más que nada un reto, un déjalo, así como cuando te dice tu mamá, nada más salte cuando yo te digo que no tienes permiso y vas a ver cómo te va. Yo creo que más que nada fue por ese lado.
1: A ver cómo te va y quién paga las consecuencias, Guillermo Descalzi.
0: Así es.
3: Bueno, dale. Primero, un feliz Día de la Raza. El próximo lunes, Día de
0: la Raza. El lunes, ¿no?
3: Feliz a todos ustedes, lunes, Día de la Raza, imagínense. Uh-huh. Y volviendo al tema, ahora sí. Uh-huh. El presidente Trump es un caso patológico. A mí no me cabe duda.

decía. El presidente Trump es una víctima de sí mismo. Trump es el peor enemigo de Trump. Nosotros lo que hacemos es atestiguar lo que está pasando, y lo que está pasando es terrible. Mira, para que te des cuenta de las groserías que están ocurriendo ahora, en el gobierno, en lo más alto del gobierno, Pete Hegseth, el secretario de Guerra, secretario de Defensa en realidad, el Congreso no le ha cambiado el nombre, y el Congreso es el que tiene la facultad de cambiarle el nombre. Pete Hegseth ahora ha dicho que garantizar que la gente pueda ver la ejecución de un señor en vivo sería muy bueno. Que pueda haber la ejecución de un mayor del ejército que mató a 13 personas.

0: personas hace unos días, hace unos meses, hace unos años, Nidal Malik Hassan mató a 13 personas en Fort Hood. Y ahora está diciendo que van a transmitir esa ejecución en vivo y en directo. Óyeme, transmitir una ejecución en vivo, en directo en los Estados Unidos, eso es algo grotesco. Es rebajarse al nivel de los yihadistas, que le cortan el cuello en cámara y ponen los videos en todos lados.
1: Al estilo de la mafia, ¿no? Como en México, digo, por hablar de México, algunos años atrás, donde decapitaban personas y colgaban en los puentes, ¿no? Pero esto de la pena de muerte, Guillermo, disculpa que te quité la palabra, de la inyección letal como método humano al fusilamiento, diría yo, ¿no? ¿No crees tú eso?
0: Bueno, el señor Hassan pidió que lo fusilen.
1: ¿A eso me refiero?
0: Le dieron la elección. Y sería el primer fusilamiento del ejército a un americano.
1: Interesante.
0: Desde 1961. Ahora, yo no sé por qué él haya preferido que lo fusilen. No sé.

0: Pero ahora que hemos visto lo que pasa con la inyección, con esta señora que trataron de matar,
1: sí,
0: de repente el fusilamiento es algo menos duro.
1: Menos doloroso. Guillermo, tú mencionaste los años 60. ¿Tienes una idea de cuántas penas de muerte han sido ejecutadas en Estados Unidos en tu arsenal de información?
0: No, señor.
1: No lo tiene. Okay.
0: No tengo en mente el número, pero somos uno de los países que más ejecutan, ¿eh?
1: Oh.
0: Gente ejecutan en el mundo. Hay países, por supuesto, la China ejecuta mucho más. No sé qué otros países ejecutan más, pero estamos nosotros en un proceso de cambio al respecto. Hay un cambio de opinión. ¿Tenemos el derecho de quitar la vida a alguien por la justicia?
1: Wow.
0: O mejor encerrarlos. Yo no lo sé, no te puedo decir.
1: Guillermo, dijiste... Perdón que te interrumpa, es que yo recordaba la historia, no sé, Lucía, si tú tienes algún número, pero creo que ha habido ya algunos fusilamientos también, ¿no? Aquí en Estados Unidos, y bueno, en cámara de gas yo recordaba que eran alrededor de 19 o máximo 20, ¿no? Qué buen punto, si lo sabemos, ¿no? Si lo podemos investigar. Mario, consígueme esos datos para conversarlos con los muchachos y que además, pues obviamente nuestros amigos también puedan estar informados. Adelante, Guillermo.
0: Bueno, mira, yo diría que si a mí me fuesen a condenar a pena perpetua, yo preferiría la pena de muerte. Imagínate lo que es pasar la vida entera en prisión, pero eso es cuestión de cada uno. Esa no es cuestión del gobierno de decidir. Ahora estamos tratando nosotros de aplicar la pena de muerte en vivo. Un pelotón de fusilamiento en vivo. Eso, como te digo, es digno de los yihadistas, no de nosotros. Y Trump refrendó lo que dijo Hexet. Está muy bien. Óyeme, lo que está pasando en el país es un deterioro moral. Estamos cambiando nosotros el sentido de la humanidad de los Estados Unidos. Estados Unidos era un país muy humano. Esto no es humano.
1: Wow. Aquí tengo el dato, Guillermo, ya me lo dio Mario. Desde 1976 se registraron 1,684 ejecuciones por inyección letal en Estados Unidos, 163 en silla eléctrica, 19 en cámara de gas y 6 por fusilamiento desde 1976. Ahí están los datos.
0: Ok. A mí me viene... indicado que el último fusilamiento del ejército fue en 1961. Y este sería un fusilamiento del ejército, porque
1: wow.
0: El mayor Hassan, que mató a 13 personas en Fort Hood, era pues miembro del ejército y fue un tribunal marcial el que lo condenó a eso. Ahora, mira, Hexet afirma que quiere garantizar que la gente pueda ver la ejecución. ¿Qué garantía es esa? I am sorry, con excuse me, como dice, o como digo yo. La cuestión es que este gobierno se está justificando a sí mismo diciendo que el horror es bueno. Eso es lo que dijo.

0: presidente es la fuerza. No, señores, no es eso. Teníamos un gobierno que era fuerte, al que no le hacían las cosas que ahora nos está pasando, no daban la vergüenza que pasamos hoy en el mundo, y sin embargo era, ¿qué te voy a decir?, humano. Lo que tenemos ante nosotros es un cambio en el espíritu de los Estados Unidos.
1: Fíjate, Guillermo, que acá me está dando Mario una información que a lo mejor también nos puede ayudar para el análisis de esto, que el Centro de Información para la Pena de Muerte, una organización estadounidense sin fines de lucro fundada en 1990.
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16: Yo creo que sí lo eleva a un nivel de circo. Ahora, vámonos al caso de Saddam Hussein, que fue colgado, por ejemplo. Uh-huh. El tipo este, que era, vaya criminal a todas luces, vaya, sabemos que fue colgado y murió, pero no tuvimos necesidad de verlo. Entonces, yo creo que el simple hecho de saber que la persona esta fue ejecutada debería ser suficiente para la opinión pública.
17: ¿Y es a dónde voy?
16: Yo creo que no es necesario ponerlo en un medio, hacerlo masivo, ¿no? De hecho, J.D. Vance dijo que él no lo va a ver, por ejemplo. Yo no la vería.
17: Pero ahí es donde voy.
16: No me interesa, ¿no?
17: Guillermo y Lucía, es a donde voy, y también amigos en redes sociales. ¿En dónde está la verdadera medida de la justicia? Es a donde voy. O sea, no está solamente en cómo se le castiga a un culpable para mí, sino que aquí los límites que estamos dispuestos nosotros como ciudadanos, dispuestos a imponerle o darle el poder al Estado para castigar a quien obviamente comete un grave error de este nivel o de, ¿qué diríamos?, asesinatos o lo que sea, ¿no? O sea, hasta

0: atacó. El papá le disparó al hombre. ¿Quién era el hombre? Un agente de ICE. ¿Qué hacía en la casa de la señora, en el jardín? ¿Cómo entró? Lo que se está haciendo con la haciendo la vista gorda a la gente que mata a nombre de ICE.
1: De la seguridad nacional.
0: ¿No? De la seguridad nacional. Pero no se dan explicaciones nunca. Y a pesar de que tienen cámaras ya personales en el uniforme, para que se pueda ver lo que están haciendo, nunca se ha pasado un video de esos. Y ahora dicen que ese video no existe porque no se puso la cámara. Bueno. ¿Sabes qué? Que lo castiguen.
1: Bueno, no dice Guillermo, cámara. Dice bueno.
0: Que lo castiguen por no ponerse la cámara.
1: Pues sí.
0: Una cosa más, para que te des cuenta de lo que es la. ¿Qué te voy a decir? La vuelta de la mente de Trump, ¿no? Lo que yo considero que está tupido. Dijo el día de ayer que tú sabes que él, le dieron el premio Nobel de la Paz a una persona que no es Trump. Y Trump describió la decisión de darle el Nobel de la Paz a Navi Pillay como una desgracia y una mancha al nombre de Noruega. Le deberían de haber dado el Nobel de la Paz a él. Eso es lo que implica. Una desgracia darle el Nobel de la Paz a otra persona. ¿Quién le va a dar el Nobel de la Paz a una persona que está atacando ahora a Irán? Él es el que inició la guerra. ¿Y quiere que le den el Nobel de la Paz todavía? Hay una cosa insensata, y ahí está la palabra. A la economía estúpido, que dijo James Carville, yo diría es la insensatez, estúpido, lo que va a determinar la elección de hoy, porque es la insensatez de las acciones del gobierno en el Ejecutivo, lo que estamos viendo nosotros que está destrozando la economía de este país. Trump ha perdido la confianza del electorado como timón de la economía. Se pensaba que podía manejar la economía. Ahora ya nadie piensa que puede manejar la economía y todavía está tratando de votar a una gobernadora de la Reserva Federal acusándola de fraude inmobiliario, que declaró que el precio de su casa en tanto y que dijo que vivía no sé dónde. Óyeme.
1: Sobre el préstamo.
0: Es venganza. Tenemos un presidente empeñado en la
1: ahora,
0: venganza.
1: Guillermo, regresando un poquito a lo que mencionaste sobre el premio Nobel que se le dio a Navi, ¿verdad? El 9 de octubre.
0: Navi Pillay.
1: Sí, Pillay. Sí, pero es que su trayectoria la leí y incluye la defensa de personas perseguidas durante el apartheid. Y su participación en los tribunales internacionales, sus contribuciones a la investigación, a la persecución judicial de crímenes de guerra, crímenes contra la humanidad y genocidio. Y yo creo que si vemos aquí con esto de ICE, ¿cómo le podemos dar al flamante presidente de los Estados Unidos el Premio Nobel de la Paz y que aquí mismo tenemos una guerra, caray?
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0: Mi queridísima Lucía, hay un punto que me interesa mucho, ¿no? Y que tiene que ver con que el gobierno no crea recursos por decreto, como bien lo sabes, los recauda, los pide prestados o modifica prioridades del presupuesto. Y pues recientemente la Oficina Presupuestaria del Congreso proyectó para el año, este año, 2026, gastos de 7,4 billones, o sea, trillones de dólares, ingresos de 5,6 billones, pero sobre todo me llamó la atención un déficit cercano ya a los 2 trillones de dólares estadounidenses y estimó cerca de 1 billón de intereses netos. ¡Ay! 1 billón de intereses netos. La guerra con Irán, como bien ya lo sabes, pues alguien tiene que pagar el precio, ¿verdad? Somos los de a pie, los costos militares, la energía, las cuestiones que tienen que ver con la economía. Bueno, inclusive hasta todos los anuncios que están ahorita corriendo por cuestiones de las elecciones, alguien tiene que pagar el precio. Platícame la historia, cómo lo ves, y además, pues ya a vísperas de un mes y fracción de días, estaremos ya, no, que un mes. Oye, ya estamos menos, a la vuelta de la esquina.
2: Menos de un mes, estamos a menos de un mes, y te, ¿sí? Y te voy a decir,
0: dale.
2: Cuando el gobierno se endeuda con algo, pues al final de cuentas lo pagamos nosotros, ¿no?
0: Sí, hay un sacrificio, ¿no? Que se tiene que, alguien paga,
2: ¿no?
0: Sí.
2: Hay un sacrificio, ¿no? Que alguien paga, ¿no? Uh-huh. Vaya, y creo que es muy peligroso que nos sigamos endeudando, eso sí. Uh-huh. Y creo que, como siempre lo he dicho, la parte económica va a tener mucho que ver en las elecciones que están por venir ahora en noviembre. Va a tener un peso importante. Y la verdad es que hay mucha gente que no está de acuerdo con las políticas económicas de Donald Trump, por más que Donald Trump pues ha intentado mostrarle a la población estadounidense que son para beneficio del país, ¿no? Ahora, para salir de una deuda, hay veces hay que agarrar más deuda.
0: Es el detalle.
2: Eso lo sabes, ¿no?
0: Sí, claro.
2: Eso lo sabes, ¿no?
0: Claro.
2: Y a veces la gente no entiende eso, en primer lugar, y a veces no lo entiende porque le va a costar, lo cual me parece trabalenguas, pero entiendo que la gente no lo entienda, ¿no? Pero a veces es necesario tomar más deuda. Ahora, ¿que es peligroso que estamos creciendo la deuda nacional? Eso
0: sin
2: es un
0: duda.
2: Eso sí, es bien, bien peligroso, y que lo vamos a pagar nosotros también es un tío.
0: Y lo está viviendo Japón, ¿eh? Ojo, ¿eh? Fíjate con todos los desbalances, simplemente el incremento de los precios del dinero, del crédito, con un incremento de la tasa de interés, cómo se ha sacudido la economía, que estuvo por más de 3 décadas en una cuestión, le llamamos deflacionaria, o sea, sin tener inflación. Ajá. Y ahora que hay inflación, suben los intereses, pues todo el mundo se ha sacudido, el mundo financiero, ¿no? Continúa.
2: Sí, no. Y lo vamos a seguir pagando, Lo vamos a seguir pagando, porque aun y cuando haya que asumir más deuda para poder pagar una deuda, lo vamos a seguir pagando nosotros. Eso sí, no me cabe la menor duda. Y que a los republicanos, que es el partido en el poder en este momento, les va a costar en las elecciones de noviembre, creo que sí. Y creo que por eso, precisamente, se están haciendo tantas campañas para resaltar las cosas que el presidente Trump ha logrado, porque sí ha logrado muchas cosas, aun y cuando a los detractores de los republicanos les cueste admitirlo. El presidente Trump ha logrado muchas cosas. Sobre el Premio Nobel de la Paz, creo que sí, el presidente Trump ha logrado muchas cosas, ha parado guerras, por supuesto, y también les he dicho, a veces para evitar una guerra hay que iniciar una guerra. Y yo creo que eso es lo que el presidente Trump
0: interesante,
2: hizo,
0: ¿no? Ya llevas dos, para pagar una deuda. Dijiste, para pagar una deuda

0: Y yo creo que eso es lo que el presidente Trump
1: interesante,
0: hizo.
1: Interesante, ¿no? Hizo en el, ya hizo llevas dos, ¿eh? Ya llevas dos, ¿eh? Para pagar una deuda, dijiste, para pagar una deuda hay que tener otra. Y para parar una guerra hay que abrir otra. Y no vayamos a la otra, la que sigue, si no nunca vamos a terminar, Lucía.
0: No, es que es necesario detener a Irán. Es necesario detener a Irán. Y aun y cuando a muchas de las personas que están escuchándonos o nos están viendo, les cueste admitir, Irán es un peligro para el
1: claro,
0: mundo.
1: Claro, claro. Fíjate,
0: Irán es un peligro,
1: Lucía,
0: para el mundo y hay que detenerlo.
1: Hay algo que quiero preguntarte y, bueno, yo también tendré la opinión del maestro. Sobre este ataque terrorista, ¿no? Del avión que sale de Dubái hacia Israel, con la mayor parte de los que viajaban hacia Israel, ¿verdad? ¿Qué opinas al respecto? O sea, una cosa impresionante, ¿no?
0: Mira, yo creo que Irán tiene muchos proxies, ¿no? Tiene muchos grupos terroristas.
1: Era de Omán, por cierto, él. Ajá, sí.
0: Sí. Pero tenía, vaya, las ideas del tipo este no eran precisamente nobles, ¿no? Irán trabaja con muchas telas escondidas, no con muchos hilos escondidos. Entonces, para mí es muy claro que el

0: Estados Unidos, salió de Gran Bretaña, ¿no? Y pues ahí tienes a Gran Bretaña, que no ha querido tampoco apoyar a Estados Unidos en esta guerra que tiene Estados Unidos contra Irán. Y bueno, también ahí Irán está viendo la posibilidad de que ellos también se conviertan en un blanco de un atentado terrorista, ¿no? Aún y cuando no ha querido ser apoyar abiertamente a los Estados Unidos en la guerra que libra contra Irán.
1: Maestro, ¿qué opina usted al respecto de ese atentado?
2: Salió de Dubái con dirección a Israel.
1: Israel, claro. Ajá.
2: Israelitas sí. Ahí. ¿Qué te voy a decir? Es horrible. Es horrible. Lo que está ocurriendo es horrible. Ahora, yendo al tema de fondo, el tema de la insensatez, mira tú lo que está ocurriendo. Teníamos un límite mínimo de 2,000 arrestos de indocumentados a la semana. Uh-huh. Hemos subido el límite a 19,000.
1: Sí.
2: Y el New York Times ahora reporta que como los aviones...

0: ¿Te acuerdas cuando traíamos esclavos en barcos de África?
1: Sí, sí.
0: Bueno, nosotros estamos por deportar en barco.
1: O sea, regresar a la historia moderna de la antigüedad a la moderna.
0: De miles de personas.
1: Ajá.
0: Qué insanidad que es. Es absolutamente increíble.
1: Ajá.
0: Lo que estamos haciendo aquí en el país, estamos perdiendo nosotros el respeto del mundo.
1: Guillermo,
2: habría que dejarlos aquí, maestro. Habría que dejarlos aquí, en mi opinión. Le pregunto, maestro, ¿habría que dejarlos aquí a estos indocumentados?
0: Refiriendo a dejarlos, estoy refiriendo a lo que están haciendo.
1: Sí, la acción, el cuadro,
0: y
1: ¿no?
0: Y la manera como lo están haciendo. ¿Los van a hacinar en barcos para sacarlos del país? Óyeme, y ahora vamos a televisar una ejecución en vivo.
1: Mm.
0: ¿De dónde sale esto? La insanidad de Trump va a ser el catalista de esta elección. Ahora hay republicanos que se están alejando

0: permiso a Estados Unidos, estamos de acuerdo. Pero también hay muchos indocumentados que entraron al país violando la ley y o que se quedaron después de que sus visas de turista se vencieron.
1: Claro, y la mayoría de esos.
0: Y que es gente que ha generado empleos, claro, en Argentina, ha hecho su vida bien, ¿no?
1: Sí.
0: Pero también hay otros que han causado problemas. ¿Cómo los sacamos del país, maestro?
2: En barco. Como lo quieren.
0: No, pero no, le pregunto, imagínate, ¿cuál sería, en su opinión, una forma correcta de sacarlos? Si no, mira, es en avión, si no es en barco, ¿cómo lo sacamos?
2: Yo no estoy defendiendo la idea de que dejen aquí a los que entraron ilegalmente y cometieron fechorías. Uh-huh. Eso no lo estoy...
1: defendiendo.
2: No lo estoy promoviendo.
1: Claro.
2: Lo que,
1: claro,
2: promuevo es la humanidad de este país.
1: Sí, sí.
2: Este país.
0: Ok, pero ¿cómo lo sacamos, maestro?
2: Discúlpame.
1: A ver.
2: Este país tuvo la humanidad durante el periodo de Ronald Reagan de dar una amnistía general a los indocumentados.
1: Yo fui uno de ellos.
2: Nos beneficiamos por eso. Ahí está. Nos beneficiamos por ti, por tu presencia. Nos hemos beneficiado de tantos. Ahora estamos nosotros quedándonos sin trabajadores en muchas áreas de la economía. Los centros de salud que tenían muchos haitianos trabajando en ellos ahora están en problemas.

0: Si los mando caminando, pues también voy a tener problema, porque es inhumano meterte una caminata de 2,000 millas o de 3,000 millas, ¿no? Entonces, ¿cómo los sacamos?
1: Yo creo que más bien, en lugar de sacarlos, que puede dañar también todo el tejido social, el tejido económico, es como lo que mencionó el maestro. O sea, lo hizo Ronald Reagan en su momentum, teniendo la única reforma migratoria integral, y es a la que necesitamos realmente de nuevo. Yo soy uno de ellos. Yo soy Simpson Rodino, maestro, por si usted no lo sabía.
2: No, sí, sí, me había enterado. Yo entrevisté a Simpson y a Rodino y trabajé mucho en ese tiempo de la reforma migratoria. Entrevisté también a Reagan acerca de lo que quería hacer. Yo no estoy diciendo de cómo los vas a deportar. Yo lo que estoy diciendo es que hay gente que no hay que deportar.
1: Correcto, correcto.
0: Totalmente, sí. Totalmente de acuerdo.
1: Esos son los que deben de salir.
0: Hay gente buena. Claro. Que bueno, te perdono el pecado que hayas entrado ilegalmente al país. Te lo perdono. Pero porque has hecho cosas buenas en el país, estás generando empleos, eres un ciudadano de bien, pero todos los criminales, caramba, esos hay que sacarlos. Y hay que sacarlos sin, vaya, o sea...
1: Son la minoría,
0: o sea,
1: ¿no?
0: ¿Dónde puedo ser humano, Lucía, con una cosa de esas?
1: Lucía,
0: ¿te voy a sacar?
1: ¿Qué no son la minoría? La mayoría somos buenos trabajadores,
0: totalmente
1: empresarios.
0: Totalmente
1: es la minoría, ¿no?
0: Claro, es la minoría. Ahora, la Simpson Rodino le regularizó el estatus migratorio de un montón de gentes. Y después de que eso ocurrió, el presidente Reagan dijo, no más. Y miren dónde estamos más de 30 años después, con otro problema migratorio enorme, porque no se han ejercido las leyes migratorias de manera correcta. Se ha permitido, o sea, ha sido muy laxo en permitir

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0: Y pues a lo mejor lo entendemos muy bien, pero uno puede estar trabajando aquí en Los Ángeles y tener responsabilidades pendientes en México, o puede necesitar una firma en México, mientras que nuestro trabajo, hijos y obligaciones cotidianas están acá en Los Ángeles. Entonces aparece esa persona que siempre es nuestro salvador y nos dice: no te preocupes, yo te ayudo, ¿qué necesitas?
1: Y puede ser un hermano, una hija, un amigo, un profesional, y ese ofrecimiento tiene un valor enorme. Pero hay un paso entre querer ayudarnos y tener facultades para hacerlo. La buena voluntad necesita acompañarse de las autorizaciones que correspondan al trámite.
0: Y quizá, Val, vamos a detenernos ahí. Porque a veces, de nuevo, ¿no? Llegamos al documento demasiado rápido. Necesito un poder, espérame. Recuerda que antes del papel, pues hay una relación. Hay alguien que está aceptando dedicar parte de su tiempo a nuestra propia vida. O sea, y también está el hecho de que nosotros le estamos confiando algo que a nosotros nos importa, a esa persona.

0: Si explicábamos bien lo que necesitamos, si entregamos los documentos, si mandamos el dinero porque pues seguramente hubo gastos, y si la persona realmente tenía tiempo y las facultades para hacerlo.
1: Y eso que acabas de decir, Val, creo que es la parte de la autocrítica a la que queremos también invitar en este programa. Porque, híjole, la verdad, que te pidan, pero después te exijan, o sea, hay que ponerlo en contexto, ¿no? O sea, yo sí siento que pedir ayuda no nos coloca nunca por encima de quien nos ayuda. Pero mucho menos cuando alguien, bueno, o sea, mucho menos cuando alguien aceptó esta ayuda por cariño, ¿no? O sea, como un favor. Pero ahora, eso no significa que nosotros no tengamos el derecho a recibir la información. O sea, al mismo tiempo, es una obligación el nosotros también poder pedir esta rendición de cuentas, ¿no? Pero todo está en cómo se pide. Entonces,
0: El pedir está el dar.
1: exacto. Entonces, yo creo que antes de preguntarle a alguien,

0: pero si se revisa el acto completo, incluido todos los pasos necesarios, podemos hacer un poder que sea realmente eficaz.
1: Sí, y creo que ahí es donde el abogado, o donde entra nuestra tarea de traducción, ¿no? O sea, creo que usted es quien nos debe de explicar cuál es su vida con sus palabras y cuáles son sus necesidades para que nosotros podamos ayudar a convertir justamente esas necesidades en facultades que sean comprensibles, bien redactadas y que sean adecuadas para lo que usted quiere. O sea, no debería de salir de la consulta con un documento que pues sabe que es el poder, pero ni siquiera lo entiende, ¿no?
0: Exacto, tiene que salir de la consulta y hacer preguntas como: explíqueme por qué firma esta persona con este poder, qué puede hacer con ese dinero, puede comprometerme a pagar más, puede nombrar a otra persona, ¿cuándo se va a terminar esto? Todas estas son preguntas completamente razonables y que se tienen que poder contestar saliendo de la consulta.
1: Y otra cosa, Val, creo que algo que siempre se nos olvida, pero nosotros constantemente se lo preguntamos a los clientes, es: oye, ¿le has preguntado al apoderado si puede asumir esta tarea? Porque muchas veces elegimos al familiar que está más cercano, pero ese familiar ni siquiera le preguntaste y quizás esté saturado de obligaciones o vive lejos o no hemos hablado con él y ni siquiera sabemos qué está pasando por sus vidas. Entonces, creo que, reescuches el programa,

0: Exacto, y hay que pensar que no es lo mismo otorgar una carta poder para resolver a lo mejor un pendiente cotidiano, ¿no? Algo del día a día que autorizar para una decisión patrimonial importante. Evidentemente, si vamos cambiando el propósito, pues debemos ir revisando los documentos, ¿no? No por el hecho de que yo te dé un poder a ti, Val, significa que ese poder, conforme pase el tiempo y cambien las necesidades, pues va a servir para los fines que se buscan.
1: Y también tenemos que tener a la vista, Gustavo, el trámite real y los documentos relacionados. A veces, al revisar el documento, descubrimos que la persona quería autorizar algo respecto a un bien que pertenece a una sociedad o hay copropietarios y pues se tiene que identificar a las demás personas que también lo tienen que poder otorgar.
0: A ver, Val, sí, ok, pero vamos a regresar a lo que hemos prometido en el programa, ¿no? O sea, podemos conversar esto en términos más sencillos. O sea, tipo, quiero ayuda para esta propiedad durante este periodo y para X actos. O sea, creo que tratemos de hacer estas preguntas de una manera que sea fácil entender la importancia de precisar, tipo, el bien. El trámite, ¿no? Plazos, qué montos, es como explicamos la vez pasada, oye, quiero otorgar una escritura pública para la venta de

0: el inmueble X, ante el notario público número tal, para que X persona reciba el dinero. O sea, debemos de limitarlo.
1: Exacto, porque poner los límites es una manera de también cuidar la confianza que se tiene, ¿no? O sea, cuando el encargo es claro, hay menos espacio para expectativas que nunca se hablaron. Por eso, antes de firmar, hay que preguntar qué puede hacer su apoderado, qué queda afuera y cuándo termina su
0: Me
1: autorización.
0: gusta mucho esa idea, Val. O sea, hay que cuidar también a quien nos acepte ese poder. O sea, no lo dejemos solo frente a una decisión pues para la cual nunca le dimos instrucciones. Y bueno.
1: Bueno, ya hablamos de México, Gustavo, y como en todos los asuntos, ahora vamos a hablar de Estados Unidos. Y seguramente ya han escuchado la expresión Power of Attorney. Aquí las reglas van a cambiar dependiendo del estado. Vamos a considerar, por ejemplo, ahorita California para hacer esta referencia. Hay poderes para asuntos financieros y patrimoniales y también hay documentos para decisiones de salud. Conviene distinguir porque una autorización financiera no va a reemplazar una directiva de atención médica.
0: Sí, y creo que aquí es donde podemos conectar el programa,

0: sobre cómo cuidarnos durante la vida, ¿no? Porque una cosa es necesitar ayuda porque estoy lejos o estoy ocupado, y la otra muy distinta es que necesite ayuda porque ya no puedo tomar o comunicar ciertas decisiones, ¿no? Y creo que es el segundo escenario del que debe hablarse expresamente al preparar los papeles.
1: En California, el Durable Power of Attorney también se redacta para que la autoridad pueda continuar pese a una incapacidad posterior o para que empiece cuando hecho en condiciones de incapacidad previstas.
0: Sí, y que hay una reflexión, Val, muy bonita detrás de todo esto. O sea, poder decidir hoy cómo queremos recibir la ayuda del mañana. Y me parece que decidirlo con tiempo nos permite poderlo explicar y escuchar dudas y elegir con más calma, porque a veces posponemos estas conversaciones porque sentimos que reconocer, ¿no?, una posible necesidad nos hace más frágiles, pero yo creo que también puede darnos tranquilidad saber que la ayuda está organizada. O sea, no necesitamos esperar, y lo hemos dicho a lo largo de estos programas, no nos esperemos a estar en una emergencia para acercarnos a un abogado y platicar de estos temas.
1: Sí, claro, y si usted tiene el...

Esto creo que es básico, Val, y lo debemos dejar claro por el nombre, o sea, por el simple nombre de nuestro programa. O sea, el poder está pensado fundamentalmente para actuar durante la vida de quien lo otorga. O sea, no es un sustituto del testamento ni una manera de nombrar un heredero, ¿no? O sea, por eso estamos poniendo cada herramienta en manos de nuestros radioescuchas en su momento y por orden. Cada programa, como comentamos, va teniendo un orden, ¿no? Y hoy hablamos de cómo vamos a continuar recibiendo ayuda mientras vivimos. Ya más adelante hablaremos de lo que ocurre con nuestro patrimonio cuando fallecemos, pero son todas estas, son conversaciones.

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8: Pues ya estamos de regreso en Herencias sin Fronteras por la 1020 AM. Gracias por seguir con nosotros. Soy Valeria Carriles y me acompaña Gustavo Madero. Hoy estamos hablando de poderes y mandatos como una extensión de nosotros donde no podemos estar.
7: Gracias, Vali. Ya en el primer bloque estuvimos hablando de lo que significa confiarle un encargo a alguien, ¿no? Ahora vamos a llevar esa misma conversación, pero a situaciones concretas entre México y Estados Unidos, y me gustaría empezar con algo que a nosotros nos ayuda mucho cuando llega una persona a la consulta, y es lo más lógico, ¿no? ¿Qué necesitas? O sea, ¿qué necesitas resolver?
8: Y también vamos a necesitar ubicar a las personas y el trámite. ¿Dónde está usted físicamente para firmar? ¿Dónde se van a ejercer las facultades? ¿Quién será su apoderado y dónde se encuentra? ¿Qué institución, juzgado, notaría o banco va a recibir el documento?
7: Exacto. Vaya, al final del día no es lo mismo vivir en California y necesitar una gestión en Guadalajara que estar en México y necesitar que alguien atienda pues, una operación en Los Ángeles. Al igual que tampoco es lo mismo si vamos a poder disponer de un bien, ¿no? O sea, de la venta de un bien con si solamente se lo vamos a dar para algo limitado. Y lo peor de todo es que independientemente de lo que queramos hacer, la palabra que aparece en todos los escenarios es el poder, y eso es por lo que creo que es indispensable adentrarnos un poco más a su significado, ¿no, Val?
8: Sí, también les tenemos que preguntar si ya recibió una lista de requisitos, si existe un expediente, si hay una fecha límite, y también si alguien en el lugar de destino ya está llevando este asunto, porque aquí la coordinación entre quienes preparamos los poderes y quienes los van a utilizar, pues puede evitar muchísimos dolores de cabeza o tropiezos.
7: Sí, Vali, eso es indispensable y creo que ahí aparece el traje a la medida del que tanto hablamos. O sea, para nosotros hacerlo necesitamos no solo conocer a la persona y el encargo, sino también

0: de qué manera ese documento se pretende utilizar y en dónde para podernos acomodar pues a la vida real de la persona que nos lo está solicitando y de lo que lo van a usar.
1: Sí, por eso necesitamos que nos traiga las instrucciones que le dieron y todos los documentos relacionados. Ya, acuérdese, no necesita llegar sabiendo los nombres jurídicos de las facultades, porque para eso nos está buscando, para ser sus abogados y, como dijo Gustavo, hacerle el traje a la medida y ser sus intérpretes.
0: Sí, y siempre les pedimos, hagamos esto con tiempo. O sea, hagamos esto cuando tenemos margen de conversar, cuando todavía podemos consultar, podemos corregir o coordinarnos, en lugar de tener que firmar todo de aventón y después tener que regresar y corregir, ¿no?
1: Sí, también una opción y para las personas, Gustavo, o sea, dando ejemplos, para las personas que están aquí en Estados Unidos y necesitan otorgar un poder en México, lo pueden hacer a través del consulado mexicano.

0: estos actos, que es importante que conozcan esta vía consular.
1: Sí, y creo que aquí el reto no es conseguir una cita, ¿no? Sino más bien entender a qué estamos buscando ir al consulado.
0: La coordinación que decías.
1: No, y a qué, y a, sí, exacto. Y pero también, ¿a qué vamos a ir al consulado? O sea, porque lo que vemos constantemente es gente que va al consulado, oye, quiere un poder, los rebotan, pero no los rebotan porque en el consulado no estén haciendo exactamente su trabajo, sino que los rebotan porque muchas veces la gente no sabe qué facultades, qué persona, qué bienes.
0: Los datos específicos.
1: Exacto, entonces el consulado, al contrario, está haciendo su trabajo porque está cuidando no solo al poder dante, sino al apoderado, de que se ejecute un documento que pues después no se puede ejecutar de manera adecuada, ¿no?
0: Y también que se acuerden que el poder consular mexicano que se va a usar en México no requiere apostilla, aunque se esté haciendo en Estados Unidos, porque se está haciendo en México. O sea, en el consulado es como si se hubiera hecho.

0: Muchas veces puede que haya alguna observación sobre el contenido y se tenga que corregir algo, y no se trata de que, de que discutamos si el criterio de la persona que lo está recibiendo es el correcto o no. O sea, simplemente hay que ver cómo lo atendemos. Y sí, claro, hay veces que hay que cuestionarlo, pero te voy a poner un ejemplo, ¿no? Ahorita estamos llevando justamente una sucesión, ¿no? En Nayarit, y nos pidieron ciertos poderes para que el albacea pudiera llevar a cabo determinados actos. Nos están pidiendo una forma específica en el texto. Está bien. O sea, podemos
1: Ya
0: atender esa
1: está con
0: formalidad.
1: evidencia de quien está recibiendo ese documento.
0: Exacto. La preferencia. Entonces, antes de preguntar dónde puedo firmar un poder, mejor hay que preguntar qué necesito resolver y en dónde lo pienso utilizar. Porque, como dijo Val, o sea, su firma puede estar en Los Ángeles, pero el documento que tendrá que funcionar es ante una institución en México, y por eso conviene pensar el destino y qué acto se va a hacer para que quien lo va a recibir tenga las facultades necesarias para representar de manera

0: Unidos, entre muchos otros, y va a establecer las reglas sobre cómo se acredita el otorgamiento y cuando intervienen representantes o sociedades, y su representación puede ser relevante para un poder otorgado en otro país y en un país cuando se va a utilizar en otro.
1: O sea, esto es 1940, se empezó a utilizar desde 1940 y responde a una necesidad que es básicamente lo que estamos conversando en este programa, ¿no? O sea, es una autorización que puede cruzar fronteras y que va a ser otorgado con un marco jurídico general para ser reconocido en todos estos lugares.
0: Exacto, pero eso no significa que cualquier carta con una firma queda automáticamente lista para cualquier trámite. Acuérdense, hay que cumplir con ciertos requisitos y revisar el acto, las facultades y también las formalidades aplicables. La autenticación que corresponde, la traducción cuando sea necesaria y pues los requisitos del uso concreto se analizarán por separado.
1: Los requisitos del uso concreto se analizarán por separado.
0: Exacto.
1: Siempre. Abogado, necesito un poder para comparecer en una sucesión. Sí, pero ¿para qué? ¿Vas a comparecer a una junta de herederos para aceptar la herencia? ¿Vas a comparecer a pelear que quiten a la albacea porque no está haciendo su chamba? ¿No? ¿Vas a comparecer a una sucesión porque te van a adjudicar un inmueble? O sea, puedes comparecer a una sucesión con múltiples cachuchas. Entonces,

0: documentos en México o este protocolo de Washington, pero si lo quieres usar al revés, si la gente está en México y necesita hacer actos en Estados Unidos.
1: Pues no necesariamente tiene que ir a la embajada de Estados Unidos, porque los servicios notariales de la embajada o de un consulado en Estados Unidos puede ser una opción, pero también existe una vía ante notario mexicano con la autenticación correspondiente. La elección va a depender del documento, de la ley aplicable y de los requisitos de quien lo recibe aquí en Estados Unidos.
0: Sí, y sin repetir, ¿no? Creo que es importante volver a decir que no por el hecho que digan que se tiene que firmar ante notario, demos por hecho que es un notario público per se, ¿no? Creo que tanto los

0: por favor, puede comunicarse con nosotros a Herencias Sin Fronteras por nuestros canales o escribirnos al WhatsApp al 310-351-1661, 310-351-1661. Quizás su pregunta sea también útil para muchas otras familias. 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
1: Ah, muy bien, Val. Pero a ver, vamos a ahora llevar esta conversación al negocio. O sea.
0: Ok. Pues es que sí, muchas personas de la comunidad tienen una LLC o una corporación y han trabajado muchísimo para levantarla y concentran en sí mismo, en una misma persona muchas veces las decisiones. O sea, una persona es dueño, es administrador y es el que autoriza cada pago.
1: Sí, ok, y a ver, ponte tú, vamos a pensar en una LLC, ¿no? Con que no sé, que tiene 5 camiones. Y el único dueño también es el único administrador y pues todos los camiones pues, tienen sus rutas, tienen 5 choferes, ¿no? O hasta más, depende de los turnos, hay que pagar el diésel, en fin, tienes una serie de actividades y también tienes clientes que están esperando que pues el camión vaya, recoja y lleve, ¿no? Entonces hay toda una cadena que depende de esta persona. Entonces, imagínate que mañana a este dueño del cual depende todo este ecosistema, lo detiene ICE.

0: expresa a gente que tiene ciertas facultades y también responsabilidades. Pero también pueden venir los poderes que la empresa le otorga a terceros. No sé, a lo mejor mañana te contrata una empresa, Val, y te dice, oye, Valeria, te contrato con Pleitos y Cobranzas para que vayas y demandes y recuperes esta deuda que me debe X compañía, ¿no? Pero bueno.
1: Exactamente. Entonces, lo que tendremos que hacer hablando desde la LLC es que se tiene que revisar los documentos de organización y su operating agreement. Y en una corporación se tienen que revisar las reglas, los cargos y los acuerdos, según el caso, porque van a tenerse que hacer seguramente resoluciones, nombramientos, autorizaciones o poderes, y se tiene que coordinar lo necesario con el banco y con quienes deben reconocer estas facultades.
0: Sí, entonces esos son los como dos caminos para la compañía, pero
1: Y en México pasa lo mismo, Gustavo. La sociedad tiene sus órganos y representantes y se tendrían que revisar estatutos, acuerdos y facultades para formalizar el otorgamiento como corresponda, porque el socio no puede asumir que por ser socio cualquiera va a poder firmar personalmente representando a la sociedad.
0: exacto, y yo creo que siempre podemos pensar ya sea en plan personal o en nuestro plan de empresarios en los distintos niveles de responsabilidad, ¿no? Porque quizá en ambos aspectos una persona pueda atender por sí sola ciertos pagos, no sé, ordinarios, pero a lo mejor también si queremos ampliar, pues no sé, el nivel de pagos, pues a lo mejor podemos poner a dos personas
1: Sí, cuando
0: o
1: la suma lo amerite.
0: ajá,
1: Claro,

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1: ¿Cómo están? Bienvenidos a Mota Total. Yo soy Jaime Mota y es un verdadero placer estar con ustedes este sábado, como todos los sábados de 2 a 3 p.m. aquí en la 1020 AM. Es para mí un orgullo poder hablar de deportes con ustedes, hablar de los Dodgers, hablar de Lakers, hablar de fútbol, boxeo, de muchas otras cosas. Así que en esta próxima hora, espero que les guste, disfruten y nos vamos a divertir cada semana, ustedes y yo, su servidor Jaime Mota, listos aquí en Mota Total. Pero ¿por qué no comenzamos hablando precisamente de los Dodgers, que ahora están nuevamente en la serie de campeonato de la Liga Nacional después de dejar en el camino 3-1 a los Bravos de Atlanta? El partido decisivo se jugó allá en Atlanta. El partido estaba empatado 1-1 en la séptima entrada con bases llenas cuando llegó al plato nada más y nada menos que Andy Pages.
2: Batazo que se va a girar central. Ahí viene Teoscar. Ahí viene también Man. Páez responde. Tallo se van arriba. 3-1 aquí en la séptima. El cubano responde y dice que sí.
1: Impresionante lo que ha hecho este cubano desde que se recuperó de las lesiones. Pero él no fue el único que dio la cara por parte de los Dodgers, sino que Max Muncy también. Uno de los bateadores de más poder dentro de este equipo sacó la cara en la novena entrada.
2: Muncy saca batazo profundo al jardín derecho. La pelota se va. Dios para Max Muncy. Está buscando poner un sello. El Dodger con más cuadrangulares de por vida en postemporada añade otro más a esa columna. Dodgers arriba, 4-1 aquí en la novena.
1: La narración de José Mota, precisamente la voz de los Dodgers en español, dándonos esa tremenda narración. Y así, con victoria de 4-1, los Dodgers avanzan a la próxima ronda. Y por supuesto, había que celebrar. Escuchemos lo que dijeron los jugadores después del partido.
3: Contento, de verdad que lo que logramos y lo que hemos avanzado a esta siguiente ronda es muy importante para nosotros. Nos mantenemos enfocados en lo que viene adelante, que son 8 juegos más para lograr lo que siempre hemos querido, que desde que llegamos a Sprint Training fue la meta, lograr el tricampeonato, y yo creo que nada podrá estar en el medio de nosotros para poder lograrlo.
4: Contento. Al partido de hoy, los jugadores jóvenes sacaron la cara. Carlos Enrique hizo un trabajo extraordinario. Andy Pages con el patazo grande, el turno anterior de José de Paula. ¿Por qué sucede eso? ¿Y qué ustedes le transmiten para que ellos lo consigan?
5: Thank you. Sí, o sea, nosotros tenemos buenos jugadores viejos. Jugadores jóvenes, como tú lo acabas de mencionar, Enrique, De Paula, Pages, son muchachos que trabajan bien fuerte para estos momentos, para poder ayudar al equipo, y lo demostraron hoy.
4: Al partido de hoy, los jugadores jóvenes sacaron. ¿De qué mentalidad trata el juego para apagar el fuego, como se dice en el arco popular, por los Dodgers?
6: Oye, primeramente, gracias por la entrevista, y dándole las gracias a Dios. Me encomendé a Dios primero a salir de ahí, y mi oportunidad que me dieron fue de sacar mi jao. Fue la mentalidad que llevé de un picheo, un jao, y gracias a Dios me resultó así.
1: Bueno, como mencionamos ya, el equipo que va a enfrentar a los Dodgers es Milwaukee. Los Cerveceros, quienes dejaron también en el camino a los Padres de San Diego con 3-1, una serie que también fue bastante apretada, pero que jugó un poco mejor el equipo de Milwaukee, y ahora van a enfrentar a los Dodgers en lo que es una revancha de lo que fue la serie de campeonato del año pasado. Sin embargo, el partido estaba 3-1 a favor de Milwaukee cuando llegó al bate en la octava entrada Manny Machado, y todo parecía que iban a empatar con un cuadrangular, pero esto fue lo que sucedió.

0: takes a swing, sends it out to center. Mitchell back at the wall. He's got it!
1: Oh, my goodness!
0: Two down, and Machado cannot believe it!
2: Impresionante el robo por parte de Garrett Wilson y a Williams. Y por eso es que ahora Milwaukee es el que avanza para enfrentar nada más y nada menos que a los Dodgers de Los Ángeles, con la serie comenzando en Milwaukee este próximo domingo.
3: Bueno, tengo el gusto de tener aquí como mi primera invitada a Michelle Yendo, mi ex compañera de Fox Deportes. Estuvimos en muchas coberturas del Clásico Mundial, la Serie Mundial, los playoffs, bueno, un sinnúmero de cosas. Michelle, muchísimas gracias por estar aquí conmigo para hablar de lo que está pasando esta postemporada, que bueno, ya básicamente a la hora que grabamos esto ya casi todo está decidido. Vamos a hablar un poquito después de tus Yankees, pero vamos a comenzar, Michelle, con los Dodgers, que siguen haciendo lo que todo el mundo espera, y es avanzar, y ahora están en la serie de campeonato después de derrotar a los Bravos de Atlanta 3-1. ¿Cómo estás?
4: Sí, ¿cómo estás, mi querido Jaime? Bueno, primero felicitaciones por este proyecto nuevo. Contenta de que me tengas aquí como invitada y contenta de compartir contigo, porque aparte eres uno de mis compañeros favoritos. Pero pues sí, emocionante esta postemporada, muy emocionante. No entiendo por qué mucha gente, escuchaba a muchos colegas decir, esta no va a ser la temporada de los Dodgers, este equipo no es igual al de años pasados. Bueno, honestamente yo no lo veo así. Yo sigo viendo un equipo bien contundente, un equipo con mucha profundidad. Un equipo que, sí, si bien es cierto, quizás no ha tenido a Shohei Ohtani como su principal carta de presentación o el gran protagonista, pero es un equipo que tiene muchos recursos para seguir adelante. Pero creo que se van a encontrar ahora en una serie de campeonatos de la Liga Nacional con el que quizás para mí puede ser el rival que puede darle la pelea.

0: Entonces, sigo viendo un equipo que puede hacer grandes cosas, que puede conseguir el tricampeonato y que tienen un gran picheo y una gran ofensiva y figuras que cuando no están llamados a ser los protagonistas aparecen. Es el caso, por ejemplo, de Andy Pages,
1: Sí.
0: que no le estaba yendo bien y de repente apareció cuando más lo necesitaba su equipo. Y de eso está hecho precisamente el equipo de los Dodgers.
1: Y precisamente de lo que tú mencionas, ¿no? El hecho de que lo están haciendo sin Shohei Ohtani, porque Shohei Ohtani básicamente ha desaparecido
0: Por completo.
1: el último mes de la temporada. Vimos a un Shohei Ohtani después de que regresó de estar lesionado, que no ha sido el mismo. Inclusive lo bajaron a quinto bate. Es algo que todo el mundo está diciendo, bueno, es que cuando llegue Shohei, pero es que no han necesitado a Shohei en estos momentos. Y como tú lo dices, Andy Pages, la temporada pasada fue abismal la postemporada que tuvo, pero este año es otro Andy Pages. Y tú dices, es quizás el mismo equipo. Yo digo que es otro, porque ahora inclusive tienen a un pitcher más todavía en Tarik Skubal. Así que para mí es el equipo que si lo ves en papel y cuando pones y empiezas a comparar especialmente los lanzadores, es que yo no sé si puede Milwaukee en estos momentos competir en ese aspecto con los Dodgers, porque sí, tienen a Mr. Rowski, pero se puede decir que los Dodgers tienen a cuatro o cinco.
0: Totalmente. Y la narrativa es distinta, lo que tú mencionas es real. La campaña pasada, los Dodgers quedan campeones, pero básicamente tuvieron que jugar mucho con el tema del pitcheo para que esos lanzadores pudieran llegar saludables a la
1: Sí.
0: postemporada. Tuvieron que administrar mucho el recurso humano para llegar con sus mejores recursos a una postemporada. En esta ocasión tienen a su rotación en perfectas condiciones. Tienen a Tarik Skubal, como tú lo mencionas, tienen a Tyler Glasnow, tienen a Snell, tienen a Yoshinobu Yamamoto, que es una superestrella. O sea, es un equipo que no está viviendo la misma interrogante que tuvo la campaña pasada y que aún así pudo sobrepasarla, sobrepasar esa duda y quedar campeones por la profundidad que tenían. Y este año con un Shohei Ohtani, que de hecho revisé el promedio y un promedio de 150 en esta postemporada, un promedio bajísimo, no está siendo el gran protagonista, pero tienen a estas otras figuras. Fíjate que la serie de campeonato de la Liga Nacional se va a repetir, va a ser una
1: Sí.
0: revancha para Milwaukee, va a tener esa posibilidad. Dicen que el deporte te da revanchas y verdaderamente sí. Y las últimas series de campeonatos que ha vivido Milwaukee, las últimas tres, han tenido que ser precisamente frente a los Dodgers. La del año pasado, para el olvido para ellos, porque fueron barridos en cuatro juegos. Y no sé si recuerdas ese cuarto juego, de hecho, que lanzó Otani, que fue ese juego en donde lanzó seis episodios, ponchó a 10, y de paso se fue de 3-3 con tres jonrones. O sea, una locura.
1: Nada más, nada más.
0: Nada más, una cosa que a mí me quedó en la memoria por lo que se estaba viviendo. Recuerdo que yo estaba en Seattle en la serie de campeonato de la Americana y lo vi por televisión y dije, wow, impresionante. No sé si Milwaukee tenga o le alcance para sobrepasar a este equipo de los Dodgers, pero sí veo un equipo un poco más compacto de lo que fue el año pasado. Quizás por ese recurso que mencionas que es Jacob Mizorowski, claro, obviamente no puede hacer más y él te va a lanzar un juego, en el siguiente juego necesitas tener otra figura, pero bueno, veo también un Jackson Showrio más maduro,
1: Sí.
0: con un instinto beisbolístico que cada vez mejora. Veo otras figuras que siguen aportando. Veo también a este muchacho Contreras, que es muy importante también en la receptoría por la forma.

0: en la que maneja el pitcheo, y veo un equipo inspirado. Todavía no creo que exista un equipo que pueda superar a los Dodgers en esta temporada, voy a ser muy honesta. Creo que el equipo que tenía por pitcheo, sobre todo para darle la cara, eran los Yankees, por pitcheo, y ya vemos lo que pasó. Pero vamos a ver, ¿no? En este momento, esta serie de campeonato de la Nacional creo que va a estar interesante, sobre todo si aprovechan esa inspiración que pueden traer de que el año pasado no los dejaron ni siquiera ganar un solo juego. Me refiero a los Cerveceros de Milwaukee, y que bueno, de repente este año quieran sacarse la espinita y eso pueda jugar a su favor, y creo que es el equipo que viene además en esa serie sin presión.
1: No solo eso, sino que ganaron 103 partidos, no que los 103 partidos de la temporada regular inmediatamente te califica, ¿no? Para llegar a la serie a la serie mundial. Sin embargo, creo que es un equipo que después de haber ganado y pasado, dijeron, no, somos otro equipo, estamos más relajados, nos estamos todos, estamos disfrutando de lo que estamos haciendo. Y creo que es un equipo que pone presión, al igual que Tampa, juegan muy bien la pelota pequeña,
0: Sí.
1: ponen la pelota en juego y eso hace que tengas que jugar muy buen béisbol. Porque si le pasa lo que le pasó a los Yankees, y ahorita lo mencionamos más adelante, entonces ese es el tipo de béisbol que va a ganar, un béisbol limpio, un béisbol que te pone presión y es algo que hace Milwaukee. Ahora, tú mencionaste que los Yankees tenían quizás el pitcheo para ganarles. Yo pensé entrando a la postemporada que el equipo en la Nacional que tenía el pitcheo para darle pelea a los Dodgers era Filadelfia, pero mira lo que sucedió con los Phillies. Básicamente se desplomaron en las últimas semanas y tampoco les fue bien ahora en la postemporada. Bueno, entonces, ¿cuánto dura esta serie de campeonato para ti y quién la gana?
0: La serie de campeonato de la Nacional. Bueno, estamos hablando de que ahora las series de campeonato, esto más que todo un comentario para la gente. Venimos de ver series divisionales de cinco juegos, al mejor de cinco juegos. Estas van a ser al mejor de siete juegos. Yo creo que los Dodgers van a resolver este asunto. Voy a darle mi voto de confianza a Milwaukee, pero creo que va a ser en seis juegos a favor de Dodgers.
1: Bueno, yo creo que tú ya lo mencionaste, es el equipo que le puede dar batalla a los Dodgers. Yo creo que esta serie se va a 7 juegos. Se va a 7 juegos, pero
0: Ojalá.
1: el pitcheo profundo de los Dodgers, porque no solo tienen a los abridores, sino que tienen un bullpen que fue el segundo mejor bullpen en carreras limpias durante toda la temporada dentro de la Nacional. Así que yo me voy con los Dodgers en 7 juegos para llegar nuevamente a la Serie Mundial y buscar ese tricampeonato. Ahora.
0: Ojalá que sí, ojalá que sí. ¿Y sabes algo? Importante que Milwaukee viene también de ganarle un equipo muy encendido, como lo
1: Sí.
0: fueron los Padres de San Diego, y que se sacaron una espinita porque venían de no conseguir victorias desde hace bastante en postemporada en condición de visitantes, y vienen de ganarle en ese último juego a los Padres de San Diego en el Petco Park. Entonces también esa motivación que vienen arrastrando puede jugar a su favor un poco, ¿no? Ojalá que lleguen al séptimo juego en la serie de campeonato de la Nacional.
1: Es más, habían perdido 11 consecutivos como visitantes los Cerveceros de
0: Imagínate.
1: Milwaukee antes de poder ganar contra San Diego. Que a propósito, wow, esa atrapada de Garrett Wilson para robarle el cuadrangular que hubiera empatado el partido a Manny Machado. Yo creo que ahí se desinfló San Diego, les quedaba una entrada nada más, pero ahí creo que se desinfló el equipo.
0: Sí, estoy contigo. Creo que ese fue un momento clave, y ahí básicamente se le termina de escapar el partido.
1: Ahora, bueno, pasamos de la nacional, ya dimos nuestros favoritos para llegar a la Serie Mundial. En la americana, ahora que estamos grabando esto, todavía queda un equipo, creo yo, que va a ser Chicago, vamos a ver. Sin embargo, el gran favorito, el que todos querían ver llegar también para quizás una Serie Mundial nuevamente, Dodgers Yankees, pero este equipo de Yankees, Michi, yo creo que queda muy por debajo y muy lejos de los equipos de Yankees que estamos acostumbrados a ver y a sacar la cara en la postemporada. Este equipo verdaderamente.

0: realmente defraudó, porque lo que hicieron en el partido anterior, cuando tuvieron que tres errores, que pudieron haber anotado cuatro carreras, y si no fuera por Schlitter en ese primer inning, que es un gran pitcher, yo creo que la cosa hubiese sido mucho peor para los Yankees. Pero a ver, dame tú. Esto es un poquito de catarsis para ti también, para que te saques un poquito lo que sientes, la emoción o la falta de emoción por lo que hicieron los Yankees en la serie contra Tampa.
1: ¿Qué irán a hacer los Yankees de Nueva York con la gerencia deportiva, que creo que es la que ha fallado porque no le ha dado a la afición ni a este equipo lo que merecen? Este es un equipo que obviamente por años dejó muy buenas impresiones, pero desde hace tanto tiempo, desde el 2009, los Yankees no ganan una Serie Mundial. Ha pasado muchas lunas desde entonces. Los Yankees no tienen, por ejemplo, un primer bate natural. Y ayer veíamos a la afición abuchando a muchos de los jugadores. Imagínate, no tienen un primer bate, tienen un hueco también en la tercera base, sí, porque tienen a McMahon, pero la ofensiva de McMahon es bien pobre para lo que debería dar un tercera base. Los movimientos que hicieron en ese último juego por parte de Aaron Boone, a mí particularmente me gustaron, que haya sentado a Chisholm, haya puesto a Anthony Volpe, que haya puesto también en la tercera base a José Caballero y haya sentado a McMahon, que no lo había hecho bien ofensivamente, pues tenía que buscárselo. Y fíjate que, bueno, ayer hubo un batazo por parte de Anthony Volpe. Para mí no era cuadrangular, voy a ser honesta, para mí no era un
0: Yo
1: cuadrangular.
0: creo que hubiera pegado en el tope de la barda,
1: Ahí.
0: pero hubo interferencia de un aficionado, como ya ha sucedido anteriormente en Nueva York. Y bueno, eso le costó una carrera, la carrera que hubiera empatado el partido, porque
1: Total.
0: ese cuadrangular de Anthony Volpe hubiese sido de dos carreras para empatar 4-4 el partido.
1: Y también pudo haber tenido otra interpretación, ok, interferencia del fanático y pudo haber sido un out y no entraba
0: También.
1: ninguna carrera y le dieron, sin embargo, o sea, ¿cómo lo interpretamos? ¿Una ayudadita para los Yankees o al final definitivamente pudo haber sido otra historia si ese fanático no mete las manos y por más que no hubiese sido un cuadrangular, de repente la pelota hubiese rebotado y le hubiese dado más oportunidad a Volpe de anotar también? Pero bueno, en fin, este equipo de los Yankees definitivamente con muchos huecos, yo creo que tienen una gran rotación. La rotación para mí, el pitcheo de los Yankees era el mejor y era el que podía competirle a un equipo como los Angeles Dodgers. Estamos hablando de Kance Lytler, que lo hizo espectacular, principal candidato en la Americana para el Cy Young. Estamos hablando de Max Fried, estamos hablando también de un Carlos Rodón, de Gerrit Cole. O sea, realmente una rotación que al final, pues, lamentablemente no pudo en esta serie divisional frente a los Rays de Tampa Bay. Mucho crédito para los Rays que también con un gran pitcheo pudieron dominar a una alineación de los Yankees de Nueva York. Pero este es un equipo que depende mucho también de los batazos largos, del poder. Creo que ese ha sido también un error. A mí particularmente no me gusta. Siento que los Yankees son dependientes del cuadrangular. Me gusta otro tipo de juego, que también haya otro tipo de propuestas. Y pueden decir lo que sea, se notó la ausencia de Aaron Judge. De no ser por un Ben Rice, que básicamente se montó ofensivamente el equipo sobre los hombros, y espero que le den un contrato multianual

0: los Yankees.
1: Y es que no hay nada cierto sobre quién va a ser el tercera base, quién va a ser el shortstop. También Chisholm va a posiblemente cambiar de equipo. No se sabe si van a tener entonces el segunda base. Ya sabemos los problemas que ha tenido Anthony Volpe. Así que la verdad, como dices tú, muchas interrogantes y no se sabe si va a regresar Aaron Boone. Pero el equipo que definitivamente se lo merece es Tampa. No solo ganó la división ganándole a los Yankees en su casa, sino que también los eliminan en su casa.
0: Sí.
1: Así que es un equipo que juega muy bien a la pelota, al igual que Milwaukee ponen la pelota en juego, te ponen presión, pero también tienen poder. Junior Caminero, impresionante lo que ha hecho. Me parece que es el equipo que creo yo tiene tal vez los argumentos para pelear contra los Dodgers. No te estoy diciendo que le van a ganar, pero que pueden pelear contra los Dodgers, creo que sí.
0: Y con una nómina bien económica, de las más económicas en todas las grandes ligas, sin mucha inversión, este equipo o esta organización de los Rays de Tampa Bay no invierte, no paga demasiado, pero tienen un olfato para desde sus granjas poder captar el talento de muchos jugadores y esta versión de este equipo. Y la química que tienen, ¿sabes? Lo que muestran, lo que hace el mexicano Jonathan Aranda, este muchacho Víctor Mesa Jr., que también ha demostrado tener mucho instinto para jugar béisbol y lo está haciendo súper bien. Yandy Díaz, que es un jugador muy
1: También.
0: constante, que ha sido muy constante con este equipo de los Rays de Tampa Bay. Por supuesto, el picheo que tienen, ves el primer juego de esa serie divisional en donde Rasmussen básicamente lanzó, casi lanzaba un no-hit no-run, de no ser
1: Claro.
0: por el indiscutible de Austin Wells. Entonces, este equipo pues hizo lo que tenía que hacer. Yo fui a uno de los juegos. Algo que me gustó fue que en el primer juego que fui, pensé que iba a ser la historia distinta respecto a la afición. Pensé que los Yankees iban a hacer home club como en casi todos los estadios y noté que la afición de los Rays se hizo sentir. Ojalá que sean así también en la temporada regular y no

0: Si va a seguir siendo en San Peter, ese es el tema, que yo creo que es por un tema de ubicación el que quizás hace que la gente no frecuente tanto el estadio. Pero me gustó mucho ver que la afición estuvo allí apoyándolos y que estos muchachos han respondido. Ya tú mencionabas a Junior Caminero, está también este muchacho Simpson, que es un jugador con tanta velocidad, con tanto ímpetu. Entonces sí creo que es un equipo que aparte no tiene la presión y que puede hacer una gran serie de campeonato, en este caso en la americana, y por qué no meterse a la serie mundial, que ya lo ha hecho. Lo hizo en el 2020, cuando estaba Randy Arozarena. Se han quedado muy cerca, no lo han conseguido. Es uno de esos equipos que no ha logrado ganar una serie mundial, pero han estado muy cerca.
1: Así es, precisamente perdieron contra los Dodgers en esa serie mundial que se jugó básicamente a puerta cerrada, se podría decir, en Globe Life Field en Texas. Así que vamos a ver qué sucede ahora, a ver quién llega a la serie mundial. Para mí sigue siendo los Dodgers los grandes favoritos para repetir, bueno, para conseguir el tricampeonato.

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18: Gracias por continuar con

0: Nosotros aquí en Mota Total, yo soy Jaime Mota, listo para hablar de otras cosas. Ya hablamos de béisbol, ahora nos toca hablar de fútbol. Y fue la fecha FIFA esta pasada semana. Muchas selecciones tuvieron 4 partidos, incluyendo las de CONCACAF. Y México abrió su nueva etapa con Rafa Márquez como el nuevo entrenador de la selección mexicana. Ahora, para hablar de la selección mexicana, qué mejor persona que Rodolfo Landeros de Fox Deportes, gran amigo y compañero. Ha estado al lado del Tri durante toda esta fecha FIFA y, claro, durante el Mundial también. Rodo, ¿cómo estás?
1: Qué gusto saludarte, brother, ya por fin de regreso. Digo, afortunadamente cerramos en Los Ángeles, pero fue larga la gira. Prácticamente medio mundial estuvimos fuera, en lo que generalmente son partidos que te ocupan menos de una semana, pero aquí estamos listos para hablar del tricolor.
0: Bueno, Rodo, 2 empates, 2 derrotas por parte de la selección mexicana, ahora con el mando de Rafa Márquez. ¿Qué me puedes decir? ¿Cuál es el saldo que se saca de estos 4 partidos que acaba de tener México?
1: Sí, mira, en cuanto a resultados, pues evidentemente es negativo, ¿no? No pudiste ganar ni un solo partido y creo que fue de más a menos. Dentro de los 4 rivales, seguramente el más fuerte era Colombia y creo que fue el que se compitió mejor y de ahí pues se le empezaron a caer los soldados a Rafa. Trató de dosificar cargas para el partido contra Perú, pues puso un cuadro completamente alternativo, 11 cambios, y contra Estados Unidos, pues terminó fallando ciertos jugadores con errores individuales que influyeron directamente en el marcador. El caso, los 2 errores del Tala, el caso de Mateo Chávez con la expulsión boba, y luego el otro gol que concede por un mal paso de Fidalgo que compromete a Campillo. Campillo no cierra como tenía que cerrar. Y pues estos 3 goles eran perfectamente evitables, ¿no? Entonces, pues se maximiza, creo yo. Entonces, te diría que el saldo en cuanto a los resultados es negativo, pero en cuanto al funcionamiento hay ciertos momentos donde la selección jugó bien al fútbol. Se ve de a poco qué es lo que quiere Rafa Márquez para su selección y como él dijo en sus conclusiones al final, hay jugadores, aquí vi quién sí y quién no está para la selección. Entonces, creo que varios sacamos conclusiones de jugadores que quizá están muy verdes y jugadores que han recibido muchas oportunidades que al final pues siguen sin dar el ancho, ¿no? En partidos que, pues, a mi parecer, por lo menos 2 eran ganables.
0: ¿Cuáles de estos jugadores, Rodo, crees tú que no vamos a volver a ver en una convocatoria o por lo menos que no se les dé la oportunidad que pensarías que tal vez pudieran tener en un futuro después de estos 4 partidos?
1: Pues mira, tomando en cuenta que ya se viene Nations League el próximo mes, esta convocatoria de 30 jugadores va a reducirse drásticamente simplemente por el hecho de que pues no te permiten convocar más. Agrégale que pues seguramente estará Raúl Jiménez, estará Julián Quiñones, estará Gilberto Mora, estará César Montes. Entonces ya de entrada estamos hablando de 4 jugadores. Digo, asterisco con Gil Mora porque él sí estuvo en esta convocatoria final, ya disputando partidos porque César Montes al final no jugó. Entonces, con estos 4 jugadores, pues vas a reducir la lista bastante, ¿no? Entonces, jugadores jóvenes como Dagoberto Espinosa, quizás el caso de Campillo, que tuvo buenos momentos Campillo, el caso de Álvaro Fidalgo, que seguimos esperando más de él, otros jóvenes como Jeremy Márquez, el caso de Hugo Camberos, siquiera de los pocos que pudimos ver un poquito más, seguramente lo de Sandoval, pero fuera de eso, creo que hay muchos jugadores que sí han estado por debajo del nivel, ¿no? Entonces, veremos qué decide Rafa Márquez y su cuerpo técnico. La portería sigue teniendo un interrogante porque el tal Rangel, yo no soy de los que lo va a crucificar por estos 2 errores, sí se equivocó, ha tenido estos errores en Chivas, eso es evidente. Ahora es cómo se repone de ello, ¿no? ¿Y quién va a ser tu segundo, tu tercer arquero? Saber quién le da más seguridad a este cuerpo técnico, ¿no?
0: Bien lo mencionaste tú que Gil Mora sí participó, sin embargo, después los últimos...

0: los partidos, como que salió de la convocatoria, no se dijo mucho sobre qué es lo que le pasaba. Sin embargo, parece que una de las razones es por la que se viene quizás la firma con un equipo grande en Europa y tal vez lo estaban cuidando. ¿Estoy bien o no?
1: Podría ser, mira, yo estuve en el entrenamiento en Phoenix y al momento que estaba cambiándose, él fue el único que se cambió detrás de, digamos, la barrera de la publicidad que hay en los estadios, ¿no? Entonces no pudimos ver si hubo algún vendaje, un cuidado especial, porque muchos están hablando de la famosa pubalgia, ¿no? Con la que batalló previo a la Copa del Mundo. A nosotros nos habían dicho que había sido el tobillo. Entonces, se lo quieren llevar con cuidado, porque ahora es el activo más grande que tiene el fútbol mexicano, ¿no? Y lo tienen que cuidar. ¿Qué tanto puede influir una cancha de césped sintético? Seguramente mucho, porque sigue estando en desarrollo, ¿no? Igual y muchos jugadores que también se terminan por lesionar el campo sintético, pues ya son un poco más adultos. Este sigue siendo un adolescente. Entonces, ojalá que en algún momento dado Xolos, por el bien de sus activos, decida cambiar el césped. Entiendo que es mucho más económico el mantenimiento del césped artificial, pero lo hemos visto tú y yo hemos visto cualquier cantidad de lesiones en fútbol americano por este tipo de superficie, ¿no? Entonces, a la reserva de confirmar que se trata del césped sintético, ¿no? Eso es un hecho de que jugadores se lesionan mucho por el impacto que hay, sobre todo en las rodillas, y eso pues puede guiar a otro rincón, ¿no? Entonces, yo sí me voy más por el lado de que se trata de que lo quieren cuidar, no lo quieren arriesgar. En unos días más ya va a llegar a la mayoría de edad, entonces seguramente podremos tener buenas noticias. Hoy justamente hablé con el entorno de Gil Mora y me dijeron, si hay acercamientos e intereses de equipos grandes de Europa, no podemos confirmar nada más al respecto. Así fue. Hay mucho interés por parte de grandes clubes europeos, no tenemos nada más que confirmar. Eso fue lo que me dijeron.
0: Bueno, y hablando de jugadores jóvenes, Rodo, ¿cómo se puede comparar a lo que hizo Estados Unidos, que ganó los cuatro partidos que tuvo en esta fecha FIFA y lo hizo con una base relativamente joven? Verdaderamente es increíble, ¿no? Justin Ellis tiene 19 años, Kevin Sullivan, Julian Hall. Y hay un jovencito también de 17 años, Mathis Albert, que juega en la Bundesliga con el Borussia Dortmund. Verdaderamente Estados Unidos nos está enseñando que hay una buena camada para lo que viene.
1: Sí, hay un claro mensaje, ¿no? Desde lo que se hace mandando a jugadores jóvenes a Europa, porque la verdad, tú revisas el roster y cuántos están en el viejo continente dentro de esta convocatoria, y el otro, cuántos jugadores surgieron de MLS Next Pro, que es lo que sería la liga de expansión en el fútbol mexicano. Entonces, pues sí, están en realidades distintas el fútbol de Estados Unidos y el de México, que le están dando mucho interés en el desarrollo de jugadores, y en el fútbol mexicano es punto y aparte, en el sentido de que pues no hay interés. Deja todo lo del ascenso y descenso. Hay jugadores que son mayores de 26, 27, 28 años que están jugando la liga de expansión y en vez de desarrollar talentos, pues están ocupando ahí una plaza que bien podría ocupar un jugador joven que pueda seguirse desarrollando. Hay equipos que sí lo hacen bien. El caso expreso es de Tapatío, ¿no? De Tapatío han salido varios jugadores que luego, si no tienen cabida en Chivas, van cedidos a otro lugar y regresan. Uno de ellos fue justamente Campillo, ¿no? Entonces, ojalá que esta situación, por el bien del fútbol mexicano, pueda llegar a buen puerto, pero sabes que he estado tantos años ya cubriendo este deporte y hay muchas cosas que simplemente veo que no van a cambiar, tristemente.
0: Bueno, esperemos que las cosas vayan mejorando, que obviamente Rafa Márquez también encuentre lo que quiere para cuando venga ya Nations League el próximo mes. Rodolfo Landeros, muchísimas gracias de Fox Deportes. Te mando un abrazo y nos seguimos hablando.
1: Otro grande de vuelta, hermano, como siempre, un placer. Saludos a toda la audiencia.
0: Gracias, Rodo. Bien lo dijo Rodolfo.

0: ahora se viene la Nations League, donde estará enfrentando México a Jamaica, dos partidos el próximo mes. Pero de las patadas nos tenemos que ir a los golpes, porque hay cosas muy interesantes que se están cocinando dentro del ring, dentro del boxeo. Aquí con Ricardo Celis, gran amigo, gran compañero de mucho tiempo, experto en muchos deportes, pero quizás uno de los fuertes, el boxeo. Ricardo, ¿cómo estás?
1: Mi estimado Jaime, un placer estar aquí contigo, hermano. Sí, siempre es bueno hablar de boxeo contigo, porque si hay otro experto, eres tú, hermano. ¿Eh?
0: Sí, hemos estado en esto ya bastante tiempo, bastante tiempo. Pero Ricardo es relator para The Zone, para muchos otros lugares, así que perfecta persona para hablar de uno de los temas más candentes en estos momentos. Y es, Ricardo, yo te quiero preguntar, ¿qué va a pasar con Saúl Canelo Álvarez y Christian Enbili, que se tienen que ver las caras el 31 de octubre en Arabia Saudita? Pero la situación allá no está muy buena, que digamos.
1: No está nada buena, mi estimado Jaime. Bien lo estás comentando, sí. El problema de Arabia Saudita es los drones que están mandando de Yemen para atacar Arabia Saudita. Precisamente el miércoles, el 7 de octubre, hubo otro ataque allá en Riyadh, en Arabia Saudita. Dos mujeres fallecieron en el aeropuerto de Aba. Una fue marroquí, la otra es argelina. Y en el aeropuerto de Riyadh, que es el aeropuerto internacional, el aeropuerto principal de Arabia Saudita, un residente sudanés falleció. Hay 36 heridos, 3 muertos ya, en lo que va allá en Arabia Saudita. Y la bronca es, Jaime, de que precisamente el miércoles 7 de octubre, Canelo también puso un post en su cuenta de Instagram, con el póster de su pelea en contra de Christian Enbili, que esto sigue en pie para el 31 de octubre.
0: Sí, eso es algo que, mira, yo también me comuniqué con el consejero de Canelo, con Richard Schaefer, quien me dijo, todo sigue en pie. Pero pregunto yo, ahora, ¿la situación no da para que por lo menos la gente encargada de promover esta pelea y de hacerla allá, no tienen un poquito de miedo de que algo más suceda? Y estamos a escasas 3 semanas de que se dé la pelea.
1: Sí, Jaime, precisamente hoy estaba haciendo un programa en mi canal de YouTube, en Celis Ringside. Tenía a un amigo que está en Riyadh, está en Arabia Saudita, Johnny Pinto. Y él me estaba comentando que el sistema antiaéreo que tiene Arabia es 95% efectivo. O sea, de los drones que mandan de Yemen, el 95% de los drones son destruidos. Pero ese 5% está aquí llegando. ¿Sí? Y ese 5%, si llega a caer en alguno de los eventos que están realizando en estos momentos, la temporada de Riyadh allá en Arabia Saudita, la cantidad de víctimas sería increíble. Y el daño a nivel mundial para Arabia Saudita sería catastrófico.
0: Claro, especialmente.
1: Gente... Sí, dime.
0: Especialmente, Ricardo, porque todos sabemos que la temporada Riyadh, o Riyadh Season, como le dicen ellos, es de eventos culturales, deportivos, todos para hacer crecer, ¿no?, la imagen de Arabia Saudita en camino al Mundial del 2034, si no me equivoco.
1: Correcto. Sí, es precisamente para eso. Pero la idea del porque creo que quieren construir 15 estadios, o sea, tienen 4, tienen que construir 11 más. Toda esa construcción se ha puesto en pausa en estos momentos, y especialmente por la cuestión económica de Arabia Saudita. El hecho de que no puedan exportar tanto petróleo como lo hacían anteriormente, económicamente sí se tienen que restringir mucho en la cuestión de gastos. Por eso recortaron la Fórmula 1, por eso recortaron el torneo de golf, el cual estaban gastando muchísimo dinero. Y se dice que después de esta pelea de Canelo y la pelea que ya está firmada de Tyson Fury en contra de Anthony Joshua, ya Arabia Saudita y Turkey Al Sheikh específicamente ya no van a pagar tanto para las próximas carteleras.
0: Sí, eso tiene.

0: Tiene mucho que ver, ¿no? Porque obviamente ahí es donde se ha ido muchísima pelea, las bolsas son exorbitantes, pero ¿qué tiene entonces esto? ¿Cómo puede afectar este problema que tiene ahora Arabia Saudita en cuanto a la pelea en sí? ¿Crees tú que esto le afecte tanto a Saúl Canelo Álvarez o a Cristian Emili?
1: O sea, le afectaría en caso de que no se hiciera la pelea, especialmente al Canelo, porque el contrato del Canelo, a él le quedan dos peleas todavía de contrato con Turki Alashik, y por cada pelea se va a llevar 100 millones de dólares. Le afectaría al Canelo porque si no hay pelea, no, él no gana, a él no le van a dar su cheque. Y la bronca con Christian Embiid es de que Christian Embiid, el Consejo Mundial de Boxeo, lo ha puesto en la congeladora desde el mes de septiembre del año pasado. Y él no ha recibido un solo centavo, o sea, afuera. Él es boxeador, él no sabe hacer otra cosa. Y desde septiembre que él no recibe un cheque, Jaime, ¿sí? Y
0: Wow.
1: entonces aquí realmente el más perjudicado es Christian Embiid, porque si esta pelea la posponen o la pelea le cambian la fecha, Christian Embiid se sigue jodiendo, ¿sí? Perdón, perdón, sí.
0: No, sí, claro, es lo que sucede, ¿no? Ahora, Canelo ha dicho que aunque tenga 40, 50 años, que en esta vida Cristian Emili no le gana. Yo he visto pelear a Cristian Emili, me parece un peleador que se mueve muy bien, tiene muy buena pegada, que aguanta y que quizás le podría dar un poco problemas a Canelo porque cuando quiere se puede mover. Sí, es un poco estático, pero también es alguien que se mantiene muy, pero muy activo dentro del ring.
1: Sí, mira, el problema del Canelo es que ya lo estamos viendo a la baja, pero, o sea, ha estado cayendo básicamente, hundiéndose como el Titanic, muy, muy feo, ¿sí? Con su pelea que tuvo en contra de William Scull, rompieron el récord de la menor cantidad de golpes conectados en una pelea desde que CompuBox está realizando este tipo de estadísticas. Y estamos hablando desde hace más de 30 años, Jaime, ¿sí? La peor cantidad de golpes. La menor cantidad de golpes conectada en una pelea de 12 asaltos. Después viene su pelea en contra de Terence Crawford, ya todos sabemos el baile que le puso Terence Crawford. Ya Canelo no es un boxeador que tira combinaciones, es un boxeador que ya no puede cortar el cuadrilátero, ya sea por sus problemas de rodilla o simplemente porque no trae la condición. Ya no es el mismo Canelo cuando peleó en contra de Triple G o cuando peleó en contra de Miguel Cotto. Entonces sí, definitivamente Canelo ya no es el mismo de antes. Y Christian Embiid en su última pelea, como lo vimos en contra de Lester Martínez, que fue una gran pelea, yo creo que sí le puede dar problemas. Por supuesto, puede haber un golpe de suerte, Canelo pega durísimo y eso puede pasar, ¿eh?
0: Claro, claro que sí. Hablando con Ricardo Celis, experto en boxeo, narrador para The Zone. Y Ricardo, otra de las cosas que también ha salido en estos últimos días es que se está hablando de una posible pelea entre Ryan García y Floyd Mayweather Jr. ¿Qué tan verídico es que se esté haciendo tratativas para una pelea así? Y la verdad, interesa que Ryan García enfrente a Mayweather, quien le lleva más de 20 años de edad.
1: Me río, Jaime, porque realmente sería ridículo que se haga esta pelea, ¿sí? Para comenzar, Ryan García tiene 28 años, Mayweather está a punto de cumplir los 50, tiene 49, ¿sí? Mayweather quiere que se haga una pelea de exhibición, lo cual sería su novena pelea de exhibición. Su última pelea de exhibición fue en contra de John Gotti en el 2023. Pero a Ryan García no le interesa hacer una pelea de exhibición. Él quiere que la pelea cuente y quiere darle la primera derrota a Mayweather. Todos sabemos de los problemas económicos que ha pasado Mayweather, un boxeador que ganó arriba de $1 billón, ¿sí? Y es increíble, Jaime, de que necesite ahora llegar a estas instancias, a una pelea de exhibición, para poder llenar sus arcas, ¿eh?
0: Sí, y bueno, de que sería taquillera, yo creo que sería taquillera por el morbo, ¿no? De todo el mundo,
1: Sí.
0: de ver a Mayweather, que tal vez ese gancho izquierdo de Ryan pudiera conectar bien. Pero, ¿esto le hace bien o perjudica al boxeo?
1: Lo que pasa es que la gente quiere ver, o sea, Recuerda, cuando peleaba Mayweather, cuando...

0: Cuando peleó en contra de Pacquiao, cuando peleó en contra de Canelo o Miguel Cotto, todo el mundo veía a Mayweather para verlo perder, ¿sí? Muchas de las ventas que hacía el pay-per-view era precisamente para eso, porque la gente esperaba ver perder a Mayweather. Ahora, esta pelea llamaría la atención por lo mismo, porque todo el mundo quiere que Mayweather pierda ese invicto. A mucha gente le cae mal Mayweather. No sé si es por lo soberbio que es. Cuando está fuera del cuadrilátero o adentro del cuadrilátero, por la cantidad de dinero que haya ganado, pero la pelea va a llamar la atención y la pelea donde se vaya a hacer se va a llenar, ¿eh?
1: Sí, eso sí, sin duda alguna. El boxeo sigue dándonos de qué hablar, aunque algunos digan que el boxeo está muerto. Yo creo que sigue dando muchísimo de qué hablar. Y por eso también te mando un abrazo. Muchísimas gracias por haber estado aquí conmigo, aquí en lo que va a ser mi primer show al aire aquí en Mota Total. Y te lo agradezco muchísimo que hayas participado conmigo aquí, Ricardo.
0: Mi estimado hermano, mi estimado Jaime, no, muchísimas gracias. Es un placer haber estado aquí contigo en este primer show de Mota Total. Te deseo la mayor éxito, hermano, sí, que puedas tener, ¿eh?
1: Muchísimas gracias, Ricardo Celis, experto en boxeo, relator de The Zone y muchas otras cosas más. Bueno, y el boxeo, como ustedes saben, siempre nos da sorpresas. Muchísimas gracias a Ricardo Celis. Vamos a ver qué se viene en las próximas semanas. Pero por el momento, nosotros tenemos que despedirnos ya. Tan rápido llegó el final de esta primera edición de Mota Total. Yo soy Jaime Mota. Muchísimas gracias por habernos acompañado. Nos esperamos aquí mismo la próxima semana. Que la pasen bien.

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